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23: ¿Qué tal, amigos? Muy buenas tardes, bienvenidos y bienvenidas a Despecha Love, este lugar donde no solo hablamos de lo que dolió, sino también hablamos de las vivencias aprendidas, o más bien de lo que aprendemos con nuestras vivencias amorosas. En esta tarde me encuentro por aquí en cabina con Elwes. Bienvenido.
24: ¿Qué tal, amigos de Los 40 97.1? ¿Cómo están? Espero que estén súper bien, ¿eh? Y así como lo dices, Chuna, hoy no venimos a llorar por alguien. Venimos a hablar de cuando te eliges, de ese momento en el que miras hacia atrás y dices, maldita sea, ¿cómo pude aceptar eso?
23: Justo, ese es el tema de hoy. La versión de mí que aceptaba esto, o eso, ya no existe. Ya no más, pero no desde la culpa, sino desde la conciencia, porque hay algo que todos vivimos en algún punto, ¿no? Una versión de nosotros que aguantó, que justificó, migajeó, que dio de más, migajeó a más no poder, y que hoy, el Whis quiere el bolillo completo, todo, no migajas.
24: Toda la cena, todo, con vino incluido.
23: Así es.
24: Y la neta, no porque el amor haya sido así falso, sino porque tú ya no eres la misma persona. Hoy, Despecha Lovers, vamos a hablar de límites, efectivamente, de autoestima, de ese crecimiento que no hace ruido, pero cambia todo.
23: Qué difícil, ¿no? De pronto el ponernos enfrente, ponernos en primer plano cuando estamos acostumbrados, pues, a ser opción, ¿no?
24: Y más cuando pensabas que habría a lo mejor alguna conexión. Ah, y lo peor de todo es que esa conexión era emocional.
23: Las cosas que hacemos en nombre del amor, qué barbaridad, ¿no? O tal vez de cuando alguien regresa o te encuentras en una relación tan complicada como las anteriores, pero tú ya no reaccionas igual. Tú ya no eres esa persona. Así sea la misma persona a la que regresa o tal vez te encuentras en otra relación, ya no reaccionas de la misma forma.
24: Cuando antes decías, ok, lo entiendo, y ahora dices, ok, pero no es

0: Claro, Camilo. Escucha, es completamente normal que sientas atracción, pero recuerda que no siempre es suficiente. Las diferencias que tienes con esa persona son evidentes y a largo plazo podrían no ser beneficiosas para ti. Te mereces una relación en la que sientas plena compatibilidad y es importante que te lo recuerdes a ti mismo. ¿Cómo te sientes con esto?
1: Como el culo, marica, ¿cómo me vas a sentir?
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8: Amigos de los 4097.1, estamos en un capítulo nuevo de Despéchalo. La verdad es que historias de cuando ya no te quedaste. Pero antes de empezar, Chunachi, déjame enviarle un saludo a toda la banda de del Hospital de Especialidades, al buen Jorge, a toda la banda de urgencias, porque nos han estado enviando mensajes. ¿Sí? y bueno, caramba, tienen muchas historias, pues que nos las hagan llegar, ¿no?
9: Mándenos sus historias, por aquí las podrán escuchar al 971-176-4982. Y en efecto, ellos son fans de los 40, siempre están en sintonía. Saludos a todos nuestros amigos por ahí del Hospital de Especialidades.
8: Claro, y ahora sí, vámonos a lo bueno, Chunachi, porque todos hemos tenido esa etapa donde aguantábamos cosas que hoy ni en promoción, maldita sea, aceptaríamos. Literal, ¿eh? Antes era, bueno, está pasando por un momento difícil. Algo tiene, no sé qué será. Y aguantabas, y sí, estabas ahí, decías, a lo mejor y cambia, ¿no? A lo mejor y soy
9: puedo
8: yo.
9: Puedo con esto, ¿no?
8: Exactamente. Y ahora es, sí, pero ya no es mi responsabilidad. Haz lo que quieras.
9: ¿Sabes? Es que compensamos, ¿no? Decimos, es que sí, se pasó de mala onda, pero lo acepto porque hace todo esto por mí, ¿no? O porque es buena persona de este lado, o porque no tengo otras quejas.
8: Pensábamos que era buena persona.
9: Ándale.
8: Que tenía buen corazón, tal
9: pero
8: vez.
9: Pero hay cosas que, bueno, hay situaciones en las que hay que poner límites también, ¿no?
8: Exacto.
9: Ahí vamos con la primera historia, ¿qué te parece? Él regresó pero yo ya no, dice por acá nuestra amiga. Dice, mi ex volvió después de meses, me buscó, me pidió perdón, me dijo todo lo que yo siempre quise escuchar. Ándale, dijeran las hash, esas rosas también las vendían antes, ¿no?
8: Siempre, toda la vida.
9: ¿Por qué no me traía rosas antes? Porque ahorita que ya la regaste, que ya, no, así pero no se puede.
8: Recuerda que la tiene espinas el rosal, ¿eh?
9: También, por supuesto. Cuidado con esas rosas que son para regresar. Y bueno, dice nuestra amiga que por primera vez con todo este choro no sintió nada, ¿no? Dice, antes habría vuelto sin pensarlo, pero esta vez solo pensé, ya no soy esa, ¿no? Ya, o sea, se acabó. Hasta aquí llegó tu tonta. Hasta aquí llegó la que siempre te aceptaba de vuelta, sin preguntar, sin cuestionar y sin poner las cartas sobre la mesa. Se acabó, dijo nuestra amiga.
8: Y eso está súper fuerte, ¿eh? Porque ya no hay enojo, Chunachi. Ya no hay drama. Solo claridad.
9: Y eso es lo que le duele a la otra parte, ¿no? Que está acostumbrada de pronto al caos de la relación, a ese estira y afloja, al me voy pero regreso porque te convenzo. Y de pronto el que la otra parte diga, ¿sabes qué? Hasta aquí llegó tu drama y mi drama, yo ya no quiero esto, bye. Y no, la otra persona se queda con, ¿pero qué hice? ¿No? Cuando, o sea, ha sido un patrón que todo el tiempo van y vuelven, van, y de pronto esa persona ya no vuelve y dices, ¡ah, caray! ¿Qué hice diferente, no?
8: No, y te das
9: solo es porque la otra persona cambió, ¿no?
8: Y te das cuenta que pues ya no era tu lugar, no estabas ahí, ya a gusto, ya no te sentías tú. Y cuando ya empiezas a sentirte así, aislado,
9: hecho a un lado,
8: ajá, pues ya dices, ¿qué hacemos acá? Mejor vámonos y ya.
9: Claro, ese momento en el que ya no te mueve es cuando sabes que sí sanaste, que sí estás del otro lado y que ya no hay vuelta de hoja, ya.
8: Exactamente, pero tenemos una segunda historia, Chunachi.
9: A ver, cuéntamela.
8: Dice, yo era la persona que siempre entendía todo. Que si no contestaba, que si cancelaba, que si me hablaba feo, todo tenía una excusa. Hasta que un día me escuché diciendo, no pasa nada. Y sí pasaba. Y es ahí donde decidí irme, donde me fui para siempre.
9: Ándale, esa frase, no pasa nada, cuando claramente está pasando todo, ¿no? Y es que uno romantiza tener paciencia. Eso que te decía, ¿no? El decir, ¿sabes qué? Lo perdono en el nombre del amor. O la perdono y la acepto que sea así de chocantona,
8: pero
9: ¿no?
8: ¿Hasta qué límite puedes perdonar?
9: No hay un límite. Cuando estás embelesado con una persona, yo siento que como que tiene que haber mucho juicio o mucho amor propio o mucho autoanálisis para decir, a ver, ¿por qué estoy soportando eso? Y muchas veces no lo tenemos. O sea, estamos en una relación y estamos dándolo todo. ¿Estás de acuerdo? Uno se ilusiona, uno se deja ir como gorda en tobogán.
8: Eso es, eso pasa.
9: Eso. Y de pronto
8: nos ilusionamos de lo que nosotros creemos que puede hacer la persona. Y cuando la persona no es como nosotros queremos, ahí es cuando viene la desilusión.
9: Claro.
8: Cuando nos topamos con pared y decimos, es que yo pensaba, pues es que pensabas tú, la otra persona nunca lo pensó.
9: Ándale, y te dejó
8: ni
9: ahí.
8: Ni lo sintió.
9: Eso, que no fue recíproco, ¿no? Y eso es lo que, híjole, el golpe que duele, ¿no? El caer de esa nube de idealicias.
8: Lo estás idealizando.
9: De idealización de esa persona, válgame Dios.
8: Me di cuenta tarde, pero me di cuenta. Venga, la historia 3, Chunachi.
9: No me engañaba, dice por aquí, no me gritaba, pero me hacía sentir chiquita. Uy, eso es feo, ¿no? Como que el maltrato psicológico creo que es lo que más daño te hace al final de
8: lo
9: una relación.
8: Emocional.
9: Así es, yo creí que eso era normal hasta que conocí otra forma de relacionarme y entendí que no estaba ahí por amor, sino por costumbre. Mira nada más. Estaba acostumbrada al maltrato, al desinterés, a que le ignoraran, a que... Y en realidad, ¿qué decía? Es que no me ha hecho nada. Claro, no te ha hecho nada y tampoco hay amor.
8: No te gritaba ni nada, pero ¿no? Sus acciones decían más que mil palabras. O sea, esa ignorancia, ese que te desprecien.
9: Claro, es lo peor, yo creo, en una relación, ¿no?
8: Yo creo que no estamos para eso.
9: No, ya no.
8: Y cuando te das cuenta, a lo mejor al principio lo pasas, pero ya después dices, no, ya no. Ya, bye, o sea, yo no me merezco eso. Y eso duele porque, no, por así decirlo, No es algo pues, muy grave, entre comillas, pero tampoco pues hay algo sano, ¿no? Y ahí es donde uno despierta y dice, yo no quiero esto otra vez.
9: Sí, siempre pasa, ¿no? De pronto nos quedamos, nos enganchamos en una relación en donde no está pasando nada, y no merecemos eso, merecemos ese amor que nos hace desbordarnos de cariño, de afecto, de detalles, de cosas bonitas, y bueno, si no hay nada, mejor sal huyendo.
8: A ver, la historia número 4, Chuna.
9: Vamos con otra historia, dice, volví a salir con alguien parecido a mi ex. Ah, esto también pasa, ¿no? Mismos comportamientos, mismas actitudes, pero esta vez lo vi rápido y me fui rápido. Antes me habría quedado meses, es cierto, es cierto. ¿Cómo de pronto tenemos ese glow up emocional que no se puede subir a Instagram, pero se siente, se vive, ¿no?
8: Cuando ya no necesitas pruebas ni segundas oportunidades infinitas. Porque ya te tienes a ti.
9: Como que en ese punto ya te elegiste, ¿no? Todas esas historias tienen eso en común. La persona no cambió de pareja, cambió sus estándares. Eso es muy importante.
8: Y eso es lo que realmente transforma tu vida amorosa. No a quién eliges, sino lo que ya no aceptas.
9: Vamos, en el siguiente bloque, chicos, vamos a entender por qué antes sí aceptábamos esas cosas que hoy ya no. ¿Qué pasa en nuestra cabeza y en el corazón cuando creces, cuando decides elegirte a ti?
8: ¿Y cómo construir esa versión tuya que ya no negocia su paz? Ah, ¿verdad? ¿Otra rolita?
9: Me parece bien, vámonos con música. ¿Cuál? Estás escuchando Despecha Love.
8: Ok, venga.
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12: ¿Qué tal, amigos de los 40 Despecha Lovers? Estamos de regreso en una emisión más, en un episodio, un capítulo que seguramente dará mucho de qué hablar. Porque antes sí y ahora ya no. Continuamos, Chunachi.
13: Así es, estamos hablando, te recuerdo, de la versión de mí que aceptaba esto, ya no existe.
12: Ok, pero mira, aquí viene la pregunta incómoda. Si hoy ya no aceptarías eso, ¿por qué antes sí? Oh. Y no, no es porque eras tonta o ingenuo, es porque eras una versión distinta a la del día de hoy.
13: Ándale, las cosas cambian. Y según por aquí un artículo que encontramos, la psicología lo explica de esta manera.
12: A ver.
13: Aceptamos el amor que creemos merecer. Y aunque suene a cliché, ese creemos viene de muchas cosas, ¿no? Desde cómo nos enseñaron a amar, de los cuentos que nos contaron, de lo que vivimos en casa y de los comportamientos que normalizamos sin darnos cuenta. Desde ahí empieza todo.
12: Razón uno, escuchen. Falta de límites claros. Antes no era que quisieras sufrir, es que no sabías poner límites. Confundías amor con aguantar, paciencia con tolerar todo y comprensión con dejarte al final.
13: Así es, eras del team, es que yo lo entiendo, es que pobrecito, es que no, nada, aunque nadie te entendiera a ti, ¿no? Y la razón número dos, baja autoestima disfrazada de amor. Otra fuerte, la autoestima, ¿no? Porque cuando no te valoras lo suficiente, te conformas con lo que hay, eso es lo que pasa.
12: Híjole, y te convences de que eso es lo que te tocó. que si te quedas, si das más, si eres más paciente, todo va a mejorar. ¿Y sabes qué?
13: Spoiler, no mejora, solo te desgastas, terminas cansado, cansada, y en una relación atrapado o atrapada en una relación sin futuro, quizá, ¿no? Si no te das cuenta a tiempo.
12: Y a lo mejor, y lo peor de todo es que ya sabías que era eso.
13: Ya sabías a dónde ibas.
12: Exactamente.
13: ¿No?
12: Sin embargo, estabas ahí. Esa es la razón número 3: apego emocional. También este es el apego, ese que te hace quedarte incluso cuando sabes que algo ya no está bien.
13: Y que no va a mejorar, ¿no?
12: Nunca.
13: Porque, y solo porque no quieres perder a esa persona, aunque te estés perdiendo tú, ¿no? Ya hemos hablado en otras ocasiones que de pronto estás envuelto en una relación donde te dominan, te controlan, te dejan sin amigos, te alejan de tu familia, ¿no? Y ahí es donde uno se vuelve experto en justificar lo injustificable, ¿no?
12: Tunachi.
13: Porque unas cosas... ¿Yo qué? No,
12: entonces,
13: jamás.
12: Entonces, ¿qué cambió?
13: ¿Qué cambió? Cuéntame.
12: Lo que cambió fue que te diste cuenta.
13: Tan simple y tan complicado a la vez, ¿no? Porque tarda uno tanto en darse cuenta. Amiga, date cuenta. Lo peor es que durante todo este proceso siempre hay un amigo, un familiar que te está dice y dice.
12: Pero no lo escuchas.
13: Aguas con ese chamaco. Siempre hay una tía, ¿no?
12: Pero ahí viene esto. Te empezaste a escuchar por fin.
13: Sí.
12: A cuestionar, a incomodarte con lo que antes normalizabas. Y esa incomodidad se llama crecimiento.
13: Aleluya, enhorabuena cuando llegue ese crecimiento, ¿no? Sí. Y bueno, te vamos a dar por aquí unos tips para sostener esa nueva versión de ti, esa versión renovada, mejorada.
12: No caiga.
13: Esa versión premium, ¿no? El tip número 1, no romantices tu pasado. Ese sentarte a recapitular y extrañar los buenos momentos, no era amor intenso, era falta de límites. Pasa de pronto con los amores adolescentes, ¿no? Que dices, ay, era el amor de mi vida, no, hombre.
12: No. Ya, ¿no?
13: ¿Cuál?
12: Tip número 2. Confía en tu incomodidad. Si algo ya no te hace sentido, es porque ya no estás en ese nivel.
13: Avanzaste.
12: Ya no estás ahí.
13: Sí.
12: Ya dijiste, vaya, hasta aquí. Con todo el dolor del corazón, dijiste, no estoy para soportar esto.
13: Tip número 3. No expliques de más por qué te vas. Quien no entendía tus límites antes, tampoco los va a entender ahora.
12: Si ya dijiste hasta aquí, pues sí, hasta aquí.
13: No te desgastes explicando, ¿no? La otra persona va a buscar pretextos para buscarte, para decir, para preguntar en qué falló, incluso hacerte quedar mal, ¿no? En algún punto.
12: Sí, yo sé que puede ser algo difícil al principio porque pues hay esa conexión emocional, como platicamos antes, las fotos, los videos, más ahora que se quedan guardados en tu teléfono.
13: En redes sociales.
12: Sí, sí, sí. Y va a haber esa conexión, ese detallito que te dio alguna vez,
13: claro,
12: que tú le diste, no sé, a lo mejor alguna salida, esa conexión, lo emocional es lo que más te pega en esos momentos, pero es bueno decir ya no. Y lo más importante, no negocies tu paz por costumbre. No es que ahora seas más difícil, es que ahora eres más claro con tus decisiones y sentimientos. Y eso, Despecha Lovers, no los aleja del amor, ¿eh? Aleja lo que realmente no era para ustedes.
13: Así que, amigos, elíjanse sin culpa. Y bueno, con esto llegamos al final. Pero no uno triste, a un final consciente. Vamos a poner las cartas sobre la mesa, analizar y bueno, dejar todo bien clarito.
12: Vamos a ir con una, falta nuestro último bloque, pero vamos a ir una rolita de los Bunkers y Mon Laferte.
13: Ok, vamos.
12: Quiero dormir cansado.
13: Ándale. ¿Estás escuchando? Despecha.

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4: Y bueno, Despecha Lovers, estamos en el bloque final de esta emisión. Y
16: ahora sí.
4: Ahora sí, ahora sí. Vamos a hablarte de, a cerrar este tema con cómo podemos elegirnos sin culpa. Sin dar explicaciones, solo pues un adiós, ¿no?
16: Uh-huh.
4: Sin tanto pleito, sin drama.
16: Ah, pero a veces, bueno, queda ahí, ¿no? Porque este episodio no es sobre lo que perdiste, es sobre lo que ya no estás dispuesta a perder o dispuesto a perder tú.
1: a ti mismo.
16: Exactamente.
1: Sí. Hay algo que debemos tener muy claro, ¿no? Cuando tomamos este tipo de decisiones. No estás exagerando por querer paz. No estás pidiendo demasiado por querer un poquito de respeto, ¿no? Uh-huh. Y mejor trato.
16: Vale, respeto.
1: De pronto cada quien tiene sus estándares en las relaciones y si no estabas a gusto ahí, bye.
16: Exactamente. Estás dejando de conformarte. Y eso siempre incomoda a quien se beneficiaba de tu silencio.
1: Sí, el amor propio no es solo subir frases a redes sociales y quedar bien. Es irte cuando sabes que ahí ya no eres tú.
16: Es decir, no, sin culpa. Es no volver aunque extrañes. Es no explicar más de lo necesario.
1: Sí, ya lo dijimos, ¿no? Elegirte incluso aunque duela.
16: Y no. Chunachi. Aunque la nostalgia regrese, ¿eh?
1: Sí, aunque esas noches solitarias bajo la luz de la luna,
16: no.
1: Esos fines de semana donde no hay planes, híjole, esas son las pruebas
16: Mantente ocupado, manténganse ocupado, ese es mi consejo, siempre tengan algo que hacer, no se queden solos porque ahí es cuando más te invade la nostalgia, porque sí, va a haber días donde recuerdes lo bonito, lo chido, te preguntes si hiciste bien o no, y ahí es donde viene eso de...
1: ¿Y si le mando un mensajito?
16: Exactamente, si ¿y le si marco, le digo? Si ya... Recuerda, sí. Recuerda.
1: En esos momentos, no te regreses a lo que ya te costó salir, ¿no? A donde tanto trabajo te costó. Recuerda también lo que te hizo irte. En esos momentos recuerda que te gana el coraje más que la nostalgia.
16: No todo lo que extrañas te conviene.
1: Mereces una relación donde no tengas que adaptarte tanto que desaparezcas, ¿no? Te olvidas de ti mismo, te compaginas tanto con esa persona en ser lo que él o ella quiere que te dejas de lado. Y eso tampoco es sano.
16: Donde tus límites no sean problema, sino parte del respeto. Donde no tengas que explicar por qué te dolió, ¿no? Eso, simple y sencillamente. Donde digas tú, ah, caray, yo quiero esto contigo y pongas las reglas del juego bien
1: claro,
16: en claro, ¿no?
1: No tanto las reglas del juego. Yo creo que si estamos en una relación se trata de compaginar, de ser empáticos, ¿no? De que de pronto ya esté implícito y ya sabemos que tal o cual acción pues va a dañar al otro, va a hacerlo sentir fuera de contexto, como que apartado, hecho de lado.
16: Que no te hagan sentir menos, amigo.
1: Así
16: que
1: es.
16: No te hagan sentir menos.
1: Esencial.
16: Cuando te empiezan a hacer a un lado, yo creo que ya no debes de estar ahí.
1: Sí.
16: Da un paso al costado y vete con dignidad.
1: No es que ya no quieras amar, ¿no? Es que ahora quieres amar mejor y bonito. Y eso lo cambia todo,
16: es
1: chicos.
16: Es correcto.
1: Quiéranse bonito.
16: Uh-huh.
1: Ahí empieza todo.
16: La verdad. Quédense donde alguien, pues sí, los mire chido. Sí diga, quiero estar contigo. Sí, quiero un fin de semana a tu lado y la pasen así, chingón.
1: Bien.
16: Exactamente. Donde te sientas seguro, con confianza y desde luego con ese amor que andabas buscando.
1: Amado, comprendido,
16: exacto,
1: comprendida.
16: Bueno, hay muchas cosas, ¿no? En
1: sí.
16: Fin, nunca digas no cuando realmente hay algo ahí que te
1: y
16: espera.
1: Y no dudes de que lo mereces, ¿no? Porque de pronto dices, no, a lo mejor esto es lo que hay para mí y aquí me debo quedar porque si no me quedo solo o sola para siempre. Y no, no es así. Siempre hay un roto para un descosido.
16: Exactamente. ¿No? Y además se lo pierde.
1: Así es, y ¿no? Tú te la ahorras.
16: Exactamente, bueno, Despecha Lover, pues gracias por estar aquí en
1: Despecha Love. Nos vamos.
16: Donde crecer también duele,
1: pero te devuelve a ti.
16: Cuídense mucho.
1: Nos escuchamos la próxima semana. Muchas gracias.
16: Pásenla súper chévere este fin.
1: Los dejamos con esta rolita.
16: Algo de Cristian y Edén Muñoz, precisamente para despedir este capítulo, Chunachi.
1: Qué mejor. Nos vamos.
16: Yo soy Elwis.
1: Yo soy Shunashi. Un beso. Bye bye.
16: Bye bye.

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0: años. ¿Qué travesurillas he hecho hoy con mamá? Que todavía ni las has contado. Confiésate aquí. Aquí te damos la mano, aquí no estás solo. Bueno.
1: Bueno,
0: ¿quién habla?
1: Gerardo.
0: ¿Me puedes bajar un poquito tu radio, por favor? Un muchito.
1: No tengo ni prendido.
0: Ay, vaya. Ahora, ¿quién quiere se gana 30 años de experiencia, cabrón?
2: Traviesito.
1: ¿Cuánto años, no? Es la primera vez que marco y entró luego a la primera vez.
0: Mira, muy bien. Muy bien, mi querido Juan Carlos, ¿de dónde nos llamas?
1: Gerardo.
2: No, Juan Carlos.
1: No, Gerardo.
2: No, te llamas Juan Carlos. Punto.
0: Oye, ¿de dónde nos llamas, Gerardo?
1: De acá de Guadalajara.
0: ¡No se Radio de las Tortas Ahogadas.
1: Así es.
0: Ahora sí, mi querido Gerardo, cuéntanos, ¿qué quieres que perdone mamá?
1: ¿Qué es lo que que me perdone mamá?
0: Sí, así se llama la sección, Gerardo. Perdóname mamá, cuéntanos.
1: Ay, pues es que muchas cosas, había veces que de la casa rompía cosas y las escondía y luego ya después ella no las encontraba y...
0: Sí pasa, eso es muy clásico.
1: Pero
0: ese
1: era, las había roto yo.
2: Pero las escondía o te las llevaba.
0: Luego uno te voy a decir, uno tenía la misión de niño. La misión y la tarea, porque uno era, o sea, de niño no es huevón. Entonces te escondía las cosas y decías, ya después lo pego. Y va a quedar perfecto.
1: Sí,
0: ya los dos días se te olvidaba que estaba esa madre ahí.
1: Y era mejor esconderlo, tirarlo.
0: Mejor esconderlo.
2: Yo lo tiraba.
0: Tú lo tirabas.
1: Sí,
0: lo
1: tirarme también.
2: Y ya no decía nada.
0: Ya sospechaban todos de tu tío y tú no decías nada.
2: Nada.
0: No, para mí que es tu tío el güero, ¿no?
2: Ah, no, pues yo creo, no sé.
0: Hijo. Es bien sociópata, Raúl.
1: Sí, igual cuando mi mamá preguntaba por algo, ya le decía, no, pues no sé, la verdad, pregúntale a mi hermana, ella debe saber dónde estaba o algo, pero pues vale, ya lo había roto yo y lo había tirado o escondido.
2: ¿Tu hermana es más grande o más chica?
0: Eso tiene mucho que ver.
1: Es más chica por 4 años.
2: No, tengo una más grande. Hermana.
0: ¿Y tienes otra más grande?
1: Sí, la más grande me lleva 1 año y meses.
2: Cuando no son cómplices,
0: pero entonces eres el sándwich de la familia.
1: Sí, así es.
0: Ah, pues ya, se te perdona nada más por eso.
1: Sí, pues oye, ese es el hombre, por eso casi no me regañaba a mí.
0: Ah, eras el consentido, ¿eh? De mamá.
1: Pues parece.
2: Ya, di la neta.
0: Claro, porque con las otras hijas competía la mamá.
1: Ni sí, la neta
0: está pasando en la casa de los famosos, se votan entre mujeres.
1: No, y la neta sí me echaban carrilla a mis hermanas porque a ella les ponía un regañadón y a mí pues leve. Y no me decía, no, pues no fuera tu hijo porque pues él casi no lo regaña.
2: Aparte de todo, envidiosas.
0: Ya, a ver, se vale. Ahí está mi querido Jerry. Gerardo.
2: Juan Carlos.
0: Gerardo.
1: Saludos. Está cambiando el nombre de la cera toda que Juan Carlos.
0: Gerardo, Jerry. Saludos hasta Guadalajara, mi querido Gerardo.
1: Oye, Jerry, los escucho, no me pierdo ningún programa.
0: Qué chido, carnal, qué chido. Aquí estamos.
1: Ya sabes. La verdad, me hace mucho reír, fíjate. Y hay veces que, como soy Uber, manejando todo el tiempo y voy riéndome nada más ahí yo solo a ver si la gente que me ve en la calle qué le pasa, ese me va riendo súper.
0: Ah, pues es el chiste, mi querido Gerardo, que pues ya mira, ya si vas en el tráfico, por lo menos que la vayas pasando bien y te sientas.
1: Sí, la neta, tu programa, lo que es el programa de ustedes y el de la corneta me hacen el día.
0: Eso sí, saludos al buen Videgaray. Ya paga. Y algunas taquitas. Saludos. No, se ve que andan de vacaciones.
2: Sí, ¿verdad? Obvio.
0: Se aventaron trabajando de lunes a domingo también merecidas.
2: Llenos.
1: Pero me hacen mucho reír ustedes, a diario.
2: Ya va.
0: Muchas gracias.
2: Quiero abrazar.
0: Gracias, mi querido Jerry. Saludos hasta Guadalajara y aquí sabes ya cuando puedas marca.
2: Qué chido encontrar a la banda tlacuachera nueva, ¿no?
1: Bueno, ¿qué tal? Buenas tardes.
0: Buenas tardes, ¿quién habla?
1: El mamacito.
0: ¡Mamacita!
2: Este voy a ser tremendo.
0: Mamacita, puede ser. ¿Cómo estás, mi querido mamacito?
1: pues aquí andamos, mira, en Ejército de Oriente, donde se siente y se fuma la más reciente M.M.
3: ¡Ah!
2: Me gustó,
3: mejor por mucho.
2: Bien, mamacito.
3: Ya te quería que no lo dijeras para decirlo nosotros. Oye, mi mamacito, pues aquí están los micrófonos abiertos para que hables con mamá.
1: No, pues perdóname, mamá, por haberte hecho pues, un dolor de cabeza en la escuela.
3: Sí,
1: en la escuela sí. Llegó un punto donde yo ya estaba en la secundaria, ¿verdad? Ya. Era un desmadre yo.
2: ¿Cómo qué hacías? Sí, pues, ¿qué travesurilla hacías?
1: Todo, de todo. Una vez estábamos jugando a las luchitas adentro del salón y había un amigo que le decíamos el chiquilín. Obviamente el chiquilín pues era un monstruo.
3: Ah, claro, claro.
1: Era el monstruo de la escuela y se le ocurrió cargarme y aventarme sobre el escritorio. Cuando caigo sobre el escritorio, pues todo se rompe. No, pues ya todos así. ¿Qué hacemos? No sabemos qué hacer.
3: Empezaron
1: a llamar a mi mamá y pues para arreglar el escritorio, shalala. Otra, en otra.
2: ¿Qué dijo tu mamá ese día?
1: Ah,

0: ¿No, ¿no había maestros?
1: Sí, sí, no usaban los maestros en esa escuela. ¿Qué escuela ibas, cabrón?
2: En cambio de materia, pues había como un lapso, pues ahí algo corto, ¿no?
0: Una laguna.
2: Sí, donde
1: hacía ahí había lagunas, claro.
2: Y entonces igual agarré yo una banca y se la aviento yo exactamente al mínimo, al chiquilín. Pero yo pensando que le iba a agarrar y no, este cabrón se agacha y las ventanas eran grandes, eran como dos ventanas.
1: Sí,
2: pinche chiquilín que se agacha y nada más vemos cómo la pinche ventana sale volando por la ventana. Oh, pues otra vez.
0: Ahí va otra vez.
1: La vez ya fue de la sala a la cocina, de la cocina
2: a la escuela, de la escuela a la casa. Entonces llegó un punto donde mi jefa pues ya dijo, ¿sabes qué? Ya tú hasta la madre, para la otra así que no tienes mamá. O sea, ahí va el pinche mamacito de viviente. Mandan a llamar a mi mamá, no, pues no tengo mamá. Ah, no, pues va. Entonces quise ver cómo pues ya me suben al salón, todo, yo me meto al salón, me siento y, a ver, señor Cristian Tal, por favor de pasar a la dirección. Ah, yo voy bien tranquilo, pues yo dije, mamá está trabajando.
1: Ya la maté,
2: mi pequeña madre no sabe nada. Para ese entonces pues pedían los números de pues, del tutor, ¿no?
0: Claro.
2: Voy bajando al pinche
0: a la dirección.
2: A la dirección. ¿Y a quién creen que veo?
1: A chiquilín.
2: A la jefa con los ojos bien satán, con los ojos volteados, los ojos blancos.
1: Ya de que yo necesitaba
0: exorcismo.
2: Sí, o sea, los ojos del Undertaker. Me ve yo, no, no, no. Pues mire, ¿sabe qué tenemos de dos? O lo pide de escuela o se le da de baja. No, pues, ¿sabe qué? Pues déjeme buscar escuela donde me lo reciben, pero pues ya. Aquí ya no, aquí ya
0: pero
2: no lo queremos.
0: Adelante, la jefa, amor de jefa.
2: Sí, no.
0: No te iba a abandonar, aunque estuviera bien enojada.
2: No, no, nunca. La jefecita, sabes que siempre va a estar detrás del mar. Pendejo, bien dicho.
0: El que más ayuda necesita. Hoy en día la escuela
2: no tiene
0: escritorio. Hoy en día la escuela no tiene ni bancas ni escritorio.
1: Ay, sí, me hizo todo.
2: No, lo bueno es que yo iba en el taller de estructuras metálicas y ahí nos dejaron soldarlo.
1: Ay, ay, ay. Pues bueno, yo fíjate que una vez, mi querido mamacito, mi rulo, sí, ya cuando ya troné primera secundaria, en el regaño pasó de decepción de mi mamá.
0: Eso es lo que te duele.
1: Eso, puta. Yo decía, pégame, mamá.
0: Sí.
1: Mamacita, pégame.
0: Le das la chancla.
1: ¿No? Le daba la chancla, le daba el cinturón. Dime, mamá, no llores.
2: Sí, no, no, a mí la ignorancia. A mí me hizo la ley del hielo. Y sí me dolía. Oye, mamá,
1: ¿qué es que te...
2: No, no me pelaba. Y pues yo sí sentía bien gacho. Escúpeme, no seas lo que mándame a la militar, pero no me dejes de hablar.
1: Escúpeme. Pero hazme mis huevitos, mis dos. Hazme mi huevito.
2: Con ketchup.
1: Gracias, mi querido. Mi querido mamacito, te mandamos un abrazo hasta... ¿Hasta dónde?
0: Ah, dilo tú, mamá.
2: Hasta el oriente, donde se vive y se siente, y se fuma de la más reciente.
1: No se muevan, vamos un corte.

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1: Seguimos con el viernesito y estamos escuchando lo mejor del tlacuache de los 40. Así es, ya estamos en esta nueva sección, el rincón de los hombres maltratados. Adelante, hermano, márcanos. Estás en un lugar seguro. Toma mi mano.
2: Sí.
1: Sí. Y cuéntanos tú.
2: ¿Qué te regañan en casa? ¿Qué haces que se molestan? ¿Qué problemas tienes? ¿Qué problemas ocultas también?
1: Sí. Los hombres callamos.
2: Sí, ¿no?
1: ¿Por qué no hay uno que callamos los hombres?
2: Ay, también puede ser.
1: El niño de mí.
2: A ver.
1: Ay, el primero.
2: Pongan atención.
1: Bueno.
3: Bueno.
1: Sí, ¿quién habla?
3: Emanuel.
1: Emanuel, ¿de dónde nos llamas?
3: De Reynosa.
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1: Emanuel, cuéntanos.
4: Cuéntanos de tu maltrato, hermano.
3: Pues es que ya no sé si decir, si llamarlo como maltrato o no, porque pues esta es la primera vez que me desahogo con eso, ¿ah? Porque pues muchas razas se sentiría así como que chido que lo mantengan y así, pero en mi caso ya me cansé.
1: O sea, ¿te mantienen?
3: Sí, o sea, pues no me dejan trabajar. Siempre estoy pues encerrado en la casa, ¿no? Cumpliendo pues mis obligaciones en la noche, pero pues nada más.
2: O sea, ¿y nada más?
3: Sí,
2: ¿no limpias nada la casa?
3: No. O sea, sí me tiene quien limpie la casa y así.
1: Y sí, fíjate qué razón tiene, Manuel.
2: No, porque uno lo ve como que padre, pero imagínate. Aparentemente está viviendo el sueño.
1: No,
2: pero no.
1: Pero no, ¿tú a qué te dedicas, Manuel?
3: No hago nada, o sea, no me dejan trabajar.
1: ¿Pero a qué te dedicabas, pues?
3: Antes trabajaba en petróleo.
1: ¿En petróleo?
3: Pues siempre andaba de fuera, ¿verdad? Pero ya cuando me junté, pues ya me mantienen, ya. O sea, traigo carro del año y así, pues, me sacan a pasear y jalo la banda y lo que ellos quieran, pero...
1: Pobre, jalo la banda y dice, no sabes cómo te abrazamos, ¿eh? Pero pues todo siempre hay un límite, ¿no? Y ella te lo pone.
3: Sí, claro, o sea, pues no puedo salir, tengo que hacer, pues sobre sí lo que ella diga, ¿verdad? Y cuando ella lo diga, ¿verdad?
1: En cuestión de tus amigos, ¿te dejan verlos, te dejan, no te los escogen?
3: Sí, yo puedo cotorrear con los camaradas, sí, pero pues solamente camaradas, no tiene que haber mujeres ni nada.
1: Ahora, mi querido, y tú lo que quieres es pues ya, pues valerte por ti mismo, ganar tu sueldo, trabajar, porque pues todos tenemos
2: que vivir, pues.
3: Sí, claro, pues a mí eso es lo que me gustaría, pues yo, pues hacer muchas cosas, ¿verdad? Carpintería, electricidad.
2: No traigas un bar, pues, pero que sea libre.
3: Claro, pues ingeniero petrolero.
1: Oye,
3: pero pues no me dejan.
1: A ella le va muy bien en su trabajo, supongo.
3: Sí, claro, no, a ella le va muy bien.
1: Ahora, te has impuesto, le has dicho.
3: ¿Mande?
1: Le has dicho, yo ya no quiero vivir en esta jaula de oro. Quiero salir y trabajar y hacer algo.
3: Me identifico mucho con eso, ¿verdad? Con la de la jaula de oro, porque pues sí, tienes todo, ¿verdad? pero pues no te dejan salir, no lo puedes disfrutar al 100, ¿verdad?
1: Claro, porque al final tampoco es tuyo.
3: Sí, claro, o sea, estoy a lo que
1: no es como que tú te lo ganaste, ¿verdad?
3: Exacto.
2: ¿Y alguna vez la has encarado y le has preguntado por qué?
3: No, pues sí, cada que le digo, pues nada más me lleva a pasear o así.
1: Te calla billetes, te llena los hijos así de billetes, ¿verdad?
2: Cállate y apláudeme.
3: No, les hablé por mi caso y ya me hicieron reír, hombre.
2: Báilame, perro.
1: Con su talla llena de billetes.
2: Aceítate.
1: Oye, pues es una... O sea, pareciera que
2: está llorando.
1: Está llorando, güey, ya. Pareciese que no es maltrato, pero sí es un maltrato.
3: Sí, ya, pues es que cansa, o sea, sí, a veces, pues me gustaría ganar, pues, el dinero, ¿va? Y ser independiente.
4: Ahora, ¿tú la amas?
3: Oh, sí, sí, a mí me encanta mi mujer, y pero, pues, ese es el detalle, ¿verdad? Por eso te dije, no sé si llamarle maltrato o no, pero eso
4: sí, es el la privación de la libertad. Creo que
1: hay un maltrato ahí, mi querido.
4: No es
1: Manuel, sí, yo creo que sí hay
4: pues sí, no está chido, porque al final, como decimos tú, yo creo que tú quieres ganarte tu dinero, hasta
1: de repente tú invitarla al cine o a cenar con tu dinero, ¿no?
3: Sí, claro, ¿no? Entonces, desde un principio, yo era así como que la invitaba y luego, pues, después la dejé que pagar una vez y de ahí ya.
4: O sea, ¿me estás diciendo que ella siempre le fue chido?
3: Siempre.
4: O sea, desde que se conocieron.
3: Sí, o sea, pues ella, pues los dos tenemos carro y así, ¿va? Y a veces yo iba por ella, pero pues te digo, nada más un día la dejé que ahora sí que ella tomara el control y quererme sentir ese al que paseaban, al que...
4: O sea, tú al principio lo viste chido y ahorita ya te diste cuenta que no está tan
3: claro,
4: chido.
3: Claro, pues yo creo que todos lo vemos así, ¿no? O sea, hasta ahí, inclusive hay videos donde, lo usé y que no sé qué. Y nosotros pues lo vemos como que bien, ¿no?
4: Sí, pero ¿sabes qué?
1: Creo que están castrando tu masculinidad.
4: Bueno, siento que así te sientes tú también.
3: Sí, bueno, en ciertos aspectos, ¿verdad? Porque pues...
1: O sea, a mí sí me gusta a mi novia invitarla a cenar, invitarla.
4: Pero parejo.
3: No. Sí, no, el detalle es que
4: ¿por qué
3: yo
4: parejo? No,
3: pues yo la invito y todo, pero pues con su dinero. Quieras.
4: Claro.
5: O sea, no es forzoso como él.
4: No es forzoso.
5: Que me calles.
1: Pero acá ya es forzado de que yo pago y tú no haces nada. Está claro, ¿no?
3: O sea, cuando salimos, pues yo ando pagando todo, ¿verdad? Pero pues es su dinero, al final de cuentas.
4: ¡Ah! ¡Tienes extensión!
5: ¡Aplica la chica!
4: ¡No, mano! ¡Estás viviendo el sueño, güey!
5: Toma este dinero, invítame acá.
4: Oye, ¿y ella en qué trabaja?
3: Ella es dueña de colegio.
1: ¿Y no hay forma así como que tú trabajes en uno de los colegios donde ella... Pues o algo y así ya, pues ya.
5: No,
1: ya.
5: Es que es lo mismo.
4: Sí,
3: pues también sí. Va a estar ahí. Sí, o sea, es trabajar con
4: dinero.
3: Ella.
4: Sí. Y el dinero que ella te está dando, ¿no?
3: Ajá.
4: Es como, pues, sí, claro. Sí. Ándale, hijo.
5: Te va a dar tu sueldo.
4: Ándale, mi amor, toma tu quincena.
1: ¿Sí? No está chido, güey.
3: Pues es que o sea, no, como quiera me dan.
4: Ahora, esta es una pregunta muy importante, man.
5: Acércate.
4: Ven. Acércate acá.
5: No temas.
1: A ver.
4: ¿Ella lo hace de buena onda o sientes que lo hace para controlarte?
3: Pues es que yo creo que pues lo hace porque me quiere, ¿verdad? Pues yo así lo siento.
4: Pero, sí, pero cuando le dices, oye, pues sabes que voy a buscar
1: trabajo, Gordy.
3: No, o sea, pues a mí me dice, no, pues sí, pero búscate algo que esté aquí cerca, que no te vayas y así.
5: Oye, otra pregunta muy importante. ¿Y tu Gordy, cuando se enojan, no te lo echa en cara de, pues yo pago, inútil?
3: No, o sea, por eso les digo, pues no, nunca me ha dicho, o me ha reprochado, o me ha como que echado en cara de que no, me da las
4: eso
3: cosas.
4: No, eso lo entiendo.
1: Eso sí lo he oído,
4: no, o sea, lo entiendo. Pero sí siento que es una forma de control. O sea, sí siento que lo hace para que no salgas, para que no vayas a un trabajo donde no vaya a ser que conozcas a alguien. O sea, sí, yo siento que sí es una forma de control y jamás te lo va a... O sea, seguramente lo hace con todo el amor, pero también hay una forma de control.
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27: Los pantalones de mezclilla son un clásico, pero no todos te ofrecen la misma calidad. Hoy te revelamos cuáles de los 30 modelos que analizamos son realmente los más duraderos.
28: Quédate en Revista del Consumidor Radio.
29: Revista del Consumidor.
28: ¿Sabes cómo surgió la mezclilla? Este tejido, conocido mundialmente como denim, toma su nombre de una ciudad al sur de Francia llamada Nimes, donde comenzó a fabricarse en el siglo XVI. Tradicionalmente, la mezclilla se fabrica con algodón tejido de sarga, que le da esas clásicas líneas diagonales y gran durabilidad.
27: Por eso, durante el siglo XIX, estos pantalones se popularizaron entre mineros y obreros que realizaban trabajos pesados. Con el tiempo, dejaron atrás las minas para conquistar la cultura popular.
28: Y aunque hoy forma parte de la moda cotidiana, en años recientes, la industria textil ha buscado producir la mezclilla de manera más sostenible mediante tecnologías que reducen el consumo de agua, utilizan fibras recicladas y emplean procesos menos contaminantes. Gracias a ello, continúa siendo una prenda básica que ha acompañado a distintas generaciones durante más de un siglo.
27: Por eso el Laboratorio Nacional de Protección al Consumidor analizó su calidad, resistencia y durabilidad.
1: Hola, ¿qué tal? Soy el ingeniero Luis Armando Juárez Mendoza del área textil del Laboratorio Nacional de Protección al Consumidor, donde realizamos un estudio de calidad de pantalones de mezclilla para caballero. En esta ocasión analizamos 12 marcas con 30 modelos, de los cuales 13 son en 100% algodón y los 17 restantes fueron en mezcla de algodón con poliéster y elastano. Se realizaron los siguientes ensayos: información al consumidor, acabados, determinación de la masa por unidad de área, resistencia a la tracción, resistencia al rasgado, cambio dimensional, la determinación del torque y elasticidad o deformación del pantalón. ¿Pero qué les parece si vamos a ver los resultados de este estudio de calidad de pantalones de mezclilla?
28: Todos los modelos analizados cumplen con su información comercial, con su declaración de fibras y con su prueba de acabados. En el caso de los pantalones de tela 100% algodón,
27: en la prueba de durabilidad, un modelo de la marca Silver Plate calificó con excelencia.
28: Los 5 modelos que se encogieron ligeramente después de 3 ciclos de lavado son Cimarrón Jeans, Furor, Oji y 2 de Silver Plate. Ahora continuamos con los resultados para los 17 modelos fabricados con tela a base de mezcla de fibras. Al igual que en la categoría anterior, todos los modelos cumplen con su información comercial, con su declaración de fibras y obtuvieron una calificación de excelencia en la prueba de acabados.
27: En las pruebas de resistencia, 3 modelos destacaron como los más duraderos del análisis. Uno de la marca Levi's y 2 de Oji.
28: Un modelo de la marca Lee y otro de Oji se encogieron ligeramente.
27: Respecto a la talla, estos modelos resultaron ser un poco más grandes de lo que indican en la etiqueta. 3 de la marca Oji, 1 de Member's Mark, 1 de Furor, 1 de Big John y 1 de Silver Plate. Antes de comprar un pantalón de mezclilla, toma en cuenta las siguientes recomendaciones.
1: Es muy importante que al comprar un pantalón, tú lo laves, ya que todas las prendas, inclusive los pantalones de mezclilla, son lavados con colorantes. Estos colorantes llevan químicos que aún así, si la empresa no hace un lavado correcto, se van a quedar impregnados y cuando te lo pongas o coloques, ya que este producto va directamente a la piel, puede llegar a irritar. La diferencia en tallas que pueden presentar los diferentes tipos o cortes de los pantalones es precisamente debido a eso, al corte que cada diseñador de la marca presenta. Pero algo muy importante que debe de respetar es la cintura. En la etiqueta te informa esa talla. Y el largo, hay algunos pantalones que tú vas a encontrar 34 por 32. El primer número te indica la talla, que es el contorno de la cintura, y el segundo número te indica la longitud del costado de la pierna. Si la mezclilla de tu pantalón es más gruesa o delgada, no es un indicativo de que va a resistir más o menos. Eso va a depender del gusto de la persona, pero el pantalón de mezclilla te va a ofrecer más resistencia si viene acompañado con poliéster, pero va a ser cuestión de gusto. Si quieren tener mayor información sobre el estudio de calidad de pantalones de mezclilla para caballero, consulten la Revista del Consumidor, ya sea impresa o digital.
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0: Pero muy. ¡Buenos días! ¡Tú! Arranca un día más.
1: O sea, ¿solamente el programa aquí?
0: ¿Esto es trabajo, Nash? ¿Acaso?
1: Tienes razón.
0: ¿Esto es un trabajo?
1: Tienes razón, esto solo es diversión.
0: Si yo pago para estar sentado aquí, arrancamos un gran día. Va a estar Mina Morales y dicen que va a estar hablando de, pues termina Mercurio retrógrado, gracias a Dios.
1: Oye, sí, sí que se sintió. O sea, a ver, si algo estaba sucediendo mal en tu vida, échale la culpa al Mercurio retrógrado. Más adelante, obviamente, Mina te lo explica.
0: A mí nunca me da cruda, Dash, nunca en la vida.
1: Ajá.
0: Y por la culpa de Mercurio retrógrado empecé a sentir lo que es una cruda. Sudé frío en este programa el lunes.
1: No, bueno, ya tendríamos que más bien ver qué tomaste, ¿no? Y ver cuánto tomaste. También otro punto, ¿no? ¿Cuántos años tienes?
0: Sí, no, pues también ya. Algún día me tenía que pegar, ¿no?
1: Exacto.
0: Algún día me tenía que pegar. Vámonos a ver si música para bañarse, mi Lion. Arranca, ya párate de los 40.

0: ¿Sabían ustedes que en Finlandia el 49% de las personas están solteras o no se han casado? 49% es un porcentaje súper alto. En México es el 20 y tantos, casi 30, ¿no? Entonces, bueno, no estamos tan alejados. Pero imagínense ustedes llegar a un supermercado en Finlandia. Dices, ¿cómo voy a ligar en un supermercado? Luego voy como toda en fachas. Bueno, pues tienen la solución. Hay canastillas, ¿no? Hay unas de un color específico normal y unas de color rosa. ¿Sabían ustedes que si tú eliges la canastilla color rosa, significa que estás soltero?
1: ¡Ah, eso es como un semáforo!
0: ¡Órale!
1: ¡Está buenísimo! Un semáforo de supermercado. ¡Guau! ¡Wow!
0: ¡Está buenísimo! Por ahí el video, creo que a través de streaming se los van a mencionar. ¡Está buenísimo! Se llama, déjenme ver si le entiendo... Sincurcorit, no sé si lo estoy pronunciando bien. Resulta que Corit es soltero, no es, es canasta, y sincurt o algo así. Bueno, nadie los va a entender en finlandés, ¿estás de acuerdo? La cosa es que son canastas de solteros. Entonces tú muy cool vas.
1: Pero hay una de estoy emparejado, hay otro estoy casado, no, o solamente.
0: Solo uno estoy soltero. Ya dependerá.
1: Si no agarra carrito, o sea, si agarra carrito es que pues está casado, ¿no?
0: Yo creo,
1: si agarra canasta es soltero.
0: O a lo mejor se agarra carritos que no esté interesado en conocer a nadie.
1: Sí,
0: ¿no?
1: Sí, canasta, quiero que me canastees, ¿no?
0: Pero, exacto. A ver, ¿cómo nos canasteamos? Y entonces, pero tiene que ser la rosa. Se me hace
1: dice,
0: como
1: oye, ¿y estos huevos?
0: Idea.
1: Dice, ¡ah, caro!
0: Oye, ¡ay, Gabo! Siempre el toque de Gabo, claro. O sea, siempre, tiene que suceder para que la notita bonita sea.
2: ¿Verdad? Me parece muy interesante, pero imagínate que sucediera en México.
0: ¡Qué oso!
1: Ojo que hay otra. Hay una señal de los swingers, que es la piña, la piña volteada. Entonces,
0: ya me habían dicho.
2: Sí, mira, qué bien sabes, Gabo.
0: Qué extraño.
1: Bueno, porque veo TikTok. Entonces tú vas.
2: Ay, yo nunca lo he visto en TikTok.
1: Vas en el súper y volteas la piña y como bueno, agarras una piña y la volteas y es el signo de qué onda, soy swinger, ando buscando
0: ya
1: pues,
0: me habían
1: voltear
0: dicho,
1: tu piña.
2: Vive en una piña debajo del mar.
1: Es swinger.
0: O sea, a ver, yo acostumbro a tomar aguas frescas, entonces sí he comprado piña, pero a la mitad. Entonces, la verdad, cuando me dijeron, dije, qué pena.
1: Entonces eres medio swinger.
0: ¡No, cero!
2: Pero oye, tú dando señales erróneas, ¿no?
0: Exacto. Oye, y con una canasta tía rosa que me compré, ya sabes, en línea. Y yo
1: y con lentes de rave.
0: Bueno, ¿qué le pasa a esta doñis? Oigan, pero ¿saben qué? Pudiera ser una buena técnica en México. ¿Por qué no?
1: También. Exacto. Bueno, pues hay que
2: aplicarla. No lo sé. México
1: hay fiestas,
2: mágico.
1: Hay fiestas,
2: México mágico.
0: México
1: hay
0: mágico.
1: Fiestas semáforo, ¿eh? Hay fiestas semáforo.
0: A ver, ¿alguna vez? ¿Qué es eso? ¿Qué es una fiesta semáforo?
1: Que vas de... Si te vistes de verde, ajá, o tienes un toque verde en tu ropa, estás libre. Si te vistes de amarillo, sí, andas buscando parejas. Si te vistes de rojo, no me hables, vengo nada más a chupar.
2: Siento que sabes muchas cosas sobre esto.
0: No traigo dinero, dice.
2: Pero es bizarro que lo sepas, Gabo.
1: Soy un hombre casado y que lo sepa.
2: Ajá, obvio.
1: Soy muy curioso. @ Claudia Chávez.
0: Es guapo, Gabo. ¿Cómo no, Gabo? ¿Verdad?
1: Sí.
2: Creo que nos tenemos que ir a un corte.
1: @ Claudia Chávez FM, denle follow.

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4: La temperatura.
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0: Z tendrá una vida mejor que sus padres. A ver, ¿quiénes son la generación Z? Los nacidos aproximadamente entre 1997 y 2012.
1: Bueno, eso sí, van a estar creciendo con una mentalidad diferente, ¿no? Pero ¿de qué estamos hablando? ¿Del tema monetario, del seguro médico, de una propiedad?
0: Pues venga, vamos a ver qué dice la ciencia. La generación Z es la primera generación que creció completamente rodeada de internet, redes sociales y teléfonos inteligentes. Sin embargo, también enfrenta desafíos únicos. Aumento del costo de la vivienda, cambio climático, incertidumbre laboral e inteligencia artificial. Que eso puede ser, bueno, lo de la inteligencia artificial definitivamente puede ser algo bueno y puede ser algo muy malo.
1: Pues todos hippies, ¿no? Ya una vez vámonos al monte, ¿no? Okay. Tranquilo, sin pagar renta.
0: Aquí la pregunta es, ¿la generación Z vivirá mejor que la generación de sus padres? ¿Qué dice la ciencia? Pues la ciencia no tiene una respuesta definitiva. Los estudios muestran que la generación Z probablemente tendrá ventajas en algunos aspectos, como la tecnología, obviamente, pues sí, la educación, porque es una manera mucho más fácil de acceder a nuevos mundos, ¿no? Claro. A través de la tecnología, poder conectarte, no sé, tú estás, mira, aquí bien sentado en Ciudad de México y te puedes conectar con alguien de Nueva Zelanda.
1: Sí,
0: ¿no? Y conocer la cultura.
1: Educados con mejor información de pues, salud mental, ¿no? O sea, ya los papás ya estudiaron también y el tema se hizo más abierto, entonces ya llegan los niños de la generación Z. Pues sea más tranquilito.
0: Pero fíjate que la ciencia dice que se van a enfrentar a temas económicos más fuertes y también a temas de salud mental más fuertes.
1: Pero también a chambas más fáciles, mejor pagadas.
0: Pues podría ser, pero no todos, porque acuérdate que si la inteligencia artificial...
1: No todos entran a la página azul.
0: No todos tienen el perfil, ¿no?
1: Sí, no.
0: No, pero lo cierto es que entre más avanza la tecnología, pues ahora sí que no le compites a una persona, le compites a la tecnología.
1: Se le facilita la chamba, ¿o no? Oye, estaba viendo un posteo que estamos en la peor era del diseño.
0: ¿Así?
1: Gracias a ChatGPT. Todo te lo diseña ChatGPT y está diseñado con las patas.
0: Pues,
1: está bien aburrido.
0: Sí.
1: Pero bueno, es lo que agarran la generación
0: Z para
1: chambear.
0: Paga el premium también, pues por eso te salen puras cosas chaquetas.
1: O buscar otras.
0: Oigan, pues bueno, en última instancia la calidad de vida va a depender no solamente de la tecnología o de la economía, también de otros factores que es la educación, la salud, las relaciones personales y la capacidad de adaptarse. Ese es el verdadero desafío para la generación Z, que si me preguntas, ¡están bien locos!
1: La pura chaviza. ¡Ya, párate!

0: agárrense. Viaje retro un día como hoy. Pero en 1965 nace el guitarrista Slash. Nació en Londres con todo y sombrero, ahí en Reino Unido. Y su nombre real es Saul Hudson. O sea que ya sabes, cuando ves ahí a Slash en la calle, en Hollywood, los ¡Ey, Saul! ¡Ey, mi Saul! Es mundialmente famoso por ser el guitarrista principal de la icónica banda de hard rock Guns N' Roses. Así que escuchamos un poquito de Guns N' Roses aquí en el Viaje Retro. Welcome to the jungle. Eso es Welcome to the Jungle de los Guns N' Roses. Y bueno, ¿te gusta?
1: Ay, obvio.
0: Sí.
1: Icónica,
0: sí.
1: Icónica. En todo momento es bueno escucharla.
0: Y fíjate que Slash llegó a tener más de 80 serpientes en su casa. O sea, biborones, ¿eh? Biborones.
1: ¡Órale!
0: Pero tuvo que deshacerse de ellas cuando nació su primer hijo. Ay, pues sí.
1: No, pues qué bueno.
0: No, imagínate.
1: Porque sí, se suena peligroso.
0: Se lo desayunan, ¿eh? ¡Ay! ¿Hasta qué año nos vamos?
1: Vámonos, pero acomodando. En 1972, porque un día como hoy nace el actor, comediante, guionista y productor estadounidense Marlon Wayans. Él saltó a la fama creando y protagonizando comedias junto a su hermano Sean, como la saga de Scary Movie,
0: claro,
1: que evidentemente todos nos acordamos, y la icónica cinta White Chicks, o sea, ¿y dónde están las rubias? Y es por eso, que estamos escuchando Let's Get It Started.
0: Un poquito más. Yo, Black Eyed Peas, parte del soundtrack de ¿y dónde están las rubias?
1: Oye, como dato curioso, fue la primera opción para dar voz a Burro, ¿te acuerdas de Shrek? Que bueno, al final del día no se lo dieron porque quedó Eddie Murphy, pero es curioso, ¿no? Saber que él iba a ser la voz.
0: Hubiera sido también chido, ¿no? Creo que son grandes los dos.
1: Ah, obvio.
0: Y ahora sí, agárrense en el viaje retro, que nos vamos hasta 1989. En un día como hoy, estaría naciendo con su varita mágica y su cicatriz Daniel Radcliffe. Así es, Daniel Radcliffe es mundialmente famoso por protagonizar, obviamente, Harry Potter, ¿no? Pero rompió el encasillamiento apostando fuertemente por el teatro neoyorquino. Ahí andaba en una obra de teatro de Ecos y así, mostrando su cuerpo, y ganó hasta un Tony en el 2024. Así que escuchamos un poquito de Super Freak de Rick James, que formó parte del soundtrack de Guns Akimbo, la película que protagonizó Daniel Radcliffe. ¡Qué buena onda, ¿no? O sea, ya, ¿cuántos años está cumpliendo del 89?
1: 37.
0: Wow.
1: Está cumpliendo. No puedo creer que mi infancia tenga ya 37 años.
0: Sí. Oye, ¿sabías que durante los rodajes de la saga de Harry Potter rompió alrededor de 80 varitas a lo largo de las filmaciones?
1: No, oye, ¿y le fue bien a la producción?
0: Pues oye, también, oye, pues ¿de qué le hacían las varitas?
1: Pues bueno. Oye, exacto, también qué material.
0: Las pilas, chavo.
1: Que llegaba y se las rompía.
0: ¿En dónde?
1: En la cabeza a alguien.
0: Claro, y en la pared, ahí en las piedras, en la piedra filosofal, ¿en dónde?
1: ¿En dónde? Las quebraban.
0: Bueno, y de 1989 viajamos hasta el 2026.
1: ¡Vámonos, pero! Oye.
0: 2026. Vámonos, una rolita.
1: Yeah.
0: Estamos en vivo. Estás en Ya Párate, los 40.

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2: La temperatura, 13 grados.
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0: Oigan, pero no, la notita bonita se va hasta Brasil con el doctor Leandro Guimaraes. Les platico que...
1: Leandro Guimaraes, hasta Brasil.
0: Tú debes de saber eso, con una caipirinha.
1: Eu falo português, fala português.
0: Nada, nada, no hablo nada portugués. Pero bueno, resulta que este es un doctor, es un pediatra, que ve a los pequeños, que pues... tiene que hacerles una cirugía, ¿no? Una intervención. Entonces, pues si nosotros como adultos podríamos estar nerviosos, imagínense un niño.
1: Claro, imagínate.
0: Él lo que hace es convierte todo en, puede ser una cinta de acción o en una película o en una misión especial. Entonces, antes de la operación, les dice a los niños, elijan ustedes el disfraz que más quieran de... su superhéroe favorito, okay, ¿no?
1: Ok, voy de Spider-Man. ¿Y él va de otro Spider-Man o va del
0: de
1: malo?
0: De como sea. Entonces, okay. Si quieren ir caminando o quieren ir volando, o sea, corriendo o volando.
1: Bien.
0: Y entonces, bueno, hay videos increíbles de que ese doctor, la mayoría quieren ir volando. Entonces los lleva el personaje que quieras. Ahí se ven las capitas de los niños. Evidentemente, pues el miedo o esa incertidumbre de qué va a pasar baja cañón. Les dice, esta es una misión especial.
1: Claro, en lugar de ir con el doctor Basón.

0: una aventura.
1: Exacto. Es una aventura.
0: Una experiencia.
1: Formas parte de una película.
2: No, y bueno, ir.
0: Inmersivo. Ajá. Es un doctor inmersivo.
1: 4D o 8D, no sé si exista. Pero ¿sabían ustedes que le acaban de otorgar un premio? O sea, no se quedó ahí. Órale. Sino ganó el Wimbrace Awards 2025. Estoy por padre. Historias inspiradoras. Sí, claro. Cada año, eso fue el año pasado. Vamos a ver quién se lo gana este 2026. Pero esto me liga a otra notita bonita. Que tiene que ver con algo precisamente así de cuando no te sientes bien y tienes que llegar a un hospital. Hay un taxista en España que durante muchos meses, creo que todavía lo sigue haciendo, que sus vecinos, que los conocidos tienen que ir al hospital, él los lleva sin costo alguno. Ay. No les cobra nada, los lleva... Como y los recoge.
0: Envío gratis, ¿no?
1: Sí, la verdad es que son acciones súper lindas de mucha gente. Y seguramente, bueno, en México ocurre y ocurre en cada ciudad, ¿no?
0: Oye, regresando un poquito a la primera notita bonita, ahora que sí, te vas a checar la rodilla, Clau.
1: ¿Cómo sabías que me... y yo, por Dios, ¿de qué hay brujos?
0: Se sabe.
1: Se sabe,
0: ¿de qué
1: se
0: te
1: nota.
0: Gustaría que fuera tu aventura? ¿De oye, los supersónicos sí, sí, sí. o de cuál? ¿Snorkels?
1: Oye, no, yo muy... De ballena.
0: No, ¿de no, qué? ¿Qué
1: pudiera
0: qué,
1: ser qué, de qué, las K-pop Demon Hunters.
2: ¡Sí! ¡Sí, 100%!
1: ¿Estás de acuerdo? Yo tendría que estar como muy en ondita, entonces sí. ¿Y ustedes de qué irían?
0: Yo podría ser de Iron Man. Me gusta mucho Iron Man. Claro. Con mi corazón acá de luz, tú.
2: ¿Nas? Yo, a ver, algo más tierno.
0: De RBD, ¿no?
2: Ay, de
0: ¿Minions? ¿De Minions?
2: Ahí está hermoso lo de Minions. Pero RBD no me molestaría.
0: Tampoco, ¿no? O sea,
2: claro.
0: Porque está bien, si hubiera apachado a los niños, también hay que apapachen a los grandes.
2: Exacto, los niños ya
0: el
2: con más edad.
0: ¿El mío puede ser de Pacatelas? Ah, sí.
1: ¡Ah, no manches! ¡Qué padre! Sí, ¿sabes qué? Son ideas muy buenas. De hecho, bueno, creo que existe como el doctor Sonrisas, ¿no? Si no me equivoco, bueno, en México y en el mundo entero, es verdad.
0: Es doctor experiencias.
1: Ajá, no, pero es que quienes se visten, te ponen como, la nariz de payasito.
0: Sí. Oye, gracias, no, Clau. Denle
1: ay,
0: follow.
1: Gracias a ustedes.
0: ¿Tu Instagram cuál es?
1: @ClaudiaChavezFM. Ahí gracias. Los espero.

0: la ex vengativa. Adelante, Sofía.
1: Ok. Bueno, tengo hace 2 meses, trabajé en 10 años en una empresa, en una institución muy famosa en Monterrey.
0: Sí.
1: En donde pues ya teníamos mucho tiempo como con abusos de esa jefa, o sea, muy prepotente, muy vengativa, pero después como que te premiabas, o sea, nos tenía como muy dañados psicológicamente. Y haz de cuenta que la descubrimos que hacía robos financieros.
2: Mm.
1: Y entre varios compañeros la reportamos. Y resulta, o sea, toda la investigación, y la despidieron a ella junto a otra persona. Y lo más chistoso de todo es que después, a los meses, nos corrieron a todos.
0: Y ya ves.
2: se ríe.
0: Luego.
1: Sí, nos corrieron a todos, pero no pasa nada porque fue también como algo satisfactorio, porque pues tenía ella mucho tiempo como tratándonos mal y pues abusando también pues de su liderazgo, de su posición, pero pues ya no está ahí, y obviamente pues lo peor es que la corrieron por robar.
0: Y
2: qué oso, es que yo siempre he dicho, pena robar y que te cachen. Y aunque,
0: la cacharon.
2: No, ya, aunque has dicho de abuelita y todo,
0: sí.
2: Todo la
0: de hecho
2: razón.
0: Te iba a decir, es como un dicho de abuelita, pero bueno, lo dijiste.
2: No,
0: tú.
2: Pero no te pasa que no te pasa que te dices, ay no, qué pena, no sé sí. Qué. No, pena robar y que te cachen. Y a tu ex jefa le pasó por, no puedo decir, ¿verdad?
0: Culé.
2: Por culé, sí. La neta, lo que es.
0: Oye, pues. Bueno, pues muchas gracias. Ahí está, anotadísimo. Te mandamos un beso.

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2: La temperatura, 14 grados.
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0: ¿Quién habla? Ya párate.
1: Ángel Mauricio.
2: Muy, pero muy. ¡Buenos días, Ángel Mauricio!
0: Ángel Mauricio, ¿qué traes para nosotros? Chiste, anécdota, ¿qué traes?
1: Un chiste.
0: Un chiste, estamos listos. Échalo en 3, 2, 1, ¡ya!
1: Está Ryu, el personaje de Street Fighter.
0: Sí, Ryu.
1: Entonces, abre ahí el que está jugando, abre el refri y dice, me voy a tomar ese yogur antes de que cabuquen.
0: ¡Ah! Antes de que se cabuquen. Oye,
3: está bueno,
0: bueno.
3: Ángel
0: Mauricio. Oye, ¿quieres mandar saludos rápidos a alguien?
1: Sí.
0: ¿A quién?
1: A mi prima Jessie.
0: Saludos a tu prima Jessie, gracias por marcarnos. Saludos a tu familia también. ¡Cabuquen!
3: ¡Cabuquen!
0: Siguiente llamada, estás en Ya Párate de los 40.
3: Échenle, márquenos.
0: Operación Dejando la Bendy.
3: Y recuerden, o sea, sí queremos ver su creatividad. Queremos que no copien el chiste del chiste del chiste del chiste.
0: Claro.
3: No, y que sí, oigan, papás de las Bendis también, de pronto pueden como ayudarles a crear esta historia, este chiste, para que se luzcan aquí en su programa favorito. Pero bueno, tenemos llamada. Hola, hola, ya párate, ¿quién habla?
4: Hola.
3: ¿Quién es?
4: Dante Ian de Puerto Vallarta.
2: ¡Oh! ¡Bravo, Dante! ¡Muy, pero muy! ¡Buenos días, Dante!
3: Oye, Dante, saludos hasta Puerto Vallarta. ¿Qué nos traes del día de hoy? ¿Qué nos quieres contar?
4: Chiste y Ian también.
3: Ok.
0: Haz tu chiste en 3, 2, 1, ya.
4: ¿Saben por qué a las tazas del baño le gusta la primavera?
0: No. Mente abierta.
3: Ok, a las tazas no.
0: ¿Por
3: no.
0: qué, Dante?
4: Porque están cansados de ver...
3: ¡Ay!
0: ¡Bravo! ¡Me encanta, Dante!
3: Oye, me la aplicaste, Dante. Me la aplicaste.
0: Está cansada de verano.

0: Oye, Rubén, cuéntanos de qué trata esta historia y cómo le podemos poner a tu gafete, el título de tu gafete, ¿qué le ponemos en esta historia?
1: El sindicato coludido.
2: Es todo tuyo este espacio.
1: Pues bueno, yo soy un trabajador que me dedico a las telecomunicaciones. No voy a decir nombres ni marcas, pero en su momento trabajé en una empresa que empieza con M.
2: Ajá.
1: Y un día, saliendo de mi jornada laboral, me hablaron de RH.
0: Órale.
1: Tienes que pasar a hablar de RH.
0: Reyes Uleros, de Reyes Uleros le hablaron.
1: Ándale, y digo, no me voy a extender tanto porque pues vengo aquí con mi hija.
0: Ah, no, pero, no te le extiendas.
1: Se supone que el líder sindical en todo momento te iba a ayudar. Ojo, yo había tenido roces con esa persona.
2: Ok.
1: No nos caíamos bien y conocía cosas que eran buenas, pero que o eran malas, pero todos hacíamos. Y cuando llegué a RH, todo lo que le dije,
0: no,
1: todo despepitó. No. Por eso tuvieron motivos para darme de baja.
0: No manches, o sea, de chismosos, se tomaron ahí la, tomaron la información.
1: Es correcto, toda la información que él tenía de todos, el vato la dijo, se fue como gordo de tobogán.
0: No.
1: A despepitar todo. ¿Por qué? Porque él era el líder sindical y su promesa era no, o sea, ayudar a todo mundo, y fue lo contrario. Me encerraron en la oficina tratando de mentarme el jefe de atención domiciliaria. Pues él pensó que con gritos me iba a calambrar. Yo simplemente dije, bueno, si lo que quieres es que firme, el del sindicato, le digo, te estás pasando, le digo, porque no se vale que sabes muchas cosas de nosotros.
0: Claro.
1: Como, tienes que defendernos y pues terminas poniéndonos. Y él solo se quedó agachando la mirada, no dijo nada.
0: Ajá.
1: Empezaron a gritonear, yo me mantuve tranquilo. ¿Sabes qué? ¿Quieres que vaya? ¿Qué te firmo? Vámonos, ¿para qué hacer la cosa más grande?
0: Órale.
1: Me enteré que también él se hizo más cosas con otros compañeros que pues nunca los defendió.
0: El caón. ¿Qué caón?
2: Ese caón.
0: Estuvo caón. Dale. Abrazo. Okay,

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0: encuentro. Muy buen día. De verdad, qué gusto poder estar con ustedes una vez más. Llegamos a este sábado, no cualquier sábado, por cierto. Es el primer sábado y de hecho el primer día. ¿Y qué le digo? Son las primeras horas, las primeras 8 horas de este agosto 2026. Que todo sea para bien. 7 meses han transcurrido ya de este año. ¡Qué manera de transcurrir el tiempo! ¿No le parece? La verdad es que, pues, sabia virtud de conocer el tiempo, dice el poema. Y el tiempo que tenemos en esta mañana, pues queremos aprovecharlo al máximo, primero que nada, por esta comunicación, por esta oportunidad de vida, de hecho, por eso estamos aquí. Y conversar sobre los temas que nos ha dejado esta semana, como siempre, cada sábado, tenemos la oportunidad de, pues, opinar, comentar, analizar con más calma las declaraciones, el entorno, el ambiente político en nuestro país, particularmente aquí en el estado de Oaxaca, por supuesto. Y mire que cada semana, claro que tenemos temas muy interesantes de qué comentar. Así que yo les invito para que se mantengan en sintonía, les invito para que participen, para que sean parte de este encuentro, sus voces, sus comentarios, sus opiniones, algún otro dato que nos quieran compartir, de verdad, siempre son muy importantes. Gracias antemano por la comunicación a través del 951-308-1361. Antes de decirle que sea un gran mes de agosto, le deseo que sea una gran mañana, una gran jornada, la de este día primero. Por cierto, hoy celebramos a los comerciantes. Un fuerte abrazo, pues felicitación, nuestros mejores deseos, que haya mejores ventas hoy, pero sobre todo que disfrute usted de su actividad junto con la clientela, todos los comerciantes de los diferentes centros de abasto, de pues todo lo que significa comercio establecido, semifijo, ambulantes también, en el estado de Oaxaca. Y ahí está la labor que desde muy temprana hora y hasta muy altas horas de cada día, mucha gente con honestidad está trabajando, sacando adelante a la familia, construyéndose un futuro bastante prometedor. Ese esfuerzo, esa constancia, sin duda le genera a usted pues grandes satisfacciones. Felicidades a todos los comerciantes en este 1 de agosto de 2026. 1 de agosto en donde también seguimos contando con la presencia de la presidenta Claudia Sheinbaum aquí en el estado de Oaxaca. Ayer inició su gira de 3 días por nuestra entidad, abarcando la región de Valles Centrales y la Mixteca. Ayer la gira inició en Santiago Xochiquiltongo con la presentación del Plan Nacional del Maíz Nativo y Acciones para el Campo y la Vivienda. Hoy, 1 de agosto, visitará Santo Domingo Tonalá a eso de las 10:15 de la mañana para supervisar la reconstrucción de caminos, y también estará en Huajuapan de León a eso de las 2 de la tarde, según el itinerario, para el programa Viviendas para el Bienestar, diálogo y acuerdo de reunión con la sección 22 de la CENTE. Para mañana domingo 2 de agosto, conclusión de la gira en la ciudad de Oaxaca, a eso del mediodía, para dar arranque oficial a la construcción del nuevo hospital Oaxaca. Por cierto, ayer, en su primer día de trabajo en la entidad oaxaqueña, la presidenta Claudia Sheinbaum, a querer o no, tuvo que primero entablar una conversación con la dirigente de la sección 22 aquí en Oaxaca, Jenny Araceli Pérez. ¿Sabe usted cuáles son los mecanismos que utiliza el gremio magisterial para poder primero ser escuchados, hacer sus planteamientos y abrir agenda? La propia presidenta Claudia Sheinbaum se comprometió para que el próximo 13 de agosto los reciba. Habrá que confirmar la sede a eso de las 11 de la mañana, para por fin tener este diálogo con el gremio de la sección 22, por lo menos con la sección 22. Así se lo hizo saber la presidenta Claudia Sheinbaum a la dirigente Jenny Araceli Pérez. Es decir, la coordinadora y las demás secciones en el país tendrán su propia oportunidad. La sección 22 ya consiguió la suya para tener ese acercamiento con la presidenta Claudia Sheinbaum. Recuerde usted que en las pasadas manifestaciones y las movilizaciones que entre mayo y junio la sección 22 realizó junto con las demás secciones de la coordinadora en la capital del país, no lograron, por más que lo pidieron, sentarse con la presidenta Claudia Sheinbaum. Que ahí estuvo la secretaria de Gobernación, que ahí estuvo el secretario de Educación Pública, que ahí estuvo el director general del ISSSTE, que ahí estuvo el gobernador del estado, menos la presidenta. En este caso, bueno, se sabe que ya aceptó reunirse con ella, la sección 22, ella aceptó reunirse con la sección 22 el próximo 13 de agosto. Entre otros temas de los cuales vamos a conversar esta mañana, por supuesto con mayor detalle en esta cobertura informativa de Encuentro Sabatino. Son las 8 de la mañana con 10 minutos. Señoras y señores, muchas gracias porque se queden con nosotros. Déjenme saludar al señor Humberto López Lena para poder también tener aquí sus comentarios sobre los temas que nos ha dejado esta semana en cuanto pues tengamos la confirmación de que ya tenemos bien establecido en el enlace, Cristian, para poder escuchar al señor Humberto y sus primeros comentarios en este 1 de agosto. Señor Humberto, muy buenos días. ¿Me escucha bien?
1: Yo te escucho bien. Espero que tú también, Paco, y la amable audiencia. Buenos días a todos. Hoy toca los casos y cosas. Y como siempre, todas las semanas, cosas muy interesantes. Sobre todo iniciando con la presencia de la presidenta Claudia Sheinbaum en nuestro estado de Oaxaca. Casualmente, como tú dices, la primera reunión prácticamente 22. Sí. Pero no me extraña o de común acuerdo. ¿Me escuchas, Paco?
0: Ahí bien.
1: Porque casualmente la sección 22 siempre ha sido la más beneficiada en estas negociaciones y pareciera que hasta estaba programada esta entrevista arriba de la camioneta a la presidenta. Pero bueno, ojalá todos, ¿no? Y que no exista más tiempo, ausencia en las aulas. Aunque ahorita estamos de vacaciones todavía, pero creo que es bueno. Y el otro tema, bueno, hay varios temas, casos importantes, como el asesinato de Alejandro Leiva, que no hay que olvidarlo. Hay que seguir con el tema, porque desafortunadamente es lo que sucede. Distraen con otros temas y se va olvidando los casos importantes, sobre todo para nosotros como medios de comunicación, Paco.
0: Y la verdad es que este tema, este caso tan lamentable del asesinato del periodista Alejandro Leiva, Francisco Alejandro Leiva Aguilar, señor Humberto, el día de ayer tuvo pues otro dato, otra revelación, una serie de revelaciones, de hecho, que realizó la titular de la Defensoría de los Derechos Humanos del Pueblo de Oaxaca en torno a las posibles omisiones en las que habría incurrido tanto la Fiscalía General de la República, la Fiscalía General del Estado de Oaxaca y en su momento incluso la propia Defensoría de los Derechos Humanos del Pueblo de Oaxaca. Sin embargo, Elizabeth Lara Rodríguez, titular de la Defensoría, el día de ayer informó en conferencia de prensa, dijo que con la anuencia, con la autorización de los familiares de Alejandro Leiva, una línea de tiempo, una narrativa del acompañamiento que se supone la Defensoría dio a las quejas, a las denuncias que interpuso Alejandro Leiva en la Fiscalía General de la República, en la Defensoría de los Derechos Humanos y para la Fiscalía General del Estado de Oaxaca. En resumen, señor Humberto, lo que el día de ayer se informó es que La Fiscalía General de la República dijo que no tenía competencia en el caso, le gira la indicación a la Fiscalía General del Estado, que en un momento dado pierde incluso el expediente, según la narrativa de la titular de la Defensoría. Después, en 5 ocasiones, Alejandro Leyva solicitó a través de la Defensoría la protección porque se sentía, bueno, no se sentía, es que estaba siendo amenazado de muerte. En resumen, que no puede quedarse tampoco en decir, en resumen, esto fue lo que sucedió y caso cerrado. No. El expediente se va ampliando, según Humberto, a partir de las omisiones que pudieron dar como consecuencia el asesinato de Alejandro Ley. De todas las veces que solicitó la protección de las autoridades, en todo momento, vamos, no hubo un procedimiento. No podríamos decir que se lo negaron, simple y sencillamente no hubo el mínimo procedimiento para llegar a la protección que Alejandro Leyva estaba solicitando. Y mire que escuchamos el propio fiscal general del Estado y del secretario de gobierno en Oaxaca, Jesús Romero, que Alejandro no había pedido o no había aceptado la protección que le ofrecieron. Alguien miente, alguien no hizo su chamba y las consecuencias son gravísimas, señor Humberto.
1: Sí, en primer lugar, una disculpa al auditorio. Estoy viajando y de repente se corta tu audio. Espero que el mío esté bien. Efectivamente, aquí lo preocupante, Paco, amable audiencia, es lo mismo de siempre. ¿De qué sirve tanto CESPO, tanta publicidad de derechos humanos en la mañanera de cada una de las áreas del gobernador, de comunicación social? Y nada más mienten, no cumplen. Supuesta ciudad de pueblo que puedan en todos los sentidos, no nada más estoy hablando de protección a las agresiones a periodistas, porque al final de cuentas todos somos ciudadanos, todos somos mexicanos, ¿no? Pero aquí el engaño, aquí una vez más los otros datos, ¿no? Pero si quieres, ¿por qué no le damos el contexto? De lo que dijo la no te escucho.
0: ¿El contexto sobre qué me dijo, señor Humberto?
1: Sobre las declaraciones, precisamente, de los señalamientos a la fiscalía, ¿no? De creo bien. Que fue la líder de derechos humanos, ¿no?
0: Claro, claro. Sí, es que fue una conferencia de prensa convocada por la titular de la Defensoría de los Derechos Humanos del Pueblo de Oaxaca, Elizabeth Lara Rodríguez. En esta conferencia de prensa, la Defensoría da a conocer cómo la

0: fechas, 14 de julio, 25 de noviembre y 13 de febrero. 14 de julio y 25 de noviembre de 2025 y 13 de febrero de 2026, Leyva Aguilar notificó a la Defensoría las amenazas que recibía y en la tercera ocasión entregó los números telefónicos de los que provenían las intimidaciones. Pero la Fiscalía General de la República en julio de 2025 se negó a investigar el caso y declinó competencia a la Fiscalía de Oaxaca, la cual por su parte, según declaraciones, insisto, de la titular de la Defensoría de los Derechos Humanos del Pueblo de Oaxaca, extravió la Fiscalía Estatal, extravió la investigación. A su vez, el mecanismo de protección de la Secretaría de Gobernación nunca otorgó seguridad ni protegió a Leyva Aguilar, a pesar de que en tres ocasiones le pidió su intervención. La última, el 17 de febrero ya de este año, 5 meses y 5 días antes de ser asesinado. Vamos a escuchar, por cierto, parte de estas declaraciones, estas revelaciones que hizo la titular de la Defensoría de los Derechos Humanos aquí en el estado de Oaxaca, Elizabeth Lara Rodríguez. Adelante, Cristian.
1: Donde dice, sigo siendo amenazado, y envía también una relación de números telefónicos donde provenían esas amenazas. La DHPO, cuando es un tema relacionado con llega a un teléfono, tenemos que certificar, tenemos fe pública. Y certificamos. El 17 de febrero damos aviso al mecanismo y le solicitamos por tercera ocasión, estamos hablando 17 de febrero, por tercera ocasión su incorporación de manera inmediata al mecanismo, tercera ocasión al mecanismo federal. Y enviamos toda la relación de números telefónicos por el cual el señor Leyva había sido amenazado. Y hasta el 31 de julio de 2026, no se ha tenido respuesta del Mecanismo Federal de Protección a Periodistas. Es una autoridad de carácter federal donde nosotros solamente caminamos en un marco de colaboración con ellos. No nos queda más que desglosar, y ya lo hemos hecho, queja ante la CNDH por la omisión y la falta de atención que tuvo el Mecanismo Federal. El 20 de febrero de 2026, al no tener respuesta sobre la carpeta de investigación, la Defensoría solicita nuevamente el estatus de la carpeta de investigación remitida por FGR. Sin embargo, de la entrevista que se tuvo con el director de Derechos Humanos de esa institución, manifestó que no tenía datos de la carpeta en agravio del periodista Alejandro Leyva Aguilar. No localizaban la carpeta de investigación. El 16 de abril de 2026, personal de nuestra Defensoría se comunica vía telefónica con el señor Leyva y se le manifiesta que la Fiscalía sostenía no tener registro de la carpeta de investigación, por lo que se le invitaba a presentar una queja. Ojo, aunque no teníamos queja contra Fiscalía, nosotros dimos un seguimiento de manera oficiosa, por oficio. Atendimos todo este trabajo por oficio, de oficio, y atendimos todas las peticiones que, aunque el señor Leyva no nos los comentaba, estuvimos muy de cerca dándole seguimiento.
0: Ahí tienen ustedes las revelaciones, esta línea de tiempo, esta narrativa de hechos, este expediente que la Defensoría de los Derechos Humanos del Pueblo de Oaxaca reveló el día de ayer, dio a conocer el día de ayer, en voz de su titular, Elizabeth Lara Rodríguez. La serie de omisiones que terminaron teniendo como consecuencia un crimen. Ayer, cuando informábamos sobre esto, le comentaba también, mire, hoy se trata de Alejandro Leyva, en su calidad de reportero, de periodista crítico de una administración estatal como la que encabeza Salomón Jara. Pero puede tratarse de cualquier ciudadano, de cualquier otro actor social, de cualquier otro actor político, de cualquier ciudadano que llegue ante las autoridades, ponga una denuncia como tal, pida protección y las autoridades sean tan omisas que solo después de estas consecuencias tan graves como en este caso el asesinato de Francisco Alejandro Leyva Aguilar, la propia Fiscalía, que declinó la competencia, ahora asuma su facultad de atraer el caso para la propia Fiscalía realizar las investigaciones. Lo habíamos comentado en un primer momento. El hecho de que la Fiscalía General de la República traiga el caso en este asesinato de Alejandro Leyva, desafortunadamente, no garantiza en absoluto la total transparencia en las investigaciones y en los resultados que nos pueda dar. Ya fue omisa la Fiscalía General de la República, según nos estamos enterando. Señor Humberto.

0: Creo que no nos escucha. Bueno, tenemos ahí temas en la comunicación. Señor Humberto se encuentra en este momento una zona en donde pues la señal de pronto nos queda mal. Pero bueno, de esto estamos hablando, amigos de la
1: ¿Escuchas, Paco? ¿Me escuchas?
0: Sí, ahí le escucho, señor Humberto.
1: Sí, lamentablemente queda demostrado una vez más los hechos lamentables de las autoridades. Vuelvo a repetir, los famosos que tienen otros datos y que nunca nos dicen la verdad. Pero bueno, tiene que suceder casos como el de Alejandro Leiva para que nos demos cuenta con qué autoridades estamos, a qué nivel estamos. Y en esto, pues, es como decíamos en un principio de la visita de la líder con la presidenta, ¿no? Parecieran que solo las cosas que están programadas, arregladas, es las que se pueden realizar. Lamentable lo que está sucediendo porque parecía que ya le molesta mucho al actual gobierno federal y estatal a nivel nacional lo que pueda suceder en las próximas elecciones con su partido de Morena. Esto es la mayor preocupación que ellos tienen y por eso quieren callar a los comunicadores, a los medios de comunicación, Paco.
0: Bueno, eso es otro tema del cual esperaremos su desarrollo durante los próximos días, durante las próximas semanas, allá por mediados de agosto, bueno, poco después, en la tercera semana del mes de agosto, se supone que habrá ya mayor luz, ¿no? Claridad sobre este caso de llamado del derecho de las audiencias que está llevado a consulta, se supone, por parte del gobierno de México. Pero les decía, amigos del auditorio, desde el principio a todos nos queda claro, bueno, no sé si a todos, pero quienes estamos en esta labor de comunicación, quienes no es el primer caso que conocemos en Oaxaca y en el país, tenemos elementos suficientes como para decir, las fiscalías estatales están sometidas también al capricho, a la orden, a los intereses del Ejecutivo Estatal. Difícilmente podríamos hablar que en alguna de las fiscalías de cada entidad federativa a lo largo y ancho de la República Mexicana podríamos tener una fiscalía totalmente autónoma. Iríamos más allá. ¿Cómo le iban a brindar protección? ¿Cómo les iba a interesar el caso al propio Bernardo Rodríguez Alamilla, titular de la Fiscalía General del Estado de Oaxaca, si se estaba metiendo con su jefe, si se estaba metiendo con su patrón, el gobernador? ¿Cómo confiar en la Fiscalía General de la República? Primero es omisa, que declina la competencia, que dice, no es nuestro caso, no nos interesa, y que se encargue la Fiscalía General del Estado de Oaxaca, pero cuando matan a Alejandro Leiva, es la que atrae el caso. Y de la Fiscalía General de la República no podemos decir en absoluto que goza de total autonomía. Nunca lo ha tenido. Y eso es lo más lamentable que padecemos los mexicanos, cuando tampoco entendemos muchas veces que debíamos establecer mejores condiciones para la procuración de justicia en México, a través de la autonomía, de la imparcialidad, de la independencia. Pero no. Ahí tiene usted lo que en materia de impartición de justicia ha sucedido en nuestro país, que hoy tenemos una Suprema Corte de Justicia de la Nación sometida a los caprichos del Ejecutivo a través de una elección fraudulenta. Eso es lo que nos ha pasado. Y le decía, es un caso el de Alejandro Leiva. Pero ¿cuántos más no han ocurrido? ¿De verdad? ¿Y cuántos más podrían ocurrir por una omisión criminal? Porque alguien no está dispuesto a cumplir con su deber. Incluso la propia Defensoría de los Derechos Humanos del Pueblo de Oaxaca dice que no tiene por qué lavarse la mano ni lavarse la cara porque tiene limpia las manos y tiene limpia la cara. Pero la Defensoría, cuando Alejandro Leiva, ellos aceptan, ella misma acepta, Elizabeth Lara Rodríguez acepta, que cuando Alejandro Leiva llega con su caso a la Defensoría, ellos investigan y solo por el hecho de que las amenazas no venían de cuentas oficiales, imagínese usted que el propio gobernador Salomón Jara, de su cuenta oficial, o cualquier actor político de sus cuentas oficiales, amenacen a alguien. Es totalmente absurdo. Entre que no venían de cuentas oficiales y que venían de cuentas falsas, por eso no se armó de inmediato la carpeta de investigación. Imagínese usted. ¿Y ahora? ¿Ahora sí le creen a Alejandro Leiva? ¿Ahora sí la Fiscalía General de la República atrae de inmediato el caso? ¿Ahora sí la Fiscalía General del Estado de Oaxaca, qué nos puede decir? ¿Ahora sí reconocerá el gobierno del Estado porque dijo el propio secretario de gobierno Jesús Romero que Alejandro Leiva no había solicitado la protección? Entonces que lo discutan con la defensora de los derechos humanos del pueblo de Oaxaca, que es la que el día de ayer reveló, dijo que con la anuencia, que con la autorización de la familia de Alejandro Leiva, incluso capturas de pantalla de las comunicaciones vía teléfono celular que Alejandro Leiva tuvo con la propia defensoría. Esto está grave. Esto está mal. Muy, muy mal. Le puede pasar a cualquier ciudadano. Y en eso tendríamos que estar muy atentos y muy ocupados en que no se repitan estos casos. Cualquiera puede estar expuesto y desamparado ante la delincuencia, ante la inseguridad que vivimos en el país. Señor Humberto.
1: Paco, ¿y ahora quiénes? ¿Quiénes podrán regresar nuestra vida a Alejandro Leiva? Perdón, Paco, pero me estoy abordando. ¿Por qué no hacemos un corte y me das tiempo?
0: Bien, señor Humberto, son justo las 8 de la mañana con 30 minutos. Estamos en el 951-308-1361. Gracias porque se comunican con nosotros y de antemano, gracias por la confianza, por la preferencia. Esto es Encuentro Sabatino. Iremos a los anuncios, volveremos con este tema, volveremos con lo que ha sucedido, lo que está sucediendo este día con la presidenta.

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1: Incluso ya adquiere un carácter de crisis, un carácter de mayor gravedad por las condiciones de inseguridad, de violencia y muchos otros casos que están ocurriendo en Oaxaca y que no representan realmente una gobernabilidad por parte de quienes encabezan la administración estatal, a tal grado que el senador de la República de Movimiento Ciudadano, Gibran Ramírez, hizo uso de la tribuna en la Cámara Alta para señalar que el estado de Oaxaca enfrenta una profunda crisis de gobernabilidad cuyos efectos han erosionado gravemente las condiciones mínimas de seguridad, justicia y bienestar, lo que ha asumido al estado en la violencia, el desgobierno y el malestar social. Así lo manifestó Gibran Ramírez en la exposición de motivos de la petición entregada al Senado de la República, a través de la cual pide la desaparición de poderes en esta entidad del sur del país. Vamos a escuchar, por cierto, parte de esta manifestación.
2: Y yo creo que aquí nadie es ingenuo como para pensar que es casualidad que se asesine a los adversarios del grupo en el gobierno. Pasó con Sandra Domínguez y lo advirtió antes. No pasó nada. Aquí no pasó nada. Pasó ahora con Alejandro Leyva. Por eso Salomón Jara debe renunciar. Y por eso nosotros debemos exhortar al Senado de la República a que declare la desaparición de poderes, porque no funcionan los poderes constitucionales en el estado de Oaxaca. Me encantaría que lo hicieran los compañeros de la mayoría, pero han perdido un valioso tesoro, que es la capacidad de indignación. Cuando uno ha perdido esa sensibilidad, no tiene uno nada que hacer en la política. Y si no son capaces de indignarse por asesinatos de personas decentes, que lo único que buscaban...

0: es la verdad y la justicia para proteger a las comunidades y no son capaces de eso, no tendrían que estar aquí. Váyanse a hacer negocios inmobiliarios con esos que van a hacer los hoteles en Oaxaca.
1: Bueno,
2: Bueno. Sí, Paco, pues ahí está otra manifestación política. Recordar que Gibran Ramírez es oaxaqueño, Gibran Ramírez es de Astata, de allá de la costa, entre el Istmo y la costa, pero ha sobresalido, es una persona muy preparada, ha sobresalido sobre todo cuando estaba muy cercano a Andrés Manuel López Obrador, es uno de los jóvenes fundadores de Morena, pero bueno, sucedió lo mismo que ha sucedido con todos los que de alguna forma hemos conocido a Manuel. Gibran está pronunciándose, y lo decíamos la semana pasada precisamente, esto es el inicio, es el preámbulo por las elecciones, y pareciera que cada vez el caso de el partido del Movimiento Ciudadano, antes Convergencia, y por otro lado el PT, son los más interesados en señalar y pedir la renuncia del gobernador Paco.
1: Pues, tal y como se ha comentado, señor Humberto, en la víspera prácticamente del proceso electoral 2026-2027, que por cierto empieza oficialmente, según el calendario del Instituto Nacional Electoral, el próximo 10 de septiembre. Pero en materia, en los hechos, ya todas las maquinarias se han echado a andar para enfrentar las elecciones el próximo año, en el mes de junio de 2027. Y sí, para las diputaciones locales, para las diputaciones federales, para 17 gubernaturas, en el estado de Oaxaca más de 150 municipios que se rigen por partidos políticos. Pero bueno, los políticos están en lo suyo, los políticos están en su chamba. El problema es que todo lo que involucra esto y todo lo que arrastra entre la ciudadanía, entre la población, luchas estériles o involucrando muchos otros intereses de grupo, personales, particulares, pero se llevan entre las patas a la población, a la que dejan sin mayores resultados, a la que dejan sin seguridad, a la población que se está quedando sin buenos servicios de salud, a la población que se está quedando en la incertidumbre en muchos otros aspectos. Y eso es lo que no se vale.
2: Ya lo decíamos la semana pasada. Ya lo decíamos la semana pasada en el sentido de la sucesión, que era el preámbulo de alguna forma de la sucesión política en nuestro estado. Pero también tendríamos que pensar, Paco, que también lo hemos dicho desde hace mucho tiempo, en el sentido de que no hay oposición, no hay líderes de oposición en el estado, pero sí hay rupturas al interior, sobre todo entre los morenistas, los petistas y el Movimiento Ciudadano. A Oaxaca supuestamente le toca la elección para una mujer. Hemos visto también el desfile de las mujeres, la promoción que están haciendo, pero también de los hombres. Vamos a ver qué sucede, pero también recordar lo lamentable de cuántos asesinatos de candidatos y de presidentas o presidentes y diputados han habido en el estado y en el país.
1: Sí, eso es lo grave. Todo este clima, todo este escenario violento que involucra, a querer o no, el ambiente político, los intereses de seguir ocupando cargos de elección popular, qué tanto se exacerba el ánimo social, qué tanto se exacerba la inseguridad, qué tanto involucra la política con la delincuencia, qué tanto esto tiene alcance entre el resto de la población, como para estar, insisto, enfrentando consecuencias graves. Esto es lo que no debía ocurrir, esto es lo que no debía permitirse, esto es lo que la clase política debería estar entendiendo plenamente, pero nos está llevando a terrenos pues bastante pantanosos, en donde mientras mayor movimiento, la entidad podría hundirse en una condición que difícilmente alguien podría estar rescatando. Exactamente. A ver, ¿qué actores políticos en este momento como oposición podrían representar una verdadera alternativa, una oportunidad de pues girar bruscamente el timón hacia una mejor condición de nuestra entidad? Muy difícilmente se ve. Y si lo único que tenemos es el rompimiento, y si lo único que tenemos es el enfrentamiento, de hecho, entre las propias tribus del gobierno en turno, esto no nos depara un escenario de ninguna manera halagador. Mucho menos alentador, porque esto podría incluso en todo momento seguir complicando las condiciones que de por sí ya son difíciles en el estado de Oaxaca, señor Humberto.
2: Sí, Paco, lamentablemente pareciera, una vez más te repito y a la audiencia, que pareciera que cada semana tenemos distractores, ¿verdad? La presencia ahorita de la presidenta es una de ellas, la reunión precisamente con la líder de la sección 22, después de todo el daño que le hicieron de tantos días sin, en ausencia escolares, de todo el dinero que se llevaron, que no sabemos en qué lo utilizan, y pareciera que la campaña política también, pareciera que la contienda. Bueno, en este caso se ha señalado cada vez más fuerte al gobernador, a su familia, pero también a Jesús Romero en estos casos, ¿no? Pareciera que nos quieren distraer con el tema de Alejandro Leyva, pero creo que es un tema que no debemos de olvidar, que debemos de tenerlo siempre presente, porque esto es lo que le puede suceder o nos puede suceder a cualquier persona. La delincuencia está metida dentro de la clase política y lo que les interesa a ellos es imponer sus condiciones, como actualmente se tiene prácticamente en varios ciudades de nuestro estado de Oaxaca, pero también de la República del país.
1: Sí, es...

0: es un factor común en diferentes. Estados de la República y hoy, sobre todo en esta parte sur de la República, estamos hablando de Chiapas, estamos hablando de Veracruz, estamos hablando de Guerrero, Tabasco, estamos hablando de Campeche. La violencia ha permeado cada una de las entidades a lo largo y ancho de la República Mexicana, ¿no? Si hablamos, y de ninguna manera, por supuesto, se trata de estigmatizar, pero si hablamos del norte de la República, pues imagínese usted los escenarios que está enfrentando la ciudadanía y que por momentos pareciera que son condiciones a las que llegamos al grave riesgo de vivir como una normalidad, ¿no? La normalización de la violencia ante el nivel de impunidad que sigue imperando en el país. Y bueno, ahí están las condiciones de las que de ninguna manera pues debíamos estar perdiendo de vista. A propósito, señor Humberto, de la más reciente visita de esta gira de trabajo que precisamente mantiene la presidenta Claudia Sheinbaum aquí en la entidad, ayer en inmediaciones de Xuchilquitongo, que es la primera comunidad que visita la presidenta Claudia Sheinbaum, la sección 22 y su dirigente Jenny Araceli Pérez fueron capaces de detener el convoy, el vehículo donde viajaba la presidenta Claudia Sheinbaum, y establecer una comunicación así medio improvisada. Incluso la dirigente de la sección 22, Jenny Araceli Pérez, le entregó unos documentos en donde le decía que hay acuerdos firmados entre la Secretaría de Educación Pública, el propio gobierno federal y el gobierno del estado de Oaxaca, pero que no han tenido solución, que no han tenido respuesta, y le pidió que le dieran seguimiento. Fueron entonces las palabras de Jenny Araceli al pedir audiencia, al pedir esa reunión con la presidenta Claudia Sheinbaum, la cual, pues, al parecer no tuvo de otra que acceder ante las decenas de testigos de este momento y ante también las cámaras, los micrófonos que estaban difundiendo en vivo, en tiempo real, este encuentro, ¿no? Y esta solicitud de la dirigenta de la sección 22. Si le parece, escuchamos precisamente este momento. Adelante, Cristian.
1: Tenga conocimiento que la Secretaría de Gestión Pública y el Gobierno del Estado plasmaron sus firmas, pero no se ha cumplido con los acuerdos. Por eso nosotros ahora requerimos, como sección 22, una mesa específicamente con usted.
2: Para estos puntos.
1: Así es. Son temas que se han tocado en mesas anteriores, pero que no se han cumplido. Y para ello también les tengo este pliego de demandas que firmaron el gobernador y firmó también la Secretaría de Educación.
2: Pero son estos puntos los que vamos a tratar en la reunión.
1: Son puntos pendientes que ya tuvimos en meses anteriores, sí, y tienen que ver con una respuesta que nos entregaron durante la jornada de lucha, pero que no están dando cumplimiento, que tiene que ver con la entrega de recursos de los uniformes escolares del ciclo escolar anterior y que hasta el momento no se ha cumplido. Y tenemos temas de administrativos, con contrataciones, recategorizaciones para nuestros compañeros agremiados que tampoco han avanzado y por lo tanto con la necesidad que tengamos una mesa de contacto con usted.
2: Estos temas los recibo.
0: Bueno, ahí nos escucha el momento en el que confirman la reunión para mediados de agosto a las 11 de la mañana por definir la sede de esta reunión. Es lo que, pues de alguna manera, está logrando uno de los objetivos del gremio magisterial ante la gira de la presidenta Claudia Sheinbaum. Era precisamente, en un primer momento, incomodar, ¿no? Porque ha llamado a sus bases a las movilizaciones en Huajuapan de León, principalmente el día de hoy, pero el día de ayer tuvieron la oportunidad y adelantaron, de hecho, la solicitud que le han venido haciendo a la presidenta de la República, que sabe usted, durante las movilizaciones entre mayo y junio de este año, durante todas esas semanas de plantón, de marchas, de amenazas de boicot al Mundial de Fútbol, del plantón en la ciudad de Oaxaca, en las diferentes entidades de la coordinadora como tal, la Coordinadora Nacional de Trabajadores de la Educación, sus secciones de Chiapas, Guerrero, Veracruz, Estado de México, etcétera, Michoacán, por supuesto, pues no lograron que la presidenta Claudia Sheinbaum se sentara a dialogar con ellos. En todo momento, Claudia Sheinbaum se negó porque decía, pues ahí está la secretaria de Gobernación para atenderlos, está el secretario de Educación Pública, está el director general del ISSSTE, está el gobernador del estado de Oaxaca, pues ellos que resuelvan el tema. Pero ahora la presidenta Claudia Sheinbaum sí acepta reunirse con la sección 22. Y solo con la sección 22 le dijo, le aclaró a Jenny Araceli Pérez. Bueno, estaríamos...
3: Es eso, Pablo.
0: Sí.
3: Es eso precisamente lo que decía hace rato. Parece que esta reunión estaba acordada. Parece que la nota es esta, ¿no? Porque efectivamente durante todos estos meses de protesta, supuestamente por lo del Mundial, que no iban a reunirse con la presidenta, pues no se reunieron, pero sí después supimos que les habían entregado más de 600 millones, más los anteriores, más de 1,000 millones, ¿verdad? ¿Y por qué no dijo la presidenta que de esos acuerdos que todavía no habían cumplido, de que les habían entregado más de 600 millones en ese momento, más los del año pasado, que suman más de 1,200 millones de pesos que servirían para muchas causas en beneficio de los oaxaqueños? Por eso se me hace extraño esta reunión. Parece que estuviera ya programada, acordada. Exacto.
0: No se descarta, señor Humberto, no se descarta, porque en muchas otras ocasiones el convoy que encabeza la presidenta Claudia Sheinbaum, toda su ayudantía y, por supuesto, decenas de encargados de su seguridad, difícilmente dejan pasar al gremio magisterial de los espacios, ¿no? Prácticamente confinados para la presidenta. No se descarta que pudo haber sido ya un acuerdo previo el que pudiera la dirigente de la sección 22 llegar hasta este vehículo. La presidenta lo único que hizo fue bajar el vidrio, ¿no? El cristal del este lugar que venía ocupando dentro de la camioneta y platicar con Jenny Araceli. Eso sí, ante cámaras, ante micrófonos, y llegar a este acuerdo, a hacer este compromiso. Incluso la dirigente de la sección 22 le dijo, oiga, presidenta, ¿y no podría ser, aprovechando la ocasión que usted está aquí en Oaxaca, reunirnos de una vez? Y Claudia Sheinbaum dijo que su itinerario estaba bastante ajustado en tiempos y que no le sería posible. Entonces, programaron para el próximo mes de agosto, el 13 de agosto ya, la reunión en la capital de la República. Bueno, esperaríamos, señor Humberto, siendo un tanto prudentes y...
3: Pero además, Paco, además logra la líder de la sección 22, ¿verdad? La presidenta le dice, sí, nos podemos ver el 13 o 14, no recuerdo, en la tarde, a las 5 de la tarde. Y la líder dice, no, mejor en la mañana, a las 11. Y la presidenta acepta, ¿no? Sí, a las 11. Vuelvo a repetir, estos acuerdos no sabemos de qué acuerdos están pidiendo. A lo mejor van a ser otros candidatos de la tómbola para la próxima elección, ¿no?
0: Mire, señor Humberto, sin justificar de ninguna manera los métodos del gremio, porque cada vez que se manifiestan, sí dejan un ciclo escolar trunco, y eso data de hace 40 años. Imagínese usted cuántos ciclos escolares truncos han ocurrido. Pero es muy cierto. El tema, dicho con toda objetividad, es que el músculo de la sección 22, un gremio como la sección 22, los mecanismos tanto de movilización, negociación, movilización, que la tienen bien ensayada los del gremio magisterial, son capaces de lograr esto. Muy difícilmente. Mire, hay un grupo muy numeroso, por ejemplo, de jubilados, de pensionados de la Comisión Federal de Electricidad, de Pemex y otras instancias paraestatales, a los que la presidenta Claudia Sheinbaum no ha apelado. Y son grupos numerosos, ¿no? Pero el gremio magisterial, la de esto, va usted a saber por qué. Lo redituable en un momento dado políticamente que esto representa para el movimiento, como en su momento los trató el propio Andrés Manuel López Obrador, quien pues tuvo, ¿no?, el acompañamiento de alguna manera, aunque el gremio magisterial niegue rotundamente que se deba o que mezcle intereses políticos, que ellos tienen sus propios mecanismos en los que de manera muy autónoma, pueden desempeñar toda su, pues esto, ¿no? su actividad política propia. Pero ha sido evidente la relación con cada gobierno. Y con López Obrador, pues fue prácticamente el corporativismo, ¿no? De otros sexenios que hemos visto en el país, ¿no? De cuántos sindicatos simple y sencillamente estaban, pues, como para cumplirle, ¿no? En cada proceso electoral, pues, sus necesidades al presidente en turno. Y bueno, veremos qué pasa en la reunión. Faltan 2 semanas, si acaso, y esperaríamos por lo menos estar enterados totalmente de lo que ahí llegue a acordarse y que fuera en beneficio de la calidad educativa, de las condiciones de infraestructura y del nivel de las escuelas que merecen nuestros niños y niñas.
3: Sí, Paco, veremos también los próximos candidatos. Los próximos candidatos de la sección 22, ¿te acuerdas de Chepi y de todos los demás? ¿Dónde están? ¿Dónde han estado enchufados? Siguen enchufando en la UDE presupuestal del gobierno. Pero bueno, eso es lo que nos toca vivir en el estado de Oaxaca y veremos qué sucede. Me están pidiendo que ya pague mi celular, Paco. Te agradezco la oportunidad y pues un saludo a toda la audiencia de Encuentro Sabatino y primero Dios nos escuchamos la próxima semana. Gracias, Paco.
0: Que esté muy bien, señor Humberto. Buen viaje. Un abrazo. Cuídense mucho. No. Amigos del auditorio, pues también estamos por finalizar nuestra emisión Encuentro Sabatino de este 1 de agosto para poder reiterarles el agradecimiento, para reiterarles la felicitación, para reiterarles nuestros mejores deseos. Oiga, quiero aprovechar estos minutos para además saludar y reconocer y bueno, decirle también que debemos mantener la comunicación a mi compañero Jaime Domínguez Cruz, que el día de ayer por la tarde cerró por última vez la programación de la emisora Radioteca en la ciudad de Juchitán de Zaragoza. Jaime Domínguez Cruz está llegando a la edad de su jubilación, después de más de 40 años de trabajo frente al micrófono. Déjeme compartirle brevemente que, como experiencia personal, cuando yo llego a la radio, a Radio Hit, en el 1330 de amplitud modulada, si no me equivoco, si no mal recuerdo, allí en carretera Panamericana, kilómetro 819.5, zona industrial de la ciudad de Juchitán de Zaragoza, Oaxaca. Así se anunciaba la emisora. En el 1330 de amplitud modulada, entonces. Bueno, cuando llego a las instalaciones, el primero a que conozco es a Jaime Domínguez, precisamente. Él estaba en cabina, yo me pegué al cristal ahí de la cabina porque tenía acceso, entrabas al antiguo edificio de la radiodifusora y tenías acceso ahí a un cristal, una ventana muy grande, donde podías ver al locutor ahí transmitiendo. No, hombre, mi emoción en aquel momento de estar ya en la radio, de ver el desempeño de los locutores, ¿quién iba a pensar, ¿no?, que me quedaría pues haciendo lo que tanto me gusta hacer después de algunos años también? Pero bueno, el caso es que Jaime Domínguez Cruz llega a la edad de su jubilación, llega después de 40 años de trabajo ya a pagar, insisto, por última vez en lo que a él corresponde, ¿no?, la programación de Radioteca, ahora en el 91.7 de FM en Juchitán de Zaragoza, una de las emisoras del Grupo Encuentro. Pues a Jaime Domínguez y a todos nuestros compañeros también que han tenido un gran recorrido por los micrófonos del Grupo Encuentro, donde empezaron muchos, donde están concluyendo su vida laboral como tal, pues nuestro reconocimiento, nuestro amplio reconocimiento, y seguramente, como me lo comentaba Jaime Domínguez el día de ayer, pues el agradecimiento a la empresa también, con las que están llegando a buenos términos, para poder ya, mi compañero, pues seguir disfrutando, ¿no?, de sus actividades, y nosotros, en los que seguimos en esta labor de comunicación aquí en la radio, aquí en esta empresa, pues seguir haciéndolo lo mejor posible, seguir atendiendo a nuestro auditorio siempre con mucho aprecio, Por supuesto, también esto es de mucha pasión, de mucho querer lo que se hace, de disfrutarlo para poder, pues, aguantar, ¿no? Dicho en los mejores términos, 40 años, como en el caso de Jaime Domínguez Cruz. Así que fuerte abrazo a Jaime Domínguez, que disfrute, que la pase muy bien. Gracias por sus servicios, su auditorio, por supuesto, lo mantendrá ahí muy vigente como el gran locutor que ha sido y que seguirá siendo, claro. Bueno, pues así estamos llegando al final de nuestra emisión Encuentro. Aprovecho para saludar a cada uno de nuestros compañeros en las diferentes emisoras del Grupo Encuentro, allá en Pinotepa Nacional, 98.1 de FM, la ciudad y puerto de Salina Cruz, 97.1 de FM, Los 40, en la Qué Buena de Matías Romero Avendaño, 90.5 de FM, en Radio Teca, por supuesto, 91.7 de FM, en la ciudad capital, 95.7 de FM, W Radio Oaxaca. Muchísimas gracias a todos, compañeros, compañeras, por hacer posible esta cobertura al interior del estado. Y gracias a nombre de todos los que participan en la producción de este espacio informativo. Soy Francisco Vázquez Jiménez, son las 9 de la mañana en Oaxaca. Hasta pronto.
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0: Creo que hay un enigma que siempre nos hemos preguntado, o no sé si ustedes, pero yo alguna vez sí lo hice. ¿Qué pasa realmente en el Triángulo de las Bermudas?
1: Ay, no manches. Mira, fíjate que de chiquito siempre pensé que era como una plaza. O sea, como tipo
0: no
1: un Perisur, un Ats, así, y que vendían solamente bermudas. O sea, decían, vamos al triángulo.
0: Ay, no me
1: de chiquito. Eso. Luego ya vi Bob Esponja, no me resolvió nada. Y ahora que ya voy a cumplir casi 40 años, no sé qué es.
0: Bueno, atención, fíjense muy bien. Durante décadas, como pueden darse cuenta, porque fue muy, muy pequeño,
1: sí.
0: Gabo se lo preguntaba, se creía que el triángulo de las Bermudas era una plaza comercial. No, no es cierto. Era un lugar donde barcos y aviones desaparecían por causas sobrenaturales. Yo lo pensaba.
1: Ah,
0: o sea, si hacía un viaje yo...
1: Un portal, ¿no?
0: Ajá, y se pasó por el Triángulo de las Bermudas.
1: O sea, se quedó ahí y ya nunca regresó.
0: Claro. Se habló, no sabes, de extraterrestres, portales, como tú decías, u otra dimensión, o incluso de la Atlántida perdida. Bueno, sin embargo, las investigaciones cuentan otra historia, así que agárrense. El Triángulo de las Bermudas es en realidad una zona del Atlántico que está ubicada entre Miami, Bermudas y Puerto Rico. Esta fama creció en los años 50 y bueno, así, el boom de esta historia extraña fue en 1974 con el libro The Bermuda Triangle de Charles Berlitz. Espero decirlo bien.
1: Sí, sí, sí.
0: Es que uno de los casos más famosos es el del vuelo 19. Imagina, 5 aviones de la Marina estadounidense desaparecieron en 1945. Hoy la explicación más aceptada es que los pilotos se desorientan, ¿no? Y quedan sin combustible. Otro caso emblemático es el de USS Cyclops, que es un buque militar que desapareció en 1918. Llevaba 309 personas a bordo. Está muy cañón, está muy raro.
1: ¿No encontraron esas personas?
0: Nada, o sea, no había restos, aunque los expertos decían que era una combinación de sobrecarga y fallas estructurales.
1: Sí.
0: O sea, le echan la culpa al mal tiempo y a lo mejor al buque militar, ¿no?
1: ¿No será que ahí como que el viento pega diferente? O sea, o que será como una nube y eléctrica estas que ya no hay internet, no hay wifi, no hay señal, no hay GPS.
0: Yo creo que probablemente sea por ahí, es lo que está apuntando este reportaje, esta notita. Yo sigo creyendo que hay algo sobrenatural, me digan lo que me digan. Bueno, la zona además está entre rutas marítimas y aéreas, las que son más transitadas del mundo, y frecuentemente hay tormentas, como dices, hay huracanes,
1: claro.
0: Hay fuertes corrientes, como la corriente del Golfo. Ah, caray, aquí me dicen la corriente del Golfo. Bueno,
1: pues se parece a una tía.
0: Es que puede dispersar rápidamente los restos de un accidente, ¿no?
1: Yo digo, yo creo que sería bueno mandar a Carlos Trejo a que nos haga una investigación paso a paso y ya nos daremos cuenta si regresa, pues ya con la investigación, si no regresa, pues también todo bien, ¿no?
0: Sí, yo creo que sí. ¿Sabes que en el 2013 se publicó un estudio sobre las rutas marítimas más peligrosas del planeta? Y evidentemente el Triángulo de las Bermudas, no aparecía.
1: Oh, ¿ya ves?
0: No aparecía. Yo creía que sí, pero no aparecía ni siquiera entre las 10 primeras. O sea, ¿cómo es posible?
1: Amigo.
0: Sigo con la duda. Yo creo que voy a tomar el concepto que tú tenías de niño. Es un supermercado, un centro comercial donde vende bermudas.
1: Es
0: gusta
1: un
0: más.
1: Punto que no existe, desaparece todo el mundo porque no hay forma de comunicarse ahí directamente.
0: ¿Viste? Es que sí me da miedo,
1: Eso fue lo que no sabías.
0: ¿Qué? Esa

0: Hola. ¿Hola?
1: ¿Quién habla? Ya párate.
0: Ángel Mauricio.
2: Muy, pero muy. ¡Buenos días, Ángel Mauricio!
1: Ángel Mauricio, ¿qué traes para nosotros? Chiste, anécdota, ¿qué traes?
0: Un chiste.
1: Un chiste, estamos listos. Échalo en 3, 2, 1, ¡ya!
0: Está Ryu, el personaje de Street Fighter.
1: Sí, Ryu.
0: Entonces, abre... Ahí, el que está jugando, abre el refri y dice, me voy a tomar ese de bus antes de que cabuquen.
1: ¡Ah! Antes de que se cabuquen.
3: ¡Cabuquen!
1: Oye,
3: está bueno, Ángel. Hola, hola, ya párate, ¿quién habla?
4: Hola.
3: ¿Quién es?
4: Dante e Ian de Puerto Vallarta.
1: ¡Bravo, Dante! ¡Muy, pero muy!
2: ¡Buenos días, Dante!
3: ¿Qué nos traes el día de hoy? ¿Qué nos quieres contar?
4: Chiste y Ian también.
3: Ok.
1: Haz tu chiste,
3: adelante.
1: En 3, 2, 1, ¡ya!
4: ¿Saben por qué a las tazas del baño le gusta la primavera?
1: Mente abierta.
3: Que a las tazas no.
1: ¿Por qué, Dante?
4: Porque están cansados de ver.
1: ¡Bravo! ¡Me encanta, Dante!
3: Oye, me la aplicaste, Dante.
1: Bien, me la aplicaste. Están cansados de verano. Oye, Ian, cuéntanos, ¿qué quieres? ¿Chiste, anécdota?
0: Chiste.
1: Estamos listos para tu chiste en 3, 2, 1. ¡Ya!
0: Un jefe va solo, otro se va solo. No me mires porque me estoy cambiando.
1: Ay, que me dije una cebra, otra cebra. No me mires porque me estoy cambiando. ¡Ah, qué bonito! Gracias, Ian.

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0: Oye, ¿nuestro top 3 de qué trata hoy?
1: El día de hoy, en el top 3, ni se le imaginan, pero famosos que eran malos estudiantes.
0: Puesto número 3.
1: Vámonos con el número 3. En el número 3 está el famosísimo Tom Cruise.
2: ¡No! Órale.
1: Sí, Tom Cruise, así como lo están escuchando. El hombre que hoy brincaba edificios, vuela aviones y salva el mundo cada 2 años en Misión Imposible. Claro. De niño era tremendamente mal estudiante.
0: Pero ¿sabes qué? Sí te creo. Porque realmente siempre te voy a creer todo, pero también está porque él es como que es solucionador, ¿no? Claro. O sea, él produce sus películas, él las escribe, él sale adelante y eso es mucho de trunco, ¿no? O sea, como de los
2: sí,
0: que le iban mal en la escuela,
1: total,
0: le va bien en la vida.
1: Puesto bueno. Número 2. Puesto número 2, Eminem.
2: No.
1: Se lo Nasla, lo debieron de haber visto. Se le cayó un héroe. Se le cayó el héroe.
2: Oye, pero aparte, como si fuera, ya sabes, crucial para mí, ¿no?
0: Claro.
3: O tu primo.
2: No, no, pero a ver, Eminem es como irreverente, ¿no?
1: Pues
2: entonces,
1: sí.
2: ¿Me lo veía venir un poquito? Sí.
1: Sin duda, tal cual. Es lo que yo imaginaba también cuando empecé a leer este tipo de cosas que empecé a averiguar. Y es que de verdad era un caos completo según lo que cuentan las redes sociales acerca de Eminem. Evidentemente era muy, pero muy valegorro en la escuela. Él sabía lo que se quería dedicar, él sabía que quería cantar.
0: Le daba
1: lo mismo lo que dijeran los maestros adentro de su escuela.
0: De hecho, hay una película biográfica de 8 Mile, la de Eminem, y ahí buenísimo. También se muestra cómo también en la escuela le valía, salía y se iba a la calle a rapear.
1: Que ojo, eso no quiere decir que eran pues tontos o malos estudiantes, simplemente no era su vocación.
0: Claro.
1: Mira lo que ha hecho alrededor
0: otro camino,
1: del mundo. Exactamente.
0: No,
2: aprenden diferente. O sea, es que al final la escuela tradicional no es para todos.
1: Total. Mira, a esta hora seguramente ya entraron todos los niños a la escuela, pero por favor, los papás que nos estén escuchando, pues focalicen las aptitudes que tienen sus hijos. Si evidentemente no son lo mejor para matemáticas, pues que le busquen otra cosa,
0: que
1: porque seguramente lo tendrán.
0: Que los acompañen. Total. Y luego si ven que ahí ya no, pues ahora vamos a otro lado. Ahí también te acompaño. Oye, pues ahora sí, el número 1.
1: Vámonos con el número 1. No se la van a creer. Va a caer un ídolo a todos los que nos están escuchando.
0: ¿Quién?
1: Bad Bunny, el conejo malo, resulta que no era para nada bueno en la escuela. En su natal Puerto Rico, pues mira, le gustaba salir más bien a hacer otro tipo de cosas. ¿Cómo contestaba en una clase?
0: Bueno, ¿cómo estaba? No, ¿sabes qué? Le prefería ir a jugar dominó con su abuelo.
1: Ah.
0: Sí, y lo dicen sus canciones.
1: Totalmente.
0: Estoy jugando dominó con mi abuelo.
1: Benito, la tabla del 8. No.
2: Oye, pero ¿sabemos hasta qué grado estudió?
1: No, fíjate que eso sí no lo averigué.
0: No.
2: Bueno, es que, a ver, aquí lo que sorprende es que toda la gente que mencionaste es gente súper exitosa.
1: Total.
2: Y que además es súper reconocida. Es como, no, me vuela la cabeza, ¿no? Que ellos dicen, no, pero era pésimo estudiante. Pero es de... Yo sí creo que eres nerd para la vida.
1: Y que ellos mismos lo han dicho en entrevistas. Por ejemplo, Bad Bunny contaba que le preocupaba mucho más poder salir de clases y subir su música a SoundCloud, que era como lo máximo en esa época, que estar al pendiente de las tareas o de lo que tenía que hacer en la vida. Y es que yo siento que cuando naces artista.
2: Estaría.
1: Ya te averigué lo de Bad Bunny. Sí acabó el high school, o sea, como la preparatoria. No acabó la universidad, pero sí acabó el high school.
2: Oye, pero mira cuántos premios tiene en su manita.
1: Ve nomás.
0: Todo.
2: Ve nomás.
1: Tienes la cuenta de banco, papi.
0: Y las marcas
2: Milo.
0: Ya. Oiga, muchas gracias. @DGOCárdenas, denle follow, por favor. También ahí en el Instagram se sube todo, sube hasta imagen de todo.
1: Hasta
0: esto, ¿no?
1: Imágenes, no, digo, no, este sí, de todo,
0: todo
1: lo que se necesita.
0: Información.
1: De todo lo que
0: @ya párate oficial, por favor, ahí lo pueden checar.

0: Se acabó, lo que se daba. Aquí, arroba Gabo Ramos Oficial, arroba Nashirol.
1: Se va.
0: Pero al podcast, para que lo escuchen otra vez, al Spotify y también en YouTube Music, que están los podcasts, ¿eh? Para que los busquen.
1: Oye, sí, también síganos en redes sociales. Siempre subimos como notas, obviamente, de toda la cultura pop, para que estén muy, muy pendientes, se enteren primero que nadie y, por supuesto, se unan a la conversación. Ya para Tiana. Ya saben que, a pesar de su forma de ser, los amo, nos guacheamos.
0: Arroba Ya para tu Oficial, por favor, denle follow también. Arroba Los 40MX. Bueno, Rulo Vería la producción, también Mauso Presitas, el buen León Cosmi con los controles. Chau.

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0: Fénix Flexi featuring Purps on the Beat. 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
1: Y así es, iniciando una emisión de Los 40 Classic en este sábado 1 de agosto, día número 1, primer día del mes de agosto. Yo soy Nancy Regalado, acompáñame a esta hora de Los Classic en español, a estar con actitud y con buena vibra. Iniciamos con Alejandra Guzmán, Tú Eres Mi Luz. Son las 10 de la mañana con 5 minutos.
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Estás escuchando a los Classy, las 10 de la mañana con 22 minutos. Esto que acabamos de escuchar es muy classy, ¿verdad? En español, el señor Benny Barra con Mía. Vámonos con Camila. Esto es Todo Cambió. Disfrútalo.

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0: Spain, Herbs on the Beat. 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
2: ¿Qué tal, queridos melómanos? Bienvenidas, bienvenidos a Del 40 al 1. Hoy, tras una semana de votaciones, veremos cómo quedan configuradas las posiciones de nuestra lista.
3: Somos Roberto Contreras y yo, Paulina Valerio. Saludamos a Juan Carlos Cuen, hoy en la producción de las siguientes dos horas, y también a toda la cadena 40 enlazados ya con nosotros.
2: ¿Cuál será el género que hoy se quede con el título del más votado? ¿A qué artista o grupo pertenecerá?
3: Eso lo descubriremos juntos en unos instantes más, así que aquí arrancamos del 40 al 1.
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0: Qué increíble que la música hoy sea el pretexto para reunirnos en este fin de semana.
1: Y no cualquier música. Hablamos de los éxitos del momento convertidos en eso gracias a tus votos.
0: Así que vota desde los40.com.mx o bien desde la app de Los 40. Te acompañamos Paulina Valerio y Roberto Contreras.
1: Y aún tenemos muchas sorpresas en esta primera parte de tu lista favorita. Sí, del 40 al 1.
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0: Hola a todos los recién agregados a este conteo musical de las tendencias y los éxitos del momento.
1: Nos referimos a Del 40 al 1 y con esto comenzamos la segunda hora de esta aventura en la que, con tu apoyo, tu artista o banda favorita puede ser nombrada la líder absoluta de los 40. Bueno, al menos durante una semana.
0: En estos micrófonos estamos contigo, Paulina Valerio y Roberto Contreras. Sigue con nosotros y simplemente disfruta de este viaje con los sonidos del momento.
1: Disfruta del 40 al 1.
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0: Habla Turizo, habla claro, ¿te vas a llegar para Caracas o qué?
1: Mete.
0: Llegale, llegale. Mira que se ponen gringuitas. Vienen 2 meses a Miami y se ponen gringuitas.

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1: Pues así es el cierre cardíaco y emocionante de esta lista en este fin de semana.
2: Y lo mejor, falta el gran cierre con el tema con más votos.
1: Gracias por seguir esta edición semana a semana. Somos Roberto Contreras y yo, Paulina Valerio. En la producción, Juan Carlos Cuen, el Inge Bacanora. Y nos vemos en el próximo del 40 al 1. De su álbum editado este año, Olivia Rodrigo logra colar rápidamente el nuevo sencillo de su producción, You Seem Pretty Sad for a Girl So In Love. Disfruta, escucha The Cure desde el puesto.

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1: En el Tlacuache. ¿Cómo carajos a través de la física vamos a entender las enemistades y las amistades? Pero como no he leído la nota y la voy a leer para pues, reproducírsela o contársela a usted, querido Radio Escucha y Radio Spu, me da curiosidad.
2: Hablando de eso, ¿tú crees que las mujeres son de Venus y los hombres son de Marte?
1: Ay, no, man. No. Sí, creo que funcionamos diferente, de diferentes maneras mentalmente, sin duda. Me queda clarísimo. Pero les tenemos una nota que dice que las mujeres se han vuelto en general más progresistas y los hombres se han vuelto en general, hoy por hoy, en
2: las generaciones conservadoras. Jóvenes, la generación centennial está viendo un regreso al machismo y a la misoginia. Realmente sorprendente, pero al parecer las mujeres sí se están volviendo un poquito más progresistas, más en pro de cambios en la sociedad que los muchachitos. Pero
1: es increíble, ¿no? Que luego veías cosas que pensabas que ya estaban resueltas y ves cómo resurgen. O sea, uno que ya está ruco, que dices, esto ya habíamos quedado, chinga, que esto no. Pues va la burra al trigo.
2: Y bueno, hay gente que todavía no entiende esta cosa. Uh-huh. ¿No te ha pasado que de repente viajas en avión y llegar al lugar al que vas te toma 4 horas, pero regresar te toma 5?
1: Sí.
2: Y mucha gente ha dicho, erróneamente, insisto, que esto se debe al movimiento de la rotación de la Tierra, porque vas en contra de la rotación de la Tierra o a favor de ella.
1: Ajá.
2: Y la noticia es que esto pues no tiene absolutamente nada que ver con ello.
1: Una bonita explicación de cómo sucede este asunto para que usted no caiga en el error. Se la vamos a compartir en un rato.
2: Es muy sencillo. O sea, si esto fuera cierto, un campeón de salto de longitud, por ejemplo, si saltara para un lado en contra de la rotación de la Tierra, saltaría más. Y si saltara en favor de la rotación de la Tierra se le adelantaría y saltaría menos.
1: Pero no es así.
2: Así no sucede porque todos traemos la inercia de la Tierra. Tanto el saltador como yo, si brinco, pues no se mueve la Tierra bajo sus pies porque tengo la inercia de la Tierra.
1: Sí, si no, si saltaras, por ejemplo, de una torre muy alta, caerías muy lejos, o sea, metros más allá, no.
2: Correcto, ese es un gran ejemplo también. Si te aventaras de la plataforma de 10 metros en lo que se mueve la Tierra, caes en el cemento. No pasa eso, porque tú traes la inercia también de la Tierra.
1: Entonces, te aventaras y cayeras sentado en la antena de la Torre Latinoamericana, no es cierto, eso no tiene nada que ver, pero bueno. No tiene absolutamente nada que ver.
2: Absolutamente nada que ver, pero bueno. Lo que sí tendremos el día de hoy, como todos los días en este programa, es Top Ten llamado...
1: Un mamerto lomo plateado. ¿Qué? Un mamerto lomo plateado.
2: Okay. Para que no esté familiarizado con el concepto, en las tropas o grupos de gorilas, el líder es el que tiene canas ya en la espalda. Es el lomo plateado.
1: Es el macho maduro.
2: Exacto. El macho alfa del grupo, digamos.
1: Pero un mamerto lomo plateado, porque por mamerto yo entiendo un mamón.
2: Ya lo estás descalificando, ¿no? Un mamerto. Un güey sobrado, pagado de sí mismo.
1: Pero además estúpido, porque también mamerto es un poco, es un idiota, además es un mamerto, o sea, está de nada, que no es nada.
2: Por cierto, saludos a Mamerto Dávalos, que hace mucho que no se comunica aquí a este programa. Pero mamertos no paramos aquí en México. Entonces, un mamerto, ¿cómo era? Un mamerto lomo plateado. No está de arrimado en casa de sus padres.
1: Ajá.
2: Sus papás son sus roomies.
1: Pero ese es un huevo. Ok, está bien. Es un mamerto lomo plateado. Mamerto. Dice Cervezuki. ¿Qué? ¿Me viste cara de albañil o qué, güey?
2: No.
1: Muy mal. Es que aquí hay una, en esto del mamerto hay una carga clasista, mamerto, es que sí hay gente mamerta, sí hay gente, sí hay gente molesta. ¿Te gusta,
2: por ejemplo, las mimosas?
1: Sí me tomo una, no me encantan, pero sí me las tomo.
2: ¿Alguna vez has probado la mimosa de albañil?
1: ¿La mimosa de albañil cuál es, güey?
2: La mimosa normal es champaña con jugo de naranja, ¿no?
1: Sí.
2: La mimosa de albañil es cerveza con refresco de naranja. Y me consta que te has tomado varias de esas.
1: Porque les decían Blue Orange a eso, güey. El Blue Orange.
2: Esa es la mimosa de albañil.
1: Había una taquería.
2: Me la echo.
1: Hace muchos años, por acá por el sur de la ciudad, que se llamaba Los Búhos, y vendían una cosa que el Blue Orange. Una. Porque éramos niños.
2: No éramos niños.
1: Bebían cerveza. Por eso, pero no te podían vender cerveza legalmente. Entonces pedías tu Blue Orange, que era mitad cerveza.
2: De 15 años con nuestros amigotes.
1: Y te pedías tu Blue Orange. A chupar.
2: Y nos sentíamos bien malotes tomando nuestra cerveza con refresco de naranja.
1: Y te servían, no, pero el establecimiento lo servía. Y lo puedo decir porque ya cerraron, pero pinches güeyes se pasaban años. La ley por el forro y servían. Y entonces iban los escuincles como nosotros a emborracharse ahí y te servían la cerveza con refresco para que no pareciera cerveza.
2: Y no, tampoco nos emborrachábamos, pues era poquito, era para acompañar los tacos. Y es además acompaña muy bien, es un maridaje perfecto para un taco al pastor, güey.
1: Un taco al
2: porque
1: pastor.
2: Porque tiene lo dulce del refresco y tiene el pegue alcohol. De la cerveza, del alcohol.
1: Exacto. Es un Blue Orange. ¿No quieren un Blue Orange, muchacho? Sí, ¿cómo
2: sí,
1: no?
2: Sí, cómo no, échalo.
1: Vengan los Blue Orange. Ok.
2: Bueno. Otro día les cuento el día que el estaca limpió la cuchara enfrente del mesero.
1: Pero eso fue en otra taquería. Eso fue en otra taquería. Sí, y me tuve que hacer güey, porque lo que hice fue lanzar pico de gallo al techo del establecimiento con una cuchara, así, una catapulta, y claro, me vio el mesero y regresó. A ver, ¿por qué hiciste eso?
2: ¿Por qué hiciste
1: eso?
2: No,
1: no, estoy limpiando la cuchara que estaba sucia.
2: Es que estaba sucia la cuchara. Brother. Y agarrando así, echando salsa contra la pared, ¡pa!
1: Y al techo.
2: Estaba sucia la cuchara.
1: O sea, ¿por qué? ¿Por
2: oye,
1: qué?
2: Ya no la prolongamos, güey. Tenemos que ir a corte. ¿Qué? Si no, oh. Nos va a cortar a nosotros, ya saben qué.
1: Bueno, ahorita les echo de mi salsa.
2: Un mamerto, lomo plateado, el top 10, arroba la corneta FM, el vehículo para comunicarse con nosotros. Volvemos.
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4: La temperatura, 23 grados.
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0: que realizamos los seres humanos en el planeta, porque muchas de ellas, si no es que casi todas, involucran interactuar con otras personas. ¿Y qué es más importante que interactuar con personas las cuales están contentas de estar contigo, a las cuales les caes bien?
1: Así es, esto sirve para hacer negocios, para llevarse bien en la oficina, a ligar, para hacer nuevas amistades. Esto se llama trucos para hacer que le caigas bien a la gente inmediatamente.
0: Inmediatamente, y la verdad piénsenlo, si ustedes van a una oficina de gobierno a hacer un trámite y la persona que los atiende evidentemente los detesta, se van a tardar un milenio en hacer dicho trámite. Les van a hacer la vida muy difícil. Si ustedes encuentran algún truco, alguna manera de meterse en los zapatos del otro y caerle bien, bueno, más bien meterse en la mente del otro o la otra y caerle bien, puede operar en su favor sin duda.
1: Sí, o en la oficina, si hay gente con la que estás teniendo algún tipo de problema, uh-huh, ya no la aguantas, bueno, pues mejor caerle bien. Y utiliza todos estos consejos a tu favor. Ahí les va, pongan mucha atención, realmente está interesante y realmente les va a ser útil. El primero, imítenlos.
0: Imítenlos.
1: O sea, sus no los arremeden.
0: No.
1: No se nos referimos a eso.
0: Pero compórtense como ellos.
1: Esta es una cuestión muy sutil. La estrategia se llama espejear. Uh-huh. Y involucra, de una manera muy sutil, imitar el comportamiento de otras personas. Es decir, tratar de copiar, por ejemplo, su lenguaje corporal, uh-huh, su postura, uh-huh, sus expresiones corporales.
0: Bueno, y también su habla. O sea, de alguna manera utilizar las mismas expresiones. Y esto crea una afinidad, crea una conexión entre las personas. Y esto funciona cuando llevan a cenar a una chava por primera vez. Utilicen este consejo de tratar de parecerse lo más posible a esa persona de manera sutil, como les dijo Eduardo.
1: Así es. Digo, no lo hagan demasiado obvio, porque entonces, pues, ¿por qué me estás arremedando? ¿Qué te pasa? ¿No?
0: ¿Estás loco? ¿Qué?
1: Es un tema de que las neuronas espejo operen y empieces tú a imitarlo. A lo mejor, cómo cruza la pierna, la cruzas tú también. Cómo sonríe, tú sonríes igual. Y así empiezas a hacer ciertas cosillas de manera sutil que hagan como que estén en la misma frecuencia. Eso va a hacer que a la otra persona le caigas mejor, que se sienta más cómoda contigo. Punto número dos, o consejo número dos, pues pasar más tiempo con la otra persona.
0: En efecto, ustedes pueden pasar más tiempo con esa persona, por ejemplo, platicando, si es en una situación laboral, pasar más tiempo discutiendo asuntos que sean comunes, estar más tiempo, no sé, con tu vecino, al cual quieres, no sé, convencerlo de que la barda que vas a construir no le va a tapar la vista. Pues pasa más tiempo con esa persona, entiéndelo, platica
1: cuando
0: con él.
1: Cuando te lo encuentres, quédate un momento más de nada más. Claro. Hola, vecino.
0: Exacto.
1: ¿Qué tal, vecino? ¿Cómo está? ¿Qué ha pasado con tal? ¿Cómo le va? ¿Cómo ve esto? Platicarle algo, o sea, estar más tiempo.
0: Bueno, ¿cómo está su mujer y mis hijos, vecino?
1: No. Eso no creo que sea lo correcto, pero bueno, aquí hay una cosa que parece ser una obviedad. Hazle cumplidos a la otra persona. Yo solo he notado mucho entre las mujeres. ¡Ay, qué increíbles tus zapatos! ¡Ay, me encanta tu peinado! ¡Ay, te cortaste el pelo!

0: fue padrísimo.
1: Algo, alguna cosa que les ayude a crear ese vínculo de afinidad con la persona. Ahora, esto que les vamos a decir ahora también es muy, muy importante. Traten de decir cosas buenas de otras personas. No tiene que ser de la persona con la que están, pero traten en general de decir cosas buenas de los demás. Esto crea un efecto, y esto es muy importante, que se transmite hacia ustedes. Si usted es percibido como una persona que es dice cosas buenas de los demás,
0: que es auténtica.
1: Exacto. Los demás van a tener, se les va a dificultar mucho describirlos a ustedes como cualquier otra cosa que no sea una persona buena, que cae bien, porque no están diciendo cosas malas de los demás constantemente.
0: Ah, porque al revés también funciona. Si estás constantemente hablando mal de las personas a sus espaldas, tus amigos te van a empezar a asociar con esas cualidades negativas que tú describes de los demás. En cambio, si tú hablas bien de los demás, si te refieres a esta persona, qué buen corazón tiene, qué a todo dar es, qué empática, qué amable. Esas cosas que dices las empieza a percibir quien te escucha sobre ti mismo. Se empieza a reflejar, a ser una cosa muy positiva. Otra cosa en lo cual José Ramón es experto. Siempre estar de buenas.
1: Pero el estar de buenas, el ser una persona positiva, una persona que está contenta.
0: No, estar en un buen estado de ánimo.
1: Exacto.
0: En un estado de ánimo positivo.
1: O sea, no, contento, contento, pues. O sea, que no estés, puta, el tráfico estuvo horrible, carajo con esto, carajo con lo otro. Eso no es bueno para caerle bien a las personas.
0: De acuerdo con una investigación en la Universidad de Ohio, las personas que pueden sentir inconscientemente el estado emocional de la persona con la que están hablando. Entonces, si tú estás de buenas y estás alegre y demás, la persona siente esa alegría y pues le vas a caer mejor. Ahora viene otra cosa muy interesante, la humildad. De vez en cuando estés platicando con estas personas, revela defectos tuyos.
1: Sí, esto es muy importante. Revela defectos tuyos, cosas que te gustaría mejorar. Y eso hace que las personas te perciban como alguien que no es presumido, como alguien que es humano, como una persona sencilla. Y la sencillez y la amabilidad, eso yo se lo he repetido a mis hijas una y otra vez, son importantísimas. Cuando las personas te perciben como una persona amable, como una persona empática, te tratan mejor. Y a la hora de decir, bueno, ¿a quién le echamos la mano de estos tres que necesitan, no sé, terminar un trabajo hoy en la oficina? Pues a este güey que me cae bien, ¿no? Los otros dos me caen regordos. Ahí está el secreto.
0: Ahí está el secreto, efectivamente. Esto, les recuerdo, también sirve para ligar.
1: Correcto.
0: Chulearla o chulear, ¿no? Y no hablar muy bien de sí mismo. Ya lo dice el viejo dicho, ¿no? Elogio en boca propia es vituperio.
1: Sin duda.
0: Nada cae más gordo que una persona que empieza a hablar muy bien de sí misma, ¿no? No, yo soy buenísima para esto y a mí me la pegan.
1: Sí.
0: Sí, pues dices, ¿sabes qué? Ya no quiero seguir hablando contigo.
1: Ya me diste, Juan. Ahora, esta es muy importante. Si tienen valores en común o ideas que comparten con la persona a la cual quieren caerle bien, enfaticen estos valores comunes, enfaticen estas ideas que comparten, porque de esa manera se crea un vínculo aún mayor.
0: Los dos le vamos a Pumas, qué padre.
1: Exacto. Vale,
0: qué
1: puede ser así, no sé, así de tonto.
0: Tal, tal. No, o sea, a mí me encanta la ciencia y tal, y me dieron estos libros. La música, oye, ¿escuchas reggaetón?
2: Sí, me encanta el reggaetón.
1: Evidentemente, si ustedes no comparten valores, pues no mientan, ¿no? Pero busquen cuestiones que les son comunes.
0: Oiga, don.
1: ¿Eh? ¿Qué?
0: ¿Por qué no van a mentir?
1: Bueno.
0: Si les conviene.
1: Es que lo que pasa es que si te caen en una mentira, todo se puede venir abajo.
0: Todo se derrumbó.
1: Sí. O sea, si todo es, no sé, es como el día que yo no me sabía unas canciones de Patti Cantú y te dedicaste a señalarlo y evidenciarlo. Entonces, ahí se cae, ¿no? Ah, ok, me caía bien este güey, pero la neta ni se sabe mis canciones. Entonces, ahí me hiciste un muy flaco favor. Lo bueno es que Patti es muy linda y entiende.
0: Lo que pasa es que yo sí pensé que te la sabías.
1: No, sí me sé algunas, pero bueno, dejemos eso de lado. El asunto es, si ustedes no comparten algo, un gusto en común, no se metan en ese terreno mejor. Pero si pueden encontrar algo en común, evitarán que todo se derrumbe.
0: Así es, hay que enfatizar esas cosas que tienen en común. Ah, mira, a nosotros nos gusta tal, nosotros los dos hacemos esto, eso es muy útil. Luego aquí hay una cosa que es delicada, pero que funciona. Nada más que en el caso de las mujeres, yo recomiendo no hacerlo. Dice, toca a la otra persona de una manera casual y ligera, a lo mejor un toxito en la espalda, un recargón así en el brazo, una cosa que no sea intrusiva, pero que genere cercanía y calidez física. Por eso, digo, en estos tiempos que vivimos, yo recomiendo que si se trata de una mujer, a menos que estés seguro de que te ha dado todas las señales.
1: Sí, no, esto es delicadísimo, ¿eh?
0: Yo recomendaría no hacerlo.
1: No, pero por ejemplo, cuando estás hablando con alguien, con un colega del trabajo, a lo mejor una palmada en el brazo, oye, ¿qué onda? ¿Cómo está? Ese tipo de contacto.
0: Una raspadita de bragueta a tu jefe.
1: Con la lengua.
0: No. Algo sutil.
1: Algo sutil.
0: O sea, solamente una pasadita así con la lengua por arribita.
1: En cuanto al asunto del ligue, ya les habíamos compartido otros artículos. Más bien, esperen, si ella de pronto les toca la mano, por ejemplo. Eso es una muy buena señal. Ustedes a lo mejor pueden hacerlo, pero no de estarles sobando la mano, ¿no? O sea, es una palmadita, algo discreto. Es que a la hora de una mujer, pues ya saben que eso es muy delicado. Y es ella la que tiene que iniciar ese tipo de contacto, no ustedes.
0: En mi opinión, así debe de ser. Pero bueno, aquí viene otro que es buenísimo. Es un secreto lo que les vamos a revelar en este momento y de eso se trata precisamente. Cuéntale un secreto.
1: Okay.
0: Haz a la otra persona sentir que es digna de tu confianza y que le vas a compartir algo que a nadie más.
1: Efectivamente, esto crea pues una intimidad. Es algo que solamente ustedes dos comparten. Ahora, que no sea un secreto horrible, ¿no?
0: Delictivo.
1: Sí, no. Un secretillo.
0: Ah, fíjate que tengo a mi abuelita enterrada en el patio
1: no,
0: de la casa.
1: No. Tienen a la abuelita enterrada en el patio de la casa, no lo cuenten.
0: Sí, no, o cuéntenselo a la policía, vayan y denúnciense. Entréguense.
1: Exacto.
0: Entrégate. Luego está otro buen consejo que es, actúa como si te cayeran bien. Porque hay una cosa que llaman the reciprocity of liking.
1: Así
0: o sea,
1: es.
0: La reciprocidad de caerse bien. Si la persona siente que te cae bien, eso va a generar que tú mismo o misma le caigas bien a la otra persona.
1: Efectivamente, porque las personas pues, quieren sentir que también son queridas. Recuerden que los seres humanos somos así, somos animales de afectos. Entonces, si ustedes quieren ser percibidos de manera positiva, pues háganle sentir a esa persona que ustedes también los perciben a ellos como una persona que les cae bien o a quien quieren o con quien quieren estar.
0: Y finalmente, despliega tus mejores chistes, saca tu sentido del humor. ¿Eh? Eso siempre cae bien. Entre risa y risa, todo se desliza.
1: Ahora, hay chistes que no deben de contar en la primera cita con... No, te sabes el del güey que tenía un miembro... Espérate.
0: Sí, o con tu jefe. Estaba la Virgen de Guadalupe.
1: Tranquilo.
0: Sí.
1: No.
0: No sabes porque si esta no persona sabes. Es este...
1: Un mollera sumida. Entonces, tengan cuidado con esos chistes. Por favor.
0: Como el chiste ese de la mollera sumida. Exacto. Ahora, yo creo que hay un fino balance entre hacer estas cosas. Si abusas, entonces vas a ser percibido como falso o falsa, como una persona que nada más está tratando de engañar y que no está siendo auténtica, no está siendo sí misma. Entonces, pues es un fino balance entre hacer estas cosas, pero sentirlas de verdad.
1: Bueno, y pensarlas bien. O sea, realmente sí es una estrategia. Si ustedes a lo mejor quieren hacer un negocio con una persona, y no estoy hablando de sacar ventaja de esa persona, sino de realmente llevar a cabo algo que a ustedes les conviene y a esa persona también. Todos estos puntos son muy, muy, muy importantes para que ustedes logren esa comunicación más cercana con la persona.
0: Pero si tu jefe, por ejemplo,
1: ustedes quieren algo.
0: Si tu jefe o tu compañera de trabajo, a la que le quieres caer bien, padece estrabismo, está visca.
1: No te pongas visco tú.
0: No hagas viscos tú.
1: Bueno, quién sabe.
0: Y no le digas, wow, qué ojazos tienes, qué bonitos ojos.
1: Están tan bonitos que están enamorados el uno del otro. ¡Qué bárbaro! ¡Qué lindos!
0: Sí, o si tiene un acné tremendo. Pues no le vas a decir, ay, qué
1: bonito. ¿Quieres de mis cacahuates cutis garapiñados? No. Tengan cuidado con eso. ¿No? O sí, sea, si su jefe tiene un sobrepeso espantoso, no lleguen, qué bruto, empecé una dieta y, o sea, nada más no dejo de engordar igual que tú, cabrón. O sea, no. Me caes bien porque a ti te vale madres tu cuerpo, ya vi que ni lo cuidas.
0: Como a mí.
1: A mí tampoco. ¿Quieres unas papas? No. O sea, tengan cuidado.
0: O sí, a lo mejor, pero hay que irse con tiento, ¿no?
1: Exactamente.
0: Con cuidadito. Bueno, espero que les sea útil y que no se metan en problemas. No lo sigan al pie de la letra, háganlo con juicio.
1: Síganos en Instagram.
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1: Bonita música.

0: Señor.
1: Ya me decía hasta las...
0: ¿Qué señor?
1: Pues el señor que está en los cielos, güey.
0: El señor, ok. El señor. Dios. El señor, o sea, Dios.
1: Asumimos primero que nada, bueno, asumen los católicos que es hombre, ¿no?
0: Sí.
1: No sé por qué Dios no puede ser negra.
0: Pues nuestro padre.
1: Bueno,
0: padre
1: no puede ser,
0: nuestro.
1: ¿No puede ser padre y madre al mismo tiempo? ¿No puede ser de sexo indefinido?
0: Tiene que tenerse. Pues es que estamos creados a imagen y semejanza de él.
1: Bueno, ¿y las mujeres que no las creó Dios? O sea, si tú eres mujer,
0: no,
1: si,
0: pues sí
1: si yo
0: hizo,
1: fuera
0: pero,
1: mujer...
0: Si yo fuera mujer...
1: No, me molestaría mucho que Dios tenga que ser hombre y no mujer como yo.
0: Y me molestaría muchísimo que dijeran que me hicieron a partir de una costilla de un güey.
1: Además, con lo que le sobraba un güey me hicieron a mí. Me parece un tanto cuanto...
0: pues, machista.
1: Sí. Sí. Pero bueno.
0: Sí, es ofensivo. ¿Tú crees,
1: no vamos a hablar
0: crees
1: de...
0: en Los Ángeles?
1: Los Ángeles, California, sí. Creo en esa ciudad como en pocas.
0: No, en Los Ángeles de Victoria sí creo.
1: Eso sí, para que veas.
0: Angelito, sí. Bueno, pues vamos a hablar acerca de una cosa que ha salido, que es un timo. O sea, y lo hacemos realmente con ánimo de que no gasten su dinero ustedes en tonterías.
1: La angeloterapia.
0: ¿Qué son los ángeles, estas criaturas sobrenaturales que no tienen cuerpo, inmateriales? Que pertenecen, por cierto, a las tres grandes religiones monoteístas, al catolicismo, al judaísmo y al islam.
1: En todas se habla de los ángeles.
0: ¿Qué quiere decir la palabra ángel? ¿Tú
1: proviene
0: sabes?
1: Del griego y significa mensajero. En hebreo, por ejemplo...
0: Ah, claro, como el arcángel San Miguel que dio el mensaje, la anunciación a María la Virgen.
1: Correctamente. Luego, en hebreo, malaj comparte el mismo significado. O sea, malaj quiere decir ángel en hebreo.
0: Y en la cultura occidental, los ángeles suelen representarse, pues ya saben ustedes, como seres hermosos, alados, rubios.
1: Tienen
0: con,
1: que ser.
0: Con rulos.
1: Porque
0: y
1: usted,
0: con rizos.
1: Usted que no es rubio de ojos azules, no pertenece al reino de los cielos, ¿eh? Sépaselo de una buena vez.
0: ¿Por qué no hay angelitos negros? Solo
1: sí,
0: en las películas.
1: En películas sí hay. Y además, ¿por qué todos los niñitos en esas películas querían ser blancos?
0: Para agradar a sus padres. Es horrible, una vez más. O sea, una forma de discriminación. Primero hacia la mujer, porque Dios es hombre. Uh-huh. Y la mujer salió de la costilla, ¿verdad? Y luego, ¿todos tienen que ser rubios?
1: Sí.
0: El Cristo mismo, que era de allá del Mediterráneo.
1: Sí.
0: Que de ninguna manera
1: era rubio. Dios,
0: siempre, o sea, representado
1: es
0: como...
1: Es Björn Borg.
0: Como Björn Borg, el gran campeón sueco de tenis de los años 70 y 80.
1: De ahí la genialidad de la Virgen Morena. Sí, o sea, ese es el chiste. Mire, si le vamos a vender a los indios esto es la religión, vamos a hacer una virgen que se parezca a ellos. ¿Eh?
0: Vamos a tropicalizar el catolicismo
1: y
0: para
1: así
0: que lo
1: sucedió,
0: sientan cercano.
1: Y así sucedió la genialidad de la Virgen Morena que nos representa o representa una buena parte de la población de México.
0: Y la genialidad,
1: es
0: Andrés
1: esa.
0: Manuel, de ponerle Morena a su partido.
1: Además,
0: ¿eh? Movimiento Regeneración Nacional.
1: Morena.
0: O sea, lo hizo perfecto. Por cierto, aquí nos enteramos que no fue el primero que se le ocurrieron estas cosas de incorporar a la Virgen de Guadalupe,
1: no,
0: a la política.
1: No, no, no, no,
0: digo,
1: no.
0: Lo hizo Fox con el estandarte cuando fue ungido presidente, pero lo hizo también el primer presidente que tuvo México.
1: Uh-huh.
0: Guadalupe Victoria.
1: Que no se llamaba así originalmente.
0: Ni se llamaba Guadalupe, ni se apellidaba Victoria. Pero él ideó este seudónimo, okay, este nombre artístico, en utilizando a la Virgen de Guadalupe y el haber ganado
1: la victoria,
0: la guerra de independencia.
1: Pues ahí tienen, se utilizan las imágenes. Pero regresando a Los Ángeles, que mucha gente cree que arreglan tus problemas y que andan velando por ti y que luego van y le chismean a Dios lo que tiene que andar haciendo.
0: Pues no, tú no rezabas de niño. Ángel de la guarda,
1: sí,
0: dulce compañía, no me desampares
1: ni de noche ni de día. A mí mi abuelita me echaba los clavos de Cristo.
0: ¿Cómo?
1: Me echaba los clavos de Cristo en la noche, cuando me iba a dormir mi abuela, me hacía una ablución ahí mágica y me decían los clavos de Cristo, los clavos de Cristo.
0: Pero eso es terrible.
1: Me parecía horrible que te echara las cosas con las que clavaron a alguien a una madera.
0: De un instrumento
1: matarlo.
0: De tortura, se lo echas, ajá, a un niño, unos clavos para...
1: Pero yo me sentía muy protegido cuando me echaba a mi abuela los clavos de Cristo porque era mi abuelita. Yo no entendía la cosa horrible que me estaban diciendo. Ya después entendí.
0: O sea,
1: ¿no?
0: En las noches tu abuelita te clavaba y decía, ya estás clavado, ya no puedes salir de la cama, ahora te duermes.
1: No voy a permitir que perviertas mis recuerdos de infancia con tus horribles dichos. Mi abuelita no hacía nada de eso, solamente me daba la bendición.
0: Te clavaba el colchón. Te echaba los clavos de Cristo.
1: Dejemos
0: para que ya no te...
1: a mi abuela en paz y el colchón en paz. Es terrible.
0: Bueno, entre los siglos 5 y 6 surgió un teólogo, un místico bizantino, que era en realidad un engañabobos, llamado Pseudo Dionisio Areopagita. Y escribió un tratado.
1: ¿Hay una aeropaja que es?
0: Aeropagita, güey.
1: En el aire acá.
0: Y que se llamara Pseudo, me encanta.
1: Es muy bonito.
0: Bueno, él escribió sobre la jerarquía angelical, o sea, cuál era la clasificación de los ángeles.
1: Esto basado en pasajes del Antiguo Testamento y la epístola de los Efesios y la epístola de los Colosenses. colosenses, perdón, y clasificó a los peculiares seres fantásticos en tres grandes esferas. La primera jerarquía, los serafines, querubines, tronos, son el primer grupo de ángeles.
0: Se les representa con tres pares de alas, ¿ok?
1: Y ellos reciben de primera mano las iluminaciones de Dios, que por lo visto está con una linterna echándole luz ahí a los ángeles.
0: ¿Y sabes por qué tienen tres pares de alas?
1: ¿Por qué?
0: Uno de los pares es para volar, pero los otros dos pares son para protegerlos del intenso resplandor divino.
1: ¡Ándale!
0: Se envuelven en sus propias alas para no quedar cegados por la luz del Creador.
1: ¡Ok!
0: La segunda jerarquía, ahí vienen unos ángeles llamados dominaciones, virtudes y potestades.
1: Hazme el recado, por
0: favor. Hazmela. Y luego está la tercera jerarquía, los principados, arcángeles y ángeles, que son los que se inmiscuyen en los asuntos humanos.
1: O sea, si te aparece un ángel y te ayuda... Es un protector y guardián de los hombres, este grupo de ángeles.
0: Y es justamente en esta jerarquía donde entra el angelito te la guarda, ¿no?
1: Muy bien. Ahora, ¿es posible que un ángel de estos de tercer rasero?
0: ¿No? Ángel de tercera.
1: Ascienda un puesto, por ejemplo, de un querubín.
0: ¿Cuál es la diferencia entre un trono, y un principado?
1: Bueno, estas cuestiones son lo que estudia la angelología.
0: ¿Cuántos ángeles?
1: Es un embuste, ¿no? Mamá.
0: Claro que no, es verdad. Ahorita voy a decir por qué. Pero la siguiente pregunta me encanta. ¿Cuántos ángeles caben en la punta de un alfiler? Y durante el medievo se pasaron miles de personas escribiendo tratados, teniendo discusiones acerca de estas estupideces.
1: ¿Cuántos ángeles caben en la punta de un alfiler?
0: Eso es, por definición, una discusión bizantina.
1: Pues sí, ahí tienen, pero de veras, había los grandes estudiosos pasaron años y había peleas intensas sobre el tamaño de un ángel, cómo se le percibía, dónde estaba.
0: O tarugadas como si Adán tenía ombligo. Como él fue creado a partir del barro.
1: ¿Tenía ombligo o no tenía ombligo?
0: El ombligo de Adán ha sido una pregunta, claro, todo el mundo
1: sabe que Dios lo detenía con un dedo del culo. O sea, cuando lo fue moldeando, lo tenía ensartado.
0: Y lo giraba.
1: No, era en la panza. Y el hoyo ahí está todavía. Sí, y le daba vueltas como torno.
0: Uh-huh. Bueno, ¿tú has visto alguna vez un ángel?
1: No. Bueno, sí. Sí, ¿viste los angelitos desnudos? Que,
0: sí, yo también.
1: Es que bruto.
0: No, pero angelitos. De estos ángeles de los que estamos hablando, ¿los has
1: visto? No, por supuesto que no.
0: ¿Por qué? ¿Tú crees que
1: no existen?
0: No, ahí es donde estás equivocado.
1: A ver.
0: Según la Iglesia Católica, no pueden verse con los ojos del cuerpo, solamente con los ojos de la fe.
1: Ah, ok. Entonces lo que necesitas es sufrir de esquizofrenia.
0: Tienes que tener algún problema psiquiátrico.
1: Tienes que tener alguna tara.
0: Sí, o no sé, estar en un delirium tremens por alcoholismo.
1: Viendo ángeles.
0: O una cosa así.
1: Seguramente también. Cuando me muera voy a ver luces y ángeles y demás, porque está mal funcionando mi cerebro, por eso.
0: Bueno, pues a partir de esto, una mujer estadounidense muy ambiciosa, con muy poca ética, creó lo que ella denomina la angeloterapia.
1: Sí.
0: Que incluso se da en línea. O sea, te puedes meter en internet y los ángeles te tratan por la...
1: Doreen Virtue publicó en 1997 un libro titulado La terapia de los ángeles, o Angel Therapy, y de acuerdo con sus seguidores, Virtue es una metafísica que trabaja en los reinos angelicales y se comunica directamente con los ángeles porque su sensibilidad a los estímulos psíquicos le permite trascender y conectar con un mundo espiritual más elevado. O sea, es una vieja mentirosa que se inventó una sarta de mama...
0: Y cobra. Por vernos la cara. Bueno, ver la cara a quien se deja. Ahora, para refutar la angeloterapia, uno pensaría que solo basta con decir que no hay nada comprobado científicamente, uh-huh. ¿no? Que no sirve. Ni los instrumentos científicos más avanzados han logrado captar algún rastro de esta famosa energía vital que supuestamente emitimos en el cuerpo o con la mente, y que es donde entran y aparecen los ángeles, ¿no?
1: Bueno, pero entonces la gente creyente evidentemente no cree en la evidencia científica.
0: Bueno, según esta mujer...
1: Digo, creen que Noé metió a todos los animales en un arca y creen que Dios creó el mundo en 6 días. Y...
0: No, poca gente cree eso. La gran mayoría de los católicos saben que eso es un símbolo.
1: Ajá. Y bueno, entonces, ¿hasta dónde acaban los símbolos o qué? ¿Dónde está la línea? ¿Donde yo quiera? Donde a mí se me antoje.
0: Parece ser que sí es muy flexible.
1: Eso es donde yo diga, ¿no? O sea, realmente lo que dice el padrecito le creo la mitad y... ¿No?
0: Así es.
1: O sea, solamente la gente, por ejemplo, muy religiosa, solamente se preocupa, o sea, cuando se habla de matrimonio entre personas del mismo sexo, ya se preocupan mucho por lo que dice la Biblia. Antes no, ahí andan con la amante, transando en el trabajo, dándose a la... Pero eso no importa.
0: Bueno, esta mujer que se dedica a la angeloterapia, además usa otras técnicas como el tarot.
1: Ándale.
0: El Reiki.
1: Muy bien.
0: Tiene gran contacto con las hadas.
1: ¿Me pueden hacer Reiki en la,
0: Hazme Reiki aquí.
1: Hazme Reiki aquí.
0: Reiki, ¿no? Hadas, magia, cristales, delfinoterapia, lectura de chakras.
1: Pero fíjate, yo he escuchado
0: y
1: gente.
0: Dietas detox.
1: Es que sí, las.
0: Métete detox. De detox.
1: No, una dieta de detox.
0: La dieta de detox.
1: La, señora, métase la dieta de detox y verá cómo se desintoxica rápidamente. Pero mira, yo he oído a gente religiosa hablar de. Es que el chamanismo y las brujerías, esas patrañas en las que creen, no como en mi patraña favorita, que es lo que me enseñaron en mi escuela religiosa, que es igual de incomprensible e ilógica, pero como me la enseñaron desde niño, pues me la trago toda.
0: Pues mira, esto continúa. Llega a niveles realmente ya ridículos, que son hasta simpáticos. Por ejemplo, este artículo menciona a otra angeloterapeuta que dice ser sanadora cuántica.
1: ¡Ándale! ¡Sanadora cuántica! ¡Chido!
0: Y otra más explica que existe un ángel para cada signo del zodiaco.
1: Bueno.
0: Tú tienes tu propio ángel. No sé ni qué signo eres, pero tienes tu ángel.
1: Soy Géminis. ¿Tú?
0: Yo soy Cáncer. Entonces tenemos los dos nuestros
1: ángeles
0: supuestamente. Ahora, mucha gente dice, perdón, pero la angeloterapia me curó, funciona. Como la gente muchas veces dice también de otras técnicas como la homeopatía, que no tiene ninguna base científica, ¿no? Por ejemplo, esta mujer dice, ayer me tomé dos pastillas y me intoxiqué, entonces invoqué al arcángel Rafael y de inmediato me empecé a sentir mejor.
1: Muy bien.
0: Un doctor del hospital en donde atendían a mi hija me dijo que tuviera fe y al siguiente día mi hija estaba curada.
1: Qué bueno que se curó la niña, qué bueno que esa casualidad le resultó, digamos, de alguna manera reconfortante. Pero no tuvo nada que ver una cosa con la otra, absolutamente nada.
0: Y me encanta cómo remata este artículo que dice así: cuando los pacientes de la angeloterapia llegan a sentirse mejor, se debe a la agencia, a la intervención directa de un santo, San Placebo.
1: Y es correcto, San Placebo cura todo, San Placebo ayuda.
0: Para quien no sepa qué es un placebo.
1: Ajá.
0: Eso, hay que tener fe.
1: Una pastillita de azúcar.
0: Te mejoras.
1: O un tratamiento que te dijeron te iba a funcionar bien. Y si tienes suficiente fe y por alguna razón mejora tu enfermedad, tu dolencia, se lo vas a atribuir directamente a la intervención divina.
0: ¿Cómo descubrieron el efecto placebo? A ciertos enfermos, para probar medicamentos, para ver si funcionaban o no funcionaban, a unos les daban el medicamento nuevo y a otros les daban una pastilla que no tenía ningún ingrediente activo. Podía ser azúcar o podía ser harina o nada. Y de pronto se dieron cuenta que a las personas a las que no les daban medicamento, un cierto porcentaje de ellos mostraba una mejoría. ¿Y por qué mostraban esta mejoría? Porque el paciente, al creer que le estaban dando un mecanismo de curación, pues activaba todo su sistema y mejoraba y se cura. Está medido, existe el efecto placebo.
1: Ahora, pregúntese usted si tiene fe en los ángeles o por qué es Dios tan hojaldra que a un gran porcentaje del mundo, no sé, a los shintoístas y a los hindúes y a otras personas que también son místicas, les dijo mentiras y les permitió creer en dioses que no son reales. ¿Por qué solamente a usted lo quiere Dios y a todos los demás no los quiere?
0: Es del ámbito de la fe de cada quien.
1: No, eso es una mamá.
0: Ahora, fíjate, hay una cosa muy curiosa, que el efecto placebo tiene su contraparte.
1: Sí.
0: Su efecto inverso.
1: Te pueden hacer creer en el vudú, por ejemplo.
0: Y eso se llama el efecto nocebo.
1: Uh-huh.
0: Si yo le digo a un grupo de personas que le estoy dando un veneno y en realidad no les doy nada, ajá, pero ellos creen que si es un veneno, muchos de ellos se van a enfermar. Sentir mal.
1: Sí.
0: Igual si alguna persona cree que le cayó una maldición, por el hecho de creerla, se va a afectar a sí mismo. Pero no es más que eso, el efecto nocebo.
1: ¿Quiere usted dejarle su salud a aquellos que tratan de engañarlo con creencias incomprobables, ilógicas y sobre todo imbéciles?
0: Pero lo maravilloso de esto...
1: ¡Denles chance! ¡Usted créeles!
0: Es el poder de la mente humana,
1: ¿mm?
0: Que es donde realmente viven los ángeles.
1: Mira,
0: y los demonios.
1: Yo creo que el cielo está aquí. Es esta existencia, disfrútela, gócela y no deje que lo espanten, y no deje que lo engañen, y no deje que le vean la cara de penique.
0: Usted haga lo que quiera y no
1: con
0: le haga
1: ángeles
0: caso a este
1: y tarugadas.
0: Que les anda diciendo a la gente lo que tiene que hacer y no hacer.
1: Bueno, yo me voy, soy San Jasmeo, haciendo a el cielo en estos momentos. Y los dejo aquí en su existencia terrenal.
0: Vámonos, ¿no?
1: En este yermo valle de lágrimas.
0: Vámonos para arriba.
1: Del cual me le he pasado pitorreándome toda la vida.
0: Te arderás en el infierno.
1: Pero de momento me voy a la
2: Pero la eternidad entera la vas a pasar en las llamas ardientes del Averno.
1: Sí, ¿sabes dónde voy a pasar la eternidad entera?
2: ¿En dónde?
1: A donde estaba yo antes de nacer.
2: Ah, sí.
1: En la nada.
2: Allá no nos vemos.
1: No. No, es más, ni nos vemos, ni nos percibimos,
2: ni nada. Pero qué tranquilidad, ¿no? Se acaba ya. Se acabó.
1: Ya no hay problema.
2: Porque el ser humano es tan vanidoso, quiere vivir eternamente. ¿Por qué?
1: No, el problema es de los demás.
2: ¿O qué?
1: Exacto. Nada. Después de esto, ¿qué somos? Son mexicanos, ¿no? Y eso también es una construcción total. No existe.
2: No existe nada. No existe el matrimonio. Nada. No existe el dinero. No existen las nacionalidades. Todos son figuraciones del ser humano. Todo existe solo en la mente.
1: Mira, y no quiero sonar a
2: esas sí son entelequias.
1: Ni lista, desesperanzado, pero en realidad nada de esto es real. Esta voz que oyen no existe. Yo no estoy y ustedes tampoco, porque ahorita le estoy hablando a la nada, le estoy hablando a una máquina, no a ustedes, pero ustedes me escuchan.
2: Ahorita estoy dormido.
1: Sí.
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7: La temperatura, 24 grados.
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28: ¡Eh!
0: en la jugada.
4: Esta es la sección cornetiva del deporte.
1: Y el día de hoy salta a la cancha. ¿No salta a la cancha? ¿No salta a la cancha?
2: Sí, aquí estoy.
1: Sí, salta a la cancha. Ahí está Roberto López Olvera.
4: Mi querido Roberto, qué gusto escucharte una vez más sentado en la corneta.
2: Aquí estoy cómodo, feliz y por supuesto con el placer de poder acompañarlos para hablar de este mágico mundo llamado deporte.
1: Oye, mi querido Roberto López Olvera, ya terminado el Mundial, ya habiendo acabado la emoción, todo el trabajo que fue para todos los que nos dedicamos a abrir el hocico profesionalmente ese torneo, ¿cómo viste el sorprendente resultado cuando que todo el mundo le apostaba al triunfo argentino? ¿Cómo viste esa victoria española, tío?
4: Mucha gente,
1: muchos expertos con los que hablamos. Bueno, Alberto Lati,
4: las casas de apuestas, todas estaban en favor de
1: España. Pero muchos hablaban de que había grandes posibilidades, ¿no?, de que ganara Argentina. ¿Tú qué, cómo viste ese heroico triunfo de la furia española?
2: Miren, dicen que por ahí la justicia no existe en el mundo del fútbol, ¿no? Que muchas veces es quien la meta, quien pueda perpetrar la portería rival, pero lo que es una realidad es que si vemos los números, las estadísticas de este partido, España debió haber ganado por 3 o 4 goles. La falta de contundencia de España
1: terminó.
2: Pues sí, ese primer gol, que esa falta inexistente de Otamendi, de acuerdo contigo, mi Edu, creo que era una jugada donde el gol de Nico Williams era válido, pero bueno, lo que es un hecho es que se hizo justicia, España fue el merecido campeón.
1: Ah, se hizo justicia, porque yo como que oí que a veces el fútbol no es justo, yo pensé que estabas dudando de la legitimidad del triunfo español.
2: No, fue legítimo, mi estaquita, fue una selección española que dominó todo el tiempo regular, los tiempos extras, y me resulta un poco extraño quizás la manera en que Argentina se presentó en el terreno de juego, con más dudas que certezas, un equipo echado atrás, ni un solo tiro en el tiempo regular, y dependiendo mucho de alguna genialidad de Messi, ¿no? España jugó a ganar, Argentina no perder, y ahí está la definición del título máximo.
4: Oye, ¿qué sabes de esta supuesta pelea o rispidez que existe entre Lionel Messi y Lionel Scaloni, el entrenador de la selección argentina, del albiceleste? Porque Lionel Messi no quería que se echaran atrás a esperar, quería salir a jugar y a tratar de anotarle a la escuadra española. ¿Has escuchado algo al respecto?
2: Sí, e incluso ya salió Lionel Scaloni a decir que no hubo problemas, que todo era armonía, que el simple desgaste de una copa que había sido durísima para los argentinos, cómo fueron remontando partido tras partido, y las críticas que también llegaban con el tema de que, ay, reciben ayudas. Obviamente también eso fue contaminando un poco la atmósfera de la Argentina, pero lo que es una realidad es que el que termina mandando en el terreno de juego, pues es el técnico, ¿no? Quizás Messi, por el peso específico de ese futbolista, contrapuntaba un poco, y muchos decían, ¿no?, que hay un video que ha circulado en redes sociales de que Enzo Fernández estaba llorando, de que había jugadores que no estaban tan contentos previos al partido, pero ya incluso salió Enzo a decir: estábamos conmovidos por el discurso de Messi, por eso hay lágrimas en nuestros ojos. Lo que es un hecho es que sabemos que Messi no estaba cómodo en el terreno de juego. Y cuando el río suena es que agua lleva. La relación quizás, por el tema también del estrés de un partido tan importante, pues era lógico, ¿no? Y al ver el dominio español, yo creo que también pues había un poco de incomodidad, enojo, incapacidad quizás al poder doblegar a ese equipo español que fue mucho mejor que la Argentina.
4: No hay duda entonces.
2: No hay duda. Todo claro, todo justo. Y creo que si analizamos lo que pasó durante ese partido, España jugó a ser España.
1: Sí.
2: Durante toda la Copa fue muy ordenado, fue congruente. Y mientras tanto, la Argentina dejó de jugar a lo que vimos durante casi todos los partidos de una Argentina.
4: Y se convirtió en Cabo Verde.
2: Tomando la pelota. Pues no sé si Cabo Verde, pero sí jugó como al ratoneo de un zapatazo, una genialidad.
4: Sí, Cabo Verde. Se convirtió en Tigres de Tuca Ferretti. A echar el camión atrás y aguantar la
2: nada. Estoy de acuerdo. El camión argentino, lleno de boludos.
1: Estoy de acuerdo que el equipo argentino de verdad jugó a una cuestión, sobre todo en la final, un poquito irreconocible para una escuadra como son ellos, a guardar un golecito, a esperar.
4: Por los penales.
1: A defenderse muy mal. Bueno, y hay una gran polémica ahora porque hay una petición bastante nutrida para que se repita la final del Mundial. Esto es en Argentina. Y hay mucha gente que piensa que le robaron el triunfo a Argentina. De verdad, es un sentido. Yo siento que el resto del mundo... El resto del mundo está de acuerdo en que perdieron, o más bien ganó España totalmente a ley. Pero ¿qué opinión te merece esta jalada de los pelos, mi querido Roberto?
2: Esta quita, yo creo que vamos a mandar a la Argentina. ¿Cómo se llama esta cremita para cuando te rosas?
1: Vaselina.
2: Ah, esa mera, la mandamos en tubos, la mandamos en presentaciones gigantes, porque no, eso es una, perdón por la expresión, una mamarrachada completa de decir, ay, se va a repetir, es imposible, no. Lo que se perdió en la cancha, y todos lo vimos, el mundo entero vio un dominio brutal, de verdad, no hay argumento alguno para pensar que le robaron. La expulsión, doble amonestación de Enzo Fernández, justa. El gol que metió Nico Williams, que no contaron, eso nos están diciendo, ¿no? Y durante toda la Copa, pues las camisetas pesan. La figura preponderante de Lionel Messi Cochitini pesa. Y Argentina ha tenido bondades arbitrales. No estoy diciendo que, ay, Infantino quería que Argentina llegara a la final y que lo ganara, no. Lo que es un hecho es que España fue justo vencedora. ¿Sí? Dígame.
0: ¿Tú eres Messi Lover o Cristiano Lover?
2: Mira, debo decirlo que durante toda mi vida periodística he sido más fanático, allegado al talento que al esfuerzo. Entonces sí, me considero Messi líder.
1: Al talento que al esfuerzo. ¿Estás diciendo que lo de Messi es una cuestión nata y que no se debe al gran trabajo que ha realizado? Porque hasta donde yo entiendo, este cuate incluso tuvo que remontar problemas físicos como falta de crecimiento hormonales. Y demás, o sea, hormonales. Entonces yo no sé dónde ves la falta de trabajo.
0: Como Superman y no. Batman.
2: A ver. Si analizamos, por ejemplo, y ya directamente la famosa pregunta, ¿quién es mejor, Messi o Cristiano? Messi es más talento y con el paso de los años se hizo más flojito, ya no corría tanto en la cancha, pero cada que la tocaba le ponía magia. Y Cristiano es esa ganas de trascender, de esfuerzo, es más atleta. Yo por eso digo que me gusta más el talento de Messi que el esfuerzo gigantesco del bicharraco.
1: Ok.
0: ¿Qué fue? Alguien en México los definió de esa manera y me pareció muy atinado. Messi es como Superman, el que tiene los superpoderes de nacimiento, y Cristiano Ronaldo es como Batman, el que se fue gestando a sí mismo a base de esfuerzo.
1: Ok.
0: ¿Quién fue? ¿No te acuerdas, Roberto?
2: No me acuerdo, pero esa persona es muy inteligente. Y yo estoy de acuerdo con él. De acuerdo. Y es un poco, es un poco geek, para no decirle tetazo, ¿ah?
1: Ok.
0: Bueno, hay un ve lo que te mandé a tu WhatsApp, me quedo nuevo. Hay un escandalito porque una señorita más bien llamada Laura Stylist, en algún momento cuando ganó Argentina la semifinal, estaba muy feliz y exaltada, dijo que los mexicanos valíamos más, pero futbolísticamente, ¿no? Y entonces le han estado cocinando en las redes sociales. Y han estado, ya sabes, los despropósitos y excesos, ¿no? De que, no, que se vaya de México, hay que expulsarla, y la hora de groserías. O sea, hay que entender la pasión del fútbol y la pasión de Argentina. Y Argentina siempre juega así, con marrullerías. Ganaron el 86 a Inglaterra con la mano de Dios, por favor. O sea, eso es parte del fútbol argentino. Y así son cancheros y son bravos y son agresivos y se pasan de trucha de repente. Ese es el fútbol argentino y hay que entenderlo. Y entonces,
2: a ver,
0: dime.
2: Yo creo que es bien importante esto que mencionas. Es su propia naturaleza. ¿Se acuerdan del Mundial de Italia 90? Con las agüitas locas que le dieron a los brasileños.
1: Sí, güey, está terrible.
2: Es parte de su ADN. Los argentinos son así. Y les voy a decir algo. Yo lo aplaudo, lo atesoro. Esa historia del villano me encanta. Es como Diosito y el diablo.
1: Pero así me gustan las luchas. A ver, empecemos a entender
2: los técnicos.
1: A ti te gustan las luchas. O sea, es diferente. A ti te pareció muy bien.
0: Una buena historia sin villanos.
1: Que les fueran a chiflar al hotel, eso a ti te parece bien. Y te entiendo, Roberto, cada cabeza es un mundo. Pero a mí de verdad me parece que desmerece muchísimo una buena actuación como equipo, una buena actuación de los futbolistas como individuales. Cuando se arma la camorra al final del partido, le dan la espalda a los ganadores de la Copa, arman broncas y madrizas. Eso me parece que desmerece la gran calidad futbolística.
0: ¿Cómo da de qué hablar?
1: Sí, pero hombre, la gran calidad futbolística que tiene Argentina se ensucia con estas cosas, siento yo. Y además
0: sabor.
1: De todo, creo que han demeritado más bien han ensuciado la imagen de todo un país con actitudes que no van. Y estoy viendo video tras video de broncas, de madrizas en restaurantes, de cosas que no, yo creo que van más allá del fútbol, Roberto.
2: Sí, se traspasa la cancha, de acuerdo.
1: Y eso contigo, está mal.
2: Eso está completamente mal. Pero también digo, no estamos jugando a ser la Madre Teresa de Calcuta, ¿no? Esto es fútbol, es parte también de la fiesta. Y mira, pasó con André Pierre Guignac. Ajá. En un título del campeonato mexicano, y Guignac dijo, vámonos todos, no nos quedamos, ¿no? Pasó, no sé, antifútbol con Luis Suárez, las mordidas que se ha aventado y que ha sido señalado, ¿no? Yo creo que es parte también del ambiente, sí, desde mi punto de vista, pésimo, como mal perdedor que mandes mamporros o papos y guadañazos a diestra y siniestra, ¿no? Eso es de ardidez, por eso les vamos a mandar sus tubitos de vitacerina, pero también le dan un poco de fiesta, fervor, y los argentinos siempre han sido así.
1: Armar una gracia no es fiesta ni fervor, no estoy de acuerdo.
0: Tiene que haber villanos en las buenas historias.
1: Pero no madrizas, güey, no madrizas, ni agarrar a un jugador del cuello. ¿Cuál fue el cómo se llama este mierazo, güey? Sí,
2: ¿qué hubiera sido? ¿Qué es eso? ¿Qué hubiera sido? Cuna de lobos sin la mujer del parche.
0: Claro, ¿qué hubiera sido? Catalina Krill.
2: ¡Claro!
0: No hay una gran historia sin un gran villano. Yo imagino que un gran villano de este mundial.
1: Los únicos madrazos, Roberto, aceptables son en un ring de box o en una jaula del UFC, güey. Ahí, esos son deportes de contacto. Los demás son nacadas, güey. Eso no se hace.
0: Y España fue el muchacho, es que chicho de la película Gacha.
2: Está aquí. Esta quita, es que a ti te encanta ver hombres sudados dándose golpes, esa es la realidad.
1: Pues sí, sí, sí, la verdad sí, güey.
0: Bueno, vamos a escuchar lo que dijo Laura Stylist acerca de todas las críticas que le llovieron. Adelante,
1: Laura Stylist es esta muchachita que anduvo diciendo cosas horribles, ¿no? Para quien no había
0: cosas horribles, nada más celebró a hijos de puta y así ya.
1: Es que ¿por qué llamar al rival hijo de puta?
0: Porque es futbolero, güey. Si estás en el estadio, estás insultando al árbitro y así no pasa nada. Tampoco le hagamos tanto de peso. Es parte del encanto del fútbol.
3: ¿Por qué interpreta mal? O sea, ayer hice un video con una amiga diciendo que los brasileros, los uruguayos, los venezolanos y México nos dicen cosas porque perdimos contra España. Y dije, por lo menos nosotros estuvimos en la final, ustedes no estuvieron ni en la cuarta. Ay, ¿para qué? Cortaron donde dije México y todo eso, y ahora toda la gente acá diciendo vete a tu país, obvio que se van a enojar, pero estaba diciendo contexto del fútbol. Una cosa es una cosa y otra cosa otra cosa.
0: Pues sí.
3: Y nada, a mí me dijeron cosas muy feas de acá México del fútbol, que nosotros asumí que venimos nosotros los argentinos que nos insultan. Y bueno, en un momento me voy a defender. No voy a hablar más de fútbol, se terminó, y a toda la gente mexicana, si se sintieron ofendidas, yo también me sentí muy ofendida porque nos dijeron cosas muy feas, como siempre nos dicen siempre que somos mesera, que somos prosti, o cosas muy feas. Yo recibí muchas cosas feas en privado, hombre más que nada diciéndonos cosas muy feas. A veces la gente, porque somos lindas, ya somos, pero no, también trabajamos y hacemos las cosas bien. Pero bueno, eso es, por eso yo digo, una cosa es el fútbol y otra cosa es...
1: Bueno, tiene razón en el aspecto en el cual, o sea, esto de los lugares comunes de que toda una población o toda la gente de un país se tiene que dedicar a una cosa u otra, me parece una estupidez. Me parece también que es un error andar subiendo videos cuando estás medio borracha diciendo que cosas horribles del país.
0: Ay, no pasa nada. No está diciendo, nunca dijo cosas horribles del país. Solo dijo que nosotros no llegamos más que ni a cuartos.
1: Y eso
0: es verdad.
1: Eso es una verdad.
0: Es absolutamente verdad.
1: Mira, yo no sé. Yo creo que aquí es donde el asunto del fútbol va más allá de lo que debe. O sea, ahora resulta que nos vamos a enojar con una gran comunidad que vive en nuestro país, que es la comunidad argentina. Hay muchos argentinos que además de todo traen a este país muchas cosas buenas. Entonces ya estuvo bueno. El fútbol es el fútbol y ya se acabó. Entonces... Y digo, de verdad, estar escribiendo como hombre a una mujer y diciéndole, o sea, insultos porque no te gustó, es cobarde.
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6: 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La temperatura, 24 grados.
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1: El taco es, yo creo que la vianda, el antojo,
2: el alimento supremo de la humanidad.
1: Yo creo que sí. El taco es apreciado a nivel mundial. Lo que pasa es que el taco antes no viajaba, no había ido la cocina mexicana, sobre todo el taquito. No había llegado a otros países, pero ha hecho chuza donde ha viajado, ¿eh? O sea, ahora hay taquerías en Rusia, en Finlandia, en Francia.
2: Ya se pueden conseguir tortillas de maíz quieras. Fuera de México, antes no.
1: Seguramente en Tokio, Japón, habrá alguna buena taquería que sirva unos pastorcitos. Porque los mexicanos, pues hemos viajado y llevamos nuestra comida con nosotros.
2: Sí, con Tokio, Honda y Kawasaki.
1: A la gente le gusta. Es un poco difícil luego comer tacos en extranjera, porque no están los mismos ingredientes. A lo mejor no hay la misma mugre volátil en el aire que hay en la Ciudad de México. Algo le falta al trompo de pastor.
2: Que no sabe igual.
1: No sabe exacta y precisamente igual. Seguramente es carne de mejor calidad y achiote limpio. Y el trompo no tiene grasa acá de tres generaciones. No sé.
2: De billetes de 20 pesos.
1: El billete de 20 pesos. Me imagino que le imparte también algún sabor.
2: Porque cobra el taquero y después agarra la tortilla.
1: Eso siempre me ha parecido bastante. Yo ya no me fijo, pero quien venga de algún otro país y vea que el mismo güey que te da los tacos cobra,

0: Preguntan por ti.
1: Pues sí.
2: No, hombre, la última vez que vino traía una blusa.
0: ¿Cómo vino la otra vez? Su amigo el Estaca.
2: Bueno, si vieras lo que dicen de ti.
0: No, fan.
2: Pero bueno, no, ya dijimos que de eso no vamos a hablar.
0: ¿El taquero?
2: El taquero, ya sabe, güey.
0: ¿El taquero también?
2: El chofer lo sabe todo y el taquero también. El taquero también.
0: Es que el taquero es como un psicólogo, ¿no?
2: Es como el cantinero, es como el peluquero y tu psicoanalista.
0: Saludos a todos los taqueros.
2: Hoy les receta uno de maciza, señor San Cristóbal. Se ve que le hace falta.
0: Bueno, venga. Pues podría sonar bastante extraño que un alimento como son los tacos, que regularmente contienen alto contenido calórico, sean más sanos que comer una barra de granola.
2: Y si sorprende, el taco tiene un poco de aceitito en la tortilla a veces. Viene relleno de carne, muchas veces muy grasosa, como un taquito, no sé, de cuero con basicita o de costilla con buche. En el caso de las carnitas. O un pastor acá bien gordo, obscenamente gordo, que no lo puedes cerrar. O sea que con los dedos no lo abarcas. Ese delicioso tacote no se ve tan sano, pero lo es.
0: Así es, según una investigación de la Universidad de las Américas, de la UDLA de Puebla, ni más ni menos, los tacos al pastor o las flautas de cochinita pibil.
2: Ándale.
0: Uy, la cochinita pibil. Saludos a Mérida, que qué bruto.
2: Las más ricas cochinas que me he dado.
0: Han sido en Yucatán.
2: Sí, grasositas.
0: Nada como una cochinita, ¿no?
2: Sí. No, ¿a poco no te gusta la verdolaga en manitas de cerda?
0: Ah, también.
2: También es rico.
0: Es un gran platillo. Bueno, pues resulta que los tacos de pastor o las flautas de cochinita pibil contienen menos calorías que una barra de granola.
2: Contienen muchísima proteína, se balancea con la tortilla, que también tiene su contenido proteico. Y además de todo, pues traen jardín. Ahí está tu verdurita, ¿no?
0: Ahí está tu ensalada.
2: Es, por ejemplo, a mí las ensaladas que más me gustan es de esas que traen así lechuguita y mucho rábano, cebollita y abajo un montón de pozole. Esa ensalada es buena, esa es rica. Y abajo una alberca de pozole acá.
0: Sí, de cerdo.
2: Que trae muchísimo grano, trae
0: trae maíz.
2: Maíz cacahuacintle, ¿no? Y yo la verdad es que sí, le saco el mejor sabor echándole un poquito de
0: bueno,
2: orégano.
0: Pues los estudiantes de la UDLA ordenaron 5 tacos al pastor con todo, cebolla, cilantro, piña. Que es frutita, sí, y verdura. Y las flautas de cochinita pibil con crema, cebolla morada, queso y su cebolla morada.
2: Sí.
0: Y los resultados fueron los siguientes. Contenido graso, pastor, solamente 11.92.
2: Muy bien.
0: 11.92%.
2: Muy bien.
0: La cochinita, 11.50%.
2: No está nada mal.
0: Y en cuanto a proteína, el pastor tiene 23% de proteína.
2: ¿Cuánto tiene la cochina?
0: 4.07.
2: ¿No se le puede inyectar más proteína a la cochina?
0: Lo que tiene la cochinita más es carbohidrato.
2: Ah.
0: ¿Tú sabes si el cacahuate es carbo?
2: Fíjate que en realidad el frijol es carbohidrato.
0: El frijol es carbo también.
2: Sí. Y la cazuela se queda con muchos de los nutrientes. Entonces hay que rasparle bien para que salga todo. Sí.
0: ¿Y la cochinita es carbo?
2: A veces. También.
0: No, bueno, pues resulta que en cuanto a carbohidratos, el pastor tiene 20% y la cochinita 40%. Y después de comparar estas porciones, los compararon con la bendita barra de granola.
2: La verdad es que, o sea, ves un taco de cochina o un taco de pastor y luego ves una pinche barra de granola. La barra de granola la hace la perro. Es más, el perro no la quiere.
0: No la quiere.
2: Si tiras la barra de granola al piso, no se la va a comer el perro. Si tiras el taco, te va a arrancar un dedo antes de que caiga al piso.
0: Pues la barra de granola tiene entre 20 y 30% de grasa, prácticamente el doble que un taco de cochinita o un taco de pastor. Así que ya nos podemos sentir menos culpables,
2: claro.
0: Disfrutar nuestros taquitos alegremente. Comer tacos es más sano.
2: Sin duda, y si usted... Bueno, es que ¿qué es más sano? Es difícil saber porque uno no es nutriólogo. Hay que adivinar qué es más sano, ¿no?
0: ¿Qué sano?
2: Es qué sano y qué no, ¿no? O sea, hay uno que claramente no es sano y otro que sí es sano.
0: Bueno, a lo mejor almuerzas sano y luego ya cenas otra cosa.
2: Hay una delgada frontera entre lo que es sano y lo que no. Y hay que conocerla. Sí, pues sí. O sea, ni es sano eso, ¿lo viste?
0: Sí, la delgada...
3: ¡Tacos de canasta, tacos!
2: Eso es sano... Eso es sano.
0: Eso es sano, tacos de canasta.
2: Sí.
0: Hombre, los tacos de frijol de canasta son muy sanos.
2: Son ricos. Yo te saco 3 y me como 2.
0: Los de papa. La papa ayuda.
2: Sí, la papa ayuda mucho a la digestión, sin duda. Sí. Y la viuda era fan, de esos tacos. ¿Te acuerdas de la viuda?
0: La viuda decía que la papa ayuda.
2: La papa ayuda a la digestión, sin duda. Y a la buena alimentación. Saludos a la viuda.

0: Para quien no lo sepa, ese es el orden de degustación de los tacos de canasta.
1: Venga.
0: Primero el de papa, porque ese casi no sabe a nada.
1: Ese es leve, nomás es la salsita.
0: Con su salsa martajada, esa que viene en bote de mayonesa.
1: Que tiene que tener burbujas, exacto, de haber estado en el sol.
0: De que ya está a punto de echarse a perder. Después viene el taco de frijol, que ya sabe un poquito más. Y para cerrar,
1: gracias,
0: tiene que ser el último, el de chicharrón prensado. Porque si es el primero, entonces los demás ya no te saben a nada.
1: Sin duda. El chicharrón prensado escalando es de postre.
0: En presencia de sabor.
1: El chicharrón de postre.
0: El chicharrón prensado es de postre.
1: Sí, sí, sí. Pues sí.
0: Bueno, sí, nos echamos unos chicharrones de postre, ¿por qué no?
1: ¿Por qué no?
0: Y el maridaje correcto es con un refresco de rojo.
1: De rojo tiene que ser. Sí, pero que... ¿sabes qué? Luego el taco marida incluso con vino, ¿eh? Yo el taco, la verdad es que lo prefiero con cerveza.
0: ¿De veras?
1: No hay duda.
0: No, discúlpame. ¿Un mundé rojo?
1: ¿Sí, te gusta sí más que una cerveza helada?
0: Es como el mismo efecto. ¿Por qué crees que los gringos comen siempre hamburguesa con refresco de cola?
1: ¿Por qué?
0: Porque la cantidad de proteína le pide al cuerpo carbohidratos para ayudar a digerirlo.
1: Ah.
0: Y entonces se te antoja algo dulce, como el refresco de cola. Es clásico. En todas las hamburgueserías es... hamburguesa.
1: ¿Y no es una porquería estar recibiendo un refresco de cola mientras comes? Pregunto.
0: Voy a pasar eso.
1: No sé, no sé. ¿Vas a pasar por alto?
0: No.
1: Sí, mano. No. Qué terrible. Accidente en la cocina.
0: Me maté solo.
1: Accidente en la cocina. Qué horrible.
0: Bueno, entonces vayan a disfrutar y acompáñenlo con lo que quieran. Yo les recomiendo el mundé rojo.
1: Bueno, pues échense un taquito.
0: Y nadie me paga por anunciar esto. Existe,
1: ya
0: ¿no?
1: saben, el taco es sano. Así que pruébenlo.
2: ¡Tacos! ¡Tacos de canasta! ¡Tacos!
3: La piñata tiene caca, tiene caca.
1: A ver, ¿quién fue el que hizo eso? O sea, ¿quién pensó que era una buena idea? Que los niños cantaran, que hay una olla amarrada a un mecate dando vueltas sobre su cabeza llena de mierda. O sea, ¿quién?
0: Es muy extraño esto de la piñata, güey, porque yo alguna vez, mi hija cuando era fan, más chiquita, mucho más chiquita, era fanática de Super Mario.
1: Sí.
0: Y entonces, pues ingenuamente le compré una piñata de Super Mario.
1: Claro.
0: Y al primer palazo...
1: lloró.
0: Empezó a llorar porque le estábamos pegando a Mario.
1: Le pasó lo mismo a mi hija cuando tenía... digo, ¿qué tenía? 3 años, ¿no? Cuando son bebés.
0: Como 4, por ahí.
1: Y sí, entonces le compramos su piñata, la trajimos, la abrazó, le encantó, la colgamos. Y estaba feliz viéndola colgada. Y cuando le empezamos a agarrar a palos, lloró desconsolada porque le estábamos pegando su juguete. No me aquí ni me acuerdo, era una estrellita que le gustaba, que salía en no sé dónde. Y entonces estaba la estrellita ahí dando vueltas y cuando me empezaron a agarrar a palos lloró la niña.
0: Sí, uno ya se acostumbra, ¿no? Bueno, por suerte ya no son las piñatas de antaño que eran una olla de barro.
1: Eso sí era muy bueno.
0: Con estrellas.
1: Y pasaban cosas horribles, ya lo he contado aquí, pero yo una vez le di el palazo y le di justo a la mitad del palo en un ángulo a la olla, que lo que se rompió fue el palo y no la olla. Salió volando y estaba la niña que me gustaba. Salió volando el palo.
0: Ese fue el primer palazo que le diste, ¿no?
1: Ese fue el primer palazo que le di. Le di en la cabeza, además. La bajé de la barda del palazo, güey.
0: O sea, aparte, ya éramos adolescentes. O sea, ya le zumbábamos duro a la piñata, ¿no?
1: Sí,
0: no,
1: sí, sí.
0: Niños.
1: O sea, era un palazo que le ha dado en el ojo y la dejó tuerta. Que casi también un día, pero bueno.
0: pero no. Pero esa es otra historia.
1: Pero bueno, el asunto es que las piñatas
0: tienen caca.
1: Las piñatas no tienen caca. Pero ¿sabes lo que sí tiene caca? Tu comida. Caca y otras cosas. Muchas cosas. Sobre todo la comida callejera tiene un montón de cosas que no quieres que estén ahí.
0: Sí, bueno, ¿se les antoja hablar de tacos? ¿Se les antojan unos tacos?
1: A ver, ¿qué tenemos hoy para comer?
2: ¡Tacos! ¡Tacos de canasta! ¡Tacos!
0: ¡Exacto! ¡Lady Tacos de canasta!
1: ¿Has visto cuando burbujea la salsa que tienen atrás en el bote los
0: en
1: taqueros?
0: En el bote gigantesco de mayonesa.
1: ¿Por qué tan...? Sí, porque además está en el sol el bote y le está pegando el rayo del sol durante todo el día que la bicicleta de los tacos de canasta anda dando vueltas.
0: Pero es una deliciosa salsa verde martajada.
1: Burbujea. Porque se empieza a fermentar.
0: Si burbujea, ya no le entren.
1: Porque... está difícil. Ahora, ¿cómo saber si burbujea o no?
0: No, pues si la ves que burbujea, ya mejor te van a
1: frotar. Pues si ves que hay algo ahí nadando, ¿no? Pues, o sea, no sé. Güey.
0: Bueno, ya sean de canasta, de suadero, de pastor, de bistec, campechanos, nadie se resiste al taco.
1: Y
0: pero,
1: trae popó.
0: Pero nadie.
1: Y trae popó.
0: Sí,
1: estás viendo tú. Mira. Lo que pasa es que un güey se tomó la molestia, se dio a la tarea de echar a perder la comida más deliciosa que existe sobre la faz de la tierra, que son los tacos. Y entonces tomó un taco y la salsa del mismo.
0: Vamos a escuchar la narración.
1: Sí, y la puso debajo del microscopio.
0: Sí, empieza, pues selecciona unos taquitos muy buenos, los coloca en el portaobjetos, ¿te acuerdas? Uh-huh, el cubreobjetos del microscopito, uh-huh. Microscopio pequeño, ¿no? Ese es el
1: claro, el microscopito.
0: Sí, claro. También está el telescopito.
1: Fíjate que un microscopito podría ser un nuevo neologismo de hoy, ¿no? Ahora que lo pienso.
0: Hombre de pequeño tamaño.
1: Microscopito.
0: Bueno, pues este compa se puso a explorar a ver qué encontraba así en un taco sacado al azar, de manera aleatoria. Random, como le gusta decir a la gente de la generación.
1: Random es una palabra en inglés. Y es precisamente eso, aleatorio quiere decir. Random. Sí. Hay una palabra para ello en español, aleatorio.
0: ¿Qué comentario más random? Y esas cosas.
1: Qué sad.
0: Y así como.
1: Hijo, qué molesto.
0: Ay, qué sad. Qué así hablan las más generaciones, ni modo.
1: Qué random.
0: Qué comentario tan random. Bueno, pues este güey agarró unos tacos random. Su random. De tacos. Y pues esto es lo que encuentra. Adelante.
4: Veamos qué tan higiénicos son los tacos callejeros. Lo más común que podemos encontrar es mucha grasa y, claro, un pelo. Así que lo tomé y analicé aparte y sí, confirmamos que lo es. Revisé la salsa gota por gota hasta que encontré esto. Es la pata de un insecto, probablemente de una mosca. Y aún viendo esto, creo que no los dejaremos de comer.
1: Ya vieron. Una pata de mosca que, bueno, probablemente
0: es proteína estuvo, gratis.
1: Sí, pero esa pata de mosca, ¿dónde crees que estuvo? En un pedazo de caca, porque caca. Eso comen las moscas. Las moscas son animales come mierda. Entonces,
0: en un pedazo de caca.
1: Exacto, ahí estaba parada la mosca en su pedazo de
0: caca. Comiendo. Por lo tanto, pegada a la mosca, había fragmentillos de
1: caca. Exacto.
0: Oye, ¿no te gusta la perla negra?
1: Dos. ¿Perdón?
0: La bebida esta que es Jägermeister.
1: Perla negra, dices. No, no me gusta la perla negra. No, me parecen horribles las perlas negras. De hecho, creo que es bastante peligroso estar mezclando alcohol con esas bebidas energizantes. No sé.
0: Ah, pues sí te da un subidón, ¿eh? Durísimo.
1: Sin duda. Digo, es como tomar, no sé, el famoso carajillo que eso es, luego me da, además de la cruda y del licor que tiene 43. Muchísima azúcar, el licor, cualquiera de esos licores dulces tiene mucha azúcar.
0: Café expreso.
1: La taquicardia que me da en la noche después de tomar uno, dos o tres de esos.
0: Es que tres carajillos sí es de hombres.
1: No, ahora, no es de hombres.
0: Voy a decir
1: hombres,
0: una cosa con respecto al Jägermeister. El Jägermeister okay. No se mezcla
1: con nada.
0: Se toma derecho, si acaso con un hielo, pero mejor sin hielo, nada. Es un digestivo, una bebida para después de comer. No es para hacer perlas ni de otros menjurjes.
1: Podrías
0: de
1: hacer
0: hecho, es hasta medicinal.
1: Pero podrías hacer un cóctel con eso, nada más por el sabor. Nunca, no sé qué cócteles existan con Jägermeister, pero seguro se puede hacer algo.
0: No, no se mezcla. Es un digestivo después de la comida en un vasito. No,
1: a ver, perdóname, pero ya a mí me gusta mucho la coctelería y se mezcla todas las bebidas, todas se pueden mezclar. O sea, a ti no te gusta así, a ti te gusta derecho. A ti
0: no.
1: Derecho.
0: El que se lo toma de otra manera no sabe de alcohol.
1: Ah, ok.
0: Es como cuando tú hablas de que el que le gusta el reggaetón no sabe de música. Igual es lo mismo.
1: Aquí
0: se
1: el
0: toma
1: es
0: derecho
1: que...
0: después de comer este licor de finas hierbas.
1: Eso dice el señor, que se toma derecho. Seguro se puede mezclar con algo. Seguro.
0: Con tus nalgas, mézclalo.
1: Fíjate que no, un cóctel en mis nalgas, no sé a qué sepa. Pero, y no creo que te lo vaya a invitar a probar, de todos modos.
0: No.
1: Los cócteles con mis nalgas solamente son para mujeres.
0: Bueno, este usuario que nos dijo que encontró mucha grasa, un pelo y una pata de mosca en la salsa de los tacos, no reveló la taquería.
1: ¿El pelo era púbico?
0: Espero. No reveló la taquería de la que obtuvo los tacos que
1: pues
0: examinó,
1: no.
0: Ni la colonia, ni siquiera. para que nos pudiéramos dar un poco de idea de la higiene del puesto, de si se trata de tacos callejeros, de un local afuera si del metro,
1: si
0: un,
1: comes un puesto tacos, nice. Si comes tacos en donde sea, a ver, en la taquería que más te guste, en tus tacos de carnita favoritos, y ves cómo el taquero está platicando encima de los tacos, está escupiendo encima de tus tacos, y luego se limpia el sudor de estar junto al fogón y agarra tu tortilla y le pone tu taco, también trae sudor de taquero. Luego seguro cuando no lo estás viendo se rasca el cutis, o sea, le da comezón entre las nalgas, se mete un poco el dedo ahí y rasca, y luego sigue haciendo tacos. Entonces, además de la materia fecal que puede estar volando en el aire, también está la que se sacó de entre las nalgas ese güey.
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7: Ya, por Dios, ya.
8: La temperatura, 24 grados.
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1: Llegó el momento del top 10 aquí en La Corneta, que sí. Se intitula...
0: Un mamerto lomo plateado.
1: Un mamerto lomo plateado te dice... no me las des llorando, que no te las pedí gritando.
0: Ay, qué
1: o un mamerto lomo plateado, así como macho alfa, líder de la manada. Sí. Un mamerto lomo plateado siempre pide su activo de arándano.
0: ¿Perdón? ¿Activo de arándano? O sea, cuando se va a meter una mona, ¿es de arándano?
1: Es de maracuyá.
0: ¿Es de frutos rojos? Mona de frutos rojos, güey. Porque en realidad es de vainilla, ¿no? Nomás porque el resistol es este amarillo.
1: Es la mona de vainilla.
0: Es sí. Mona de vainilla, que en realidad es resistol. Es un pegamento.
1: Así es, no, un eso, activo.
0: Es cierto, un activo. Sí, eso hace muchísimo daño, güey. Yo he visto por ahí unas imágenes de las que ve mi esposa. Y no es muy común que la gente utilice el activo allá en Chicago, pero sí he visto lo que le hace al cerebro. Y se van haciendo agujeros. Se les van haciendo así hoyos.
1: ¿En la masa encefálica?
0: En la masa encefálica. Se va muriendo parte de la masa encefálica. Y eso viene de inhalar solventes. Entonces, no lo hagan.
1: Sí, no lo recomendamos, ¿eh?
0: No, para nada. Yo no, eso sí nunca lo he probado.
1: Pero vámonos entonces a la número 10. Un mamerto lomo plateado te dice: güey, no me toques, cabrón, porque si me tocas se me olvida el inglés.
0: O un mamerto lomo plateado te dice: güey, cómprate una vida y la cargas a mi tarjeta, Labor. Okay. Por favor, si eres tan amable.
1: Hay tanta gente que se tendría que comprar una vida, ¿no?
0: Sí. Y vete trayendo otras dos copitas y otra botella, si eres tan amable.
1: Pero sin tocarme.
0: Porque estoy contemplando el suicidio. Aquí en la playa, en mi tumbona, con esta botella helada de champaña. Ok, un mamerto
1: valdrá, lomo. Vale la pena la vida, vale exacto. La pena ser vivida esta vida.
0: Asoleándote en Saint-Tropez.
1: Con no sé, champaña. Pero en este momento no estamos asoleándonos en Saint-Tropez, estamos...
0: No,
1: este...
0: no.
1: En un lugar aún mejor, en La Corneta, güey. ¿Qué más puedes
0: estar
1: pedir?
0: En Saint-Tropez, pero me estoy acomodando en Saint-Tropez. Ok. Vamos a ser felices.
1: Bueno, vamos a la número... Un mamerto lomo plateado dice... ¿Cervezuki?
0: Es que me viste cara de albañil, ¿o qué? Ya te dije, champú, mi rey.
1: Me viste cara de albañiluki, ¿ok, güey?
0: La cerveza es deliciosa, no digan estupideces. Es que es de mamerto esto, en efecto. Es una persona mamuca.
1: O sea, decir que una cerveza no es buena porque está al alcance del bolsillo de casi cualquiera, me parece muy feo.
0: Eso tiene la misma lógica a escribirle valor solamente a las cosas que son muy caras. Hay cosas que son baratas o incluso gratis que son valiosísimas y muy bellas. Y hay cosas carísimas que realmente sí valen lo que cuestan. Pero hay muchas cosas que te venden carísimo que te están viendo la cara de pendejo. O sea, nada más así porque es. Trae un sellito o una marca o alguna madre y te están viendo la cara de peneque, la verdad.
1: Es correcto. Pero bueno, ya lo decía el gran Andy Warhol. No hay nada más democrático que la Coca-Cola.
0: Pues sí.
1: No importa si eres Elon Musk que quieres pagar 20 mil millones de dólares, no te van a dar una mejor Coca-Cola que la que encuentras en la miscelánea.
0: Es la misma.
1: No hay manera. Por más dinero que tengas, no pueden hacerte una mejor a ti.
0: Pensando un poquito en eso, sí te pueden ver la cara de imbécil con agua embotellada. Oh, esta es agua de los Alpes. Es agua, güey. Y puedes pagar, si tú quieres, 25 o 30 pesos por la misma agua que cuesta, güey, en la otra botella 10.
1: Hay
0: pero
1: unas aguas
0: sabrás.
1: En restaurantes. No voy a decir la marca porque tampoco quiero afectar a nadie.
0: ¿Quiere usted?
1: Pero esta... sí, a ver, esa vamos a ver qué tal. 70 pesos una botella
0: una
1: de
0: botella
1: agua.
0: Una botella de agua.
1: Métansela por donde les quepa.
0: Pero de canto. Bueno, vamos a la que sigue.
1: El mejor, el garrafón entero de 20 litros.
0: Mire, ¿por qué no se la... Y además se agita para que el gas le haga efecto. Pero bueno.
1: Así es que tiene gas. Pero vamos entonces a la que sigue, que es la número...
2: 8.
0: Ah, un mamerto lomo plateado dice... No soy de Acapulco, brother. Acapulco es mío. Yo conozco a alguien que utilizaba esa frase y a quien le mando un saludo, aunque luego se enoja con los dichos en este programa.
1: Le tengo cariño a Palazuelos, güey, la verdad.
0: Yo también, el diamante negro. Poca gente es graciosa cuando es tan mamuca como lo es el señor Palazuelos.
2: A mí me cae bien, digo, en algún momento hemos tenido algún otro roce, pero, sí, pero no pasa nada, ellos lo saben.
0: ¿Cómo me dijo alguna vez que vino al programa? Güey, le voy a hablar a no sé qué.
2: Al gallo, güey.
0: Al gallo, claro, a Olegario, me imagino.
2: A Olegario Vázquez.
0: Referían. Si sigues así, güey, yo no, por favor, no lo hagas, Diamante,
2: pero
0: no.
2: Es que sí cae en gracia el Diamante.
0: Cae en gracia, güey, la verdad, le mandamos un saludo. Pero bueno, mientras le llegan los saludos, vamos a la número...
3: Siete.
0: Un mamerto lomo plateado.
2: Dice, o sea, Benito Juárez, güey, se peinaba así porque ya sabía que iba a estar en los billetes de 500 y quería salir bien peinado.
0: Ha ido mejorando Benito, ¿ah? ¿Eh? Antes estaba en los de 20.
2: Ah, sí, ha ido mejorando.
0: Bueno, vamos a la que sigue, es la número...
3: 6.
2: Un mamerto lomo plateado. ¿Qué onda, espérate.
0: Espérate, estás en la 6, ¿no?
2: Espérame, es que tengo que entenderla.
0: Y dice, ¿sexo?
2: Lo siento, Lobuki, pero es que traigo la regla.
0: Pero si tú eres hombre...
2: Pues traigo la regla de no tener sexo con feas.
0: Lo pudimos haber hecho al revés para que nadie se ofenda. ¿Qué onda, sexo? No. Lo siento, tarugo. Tengo la regla.
2: A mí no me importa.
0: ¿No eras hombre antes? A mí no me importa. No, o sea, tengo la regla de no tener sexo con imbéciles como tú. Digo, para que vean que el chiste funciona de las dos maneras, ¿no?
2: Funciona
0: para que
2: de las dos maneras.
0: No empiecen a funar gente.
2: Ah, fúname esta.
0: Sí, a mí fúname esta. Fúnenme esta, ¿cómo ven?
2: Cancélame esta.
0: Manitos les van a faltar.
2: Vamos a la número...
3: 5.
2: Un mamerto lomo plateado. Oye, ¿te gusta mi outfit? Pasé como 4 horas combinándolo para nuestro date.
0: Es que pendejo.
2: Pues veo que tú te tardaste mucho menos con el tuyo, ¿eh? Lobuki.
0: Lobuki.
2: ¿Estás diciendo Lobuki? ¿Entonces usará eso?
0: No creo que
2: ¿quién
0: no,
2: sabe? Pero... No estamos en contacto con esas generaciones. A lo mejor sí, a lo mejor no.
0: Lo que yo sí he oído alguna vez y no podía creer que el güey siguiera vivo es: ¿vas a salir así? Y yo estaba ahí en la sala. ¿Cómo? ¿Pero vas a salir así? ¿Qué?
2: ¿A su pareja, a su esposa, a su novia?
0: A su pareja, güey. Yo estaba en la sala con mi copito de vino así diciendo: uy, yo creo que voy al jardín un segundo en lo que te arrancan la cabeza por idiota.
2: Y merecidamente, además, porque...
0: Sin duda, es grosero.
2: Eso es problema de ella, no tuyo, brother.
0: Sin duda, pero qué grosero, además. O sea...
2: Bueno, depende, que se veía demasiado...
0: Froñosa, sí. ¿Eh? La verdad, sí. Froñosa, mal arreglada.
2: O sea, no era un tema de que estaba enseñando de más, sino era un tema
0: No
2: suficientemente arreglada.
0: Íbamos a ir a un concierto de música clásica, y sí salió, parecía traer minifalda acá, o sea, no iba bien. Pero yo dije, ¿sabes qué? Yo me voy a tomar mi vino al jardín.
2: ¿Por qué no puedes ir de minifalda? Yo he ido de minifalda
0: a
2: Nezahualcóyotl, ¿cuál es el problema?
0: No, está muy bien, tú puedes ir de minifalda a Nezahualcóyotl. Mira, ustedes vístanse como quieran, a mí sí me gusta ir bien vestido a ciertos lugares, o sea, prefiero, pero cada quien que haga lo que quiera, ¿no? Nada más, por favor, los sientan en la mesa de allá, donde no los tenga que ver. Ok, vamos a la que sigue, que es la número...
3: 4.
0: Número 4.
2: Un mamerto lomo plateado. Dice, fui al Oxxo a recargar mi iPhone, güey, y la igualada de la cajera me pidió mi teléfono. O sea, ¿qué le pasa? Mi Cora está ocupado. Mi Cora.
0: Ay, qué bonito. Estábamos en la número, ¿qué dijimos?
2: 4.
0: A ver, la 4. O sea, si tú fueras yo, estarías en el cielo. Pero si yo fuera tú, estaría en un tianguis, güey.
2: Esto
0: es muy mamón.
2: Clasista de madre.
0: Muy clasista y molesto.
2: A ver, ¿qué te parece esto? Un mamerto lomo plateado no sale a trotar a Paseo de la Reforma, güey.
0: ¿Ah, no?
2: Sale a hacer jogging o running en la avenida que le recuerda a Champs-Élysées en París.
0: Champs-Élysées. No, ¿eh?
3: 3.
0: Número 3. Un mamerto lomo plateado dice: pues yo no ando con gorditos, porque cuando sudan me huelen a carnitas.
2: Pero esa es una mamerta lomo plateado.
0: Es mamerta lomo plateado. Entonces tendría que ser: pues yo no ando con gorditas. O sea, porque cuando van al Jimmy sudan, huelen a carnitas, güey.
2: Eso nomás no es cierto. Además,
0: las carnitas huelen rico. Aunque no sé si me gustaría que una mujer
2: huela a carnitas.
0: No sé, güey.
2: No, porque capaz que le tiras el mordisco, ¿no?
0: es que no es muy sexy el olor a carnitas. Es rico, pero da hambre, pero no sé si dan ganas de ninguna otra cosa. Acabo, que se acabe de echar uno con cebollita, con jardín, con cebollita cruda y todo, y un besote de lengua.
4: Bueno, hay momentos para todo,
0: Solamente pero, que los dos hayan comido tacos de carnitas.
4: Exacto.
0: Y pero salsa de la que tiene un chingo de ajo.
2: Un mamerto lomo plateado no viaja a Europa.
0: Ah, no.
2: Él vuelve a sus raíces.
0: Vuelve a sus raíces, güey. Bueno, está bien. Viene la
2: mis raíces son michoacanas.
0: Viene la número. La número dos. Un mamerto lomo plateado pide sus enchiladas de coliflor porque es vegano. Vegano. Vegano, vegano. Vegano.
2: Ay, las enchiladas de coliflor no se me antojan en este momento, la verdad.
0: Yo las preparo ricas, güey. Sí, casi siempre se van satisfechas.
2: No sé, las personas que las prueban.
0: Las personas a las que se las sirvo, claro está. Un mamerto, casi siempre, ¿eh? A veces no.
2: No, a veces
0: hay
2: no.
0: Que admitirlo.
2: Un mamerto lomo plateado no pide tacos al pastor, pide cerdo marinado con guarnición de hierbas del huerto y cebolla salteada sobre doble cama de maíz horneado, güey.
0: Ándale.
2: Hazla, rollito.
0: Son deliciosos. Yo otro día intenté hacer pollo al pastor y no me quedó, güey. Es que necesita algo que, no sé si el achiote. Achiote sí consigues, pero no me salió bien. No me quedó. Tal vez porque fue pollo, debió haber sido cerdo, como Dios manda. Pero bueno.
2: Puta, la uno está terrible. Qué bárbaro. Vamos a por ella.
5: Uno.
2: Mamerto lomo plateado. Bro, acabo de chocar el coche de mi papá, güey. Se lo acababa de comprar.
0: Qué tragedia, bro. Ya me imagino el regadero de lotes que dejaste en la calle, rey. Muy mal, güey.
2: Está feísimo.
0: Muy mal, muy mal. Vamos, va de nuevo para que lo entiendan.
2: Yo ya les
0: bro, acabo de chocar el coche de mi papá,
2: que
0: güey.
2: El primero tiene que hablar normal. Bro, acabo de chocar el coche de mi papá, güey. Se lo acababa de comprar.
0: Trágico, brother. O sea, ya me imagino el regadero de lotes que va a haber en la calle, rey. Clasista, mamón, molesto, pedante. Qué bruto.
2: Pero dio risa.
0: Sí da risa. Bueno, a ver, que sea un chiste clasista y no quiere decir que no se puede uno reír de él. Ya de veras, ya estoy cansado, ya no puedo más. A lo mejor es porque estoy viejo, pero ya me hartaron con sus, ¿cómo te diré? Sus dolorcitos por todo. Todo les pica, todo les arde, todo les molesta, todo les ofende. Váyanse al diablo, de verdad, en
2: ya,
0: serio.
2: Ya, güey, ya. Lo has dicho millones de veces.
0: ¡Ay, ay! ¡Qué feo!
2: ¡Ay, sí, qué feo sentí!
0: Exacto.
2: Bueno, hay gente a la que yo quisiera decirles que se administren falange y nada más.
0: Sí, háganlo. Yo les incluso les recomendaría el puño entero. ¿No? ¿O no?
2: Bueno. Pues ha llegado el final de este programa. Muchísimas gracias a todas las personas que nos acompañaron, a quienes enviaron sus propuestas horribles a un mamerto lomo plateado. 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
0: Y bueno, los queremos mucho, de verdad. Les mandamos un besito en la frente a todos y a todas. Y pórtense bien.
2: Y a todes.
0: Sí, a todes. Es que, mira, hablar inclusive no me parece mal. Lo que me parece mal es que se ofendan de todo.
2: Que se ofendan de que no hables inclusive, por ejemplo.
0: Que se ofendan de todo, güey. Sale el sol. Me ofende, güey. Me ofende el sol. Porque resulta que...
2: Váyanse ya, carajo, la pinche güey. Indignación. Y
0: ya, todo. Indígnense con su mamá, güey. Adiós.
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7: 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La temperatura, 24 grados.
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25: Peter Parker es hoy un superhéroe desconocido para la gente que antes lo amaba.
26: We used to know each other. We were together.
25: Con el traje y el corazón rotos, ahora Peter Parker tiene un nuevo desafío.
26: But something bad was going to happen.
25: Sobrevivir a la soledad.
26: I'm going to come and find you.
25: El villano más difícil de vencer.
26: And I'll explain everything.
25: Bienvenidos al viaje de Spider-Man, un nuevo día.
26: My name is Peter Parker, and I like a coffee. Like a coffee.
27: Bandita querida, es un placer saludarles como cada semana aquí desde la cabina internacional de estreno, que siempre nos movemos y estamos en diferentes lugares. La semana que viene les tengo por ahí un par de sorpresitas del desde dónde voy a estar transmitiendo, pero esta semana me entusiasma mucho lo que vamos a discutir porque se viene una de las películas más esperadas del año, una de las pocas cosas que mantiene viva mi esperanza en el mundo del cine de superhéroes. Pero si de mantener viva la esperanza en el heroísmo se trata.
26: Yeah.
27: Si de ser un estandarte... No, Gaby Cam, te lo digo en serio. Si de mantener vivo el furor por el cine de superhéroes por la tremenda conducción que se avienta en cada evento que le toca saludar a estas personas, qué placer saludar aquí a mi querida colega de las películas y colega del mundo arácnido, mi queridísima Gaby Cam.
28: Javier Ibarreche, siempre un placer. Y yo, o sea, siempre que hacemos este programa, yo me vuelvo un pavo real. O sea, salgo de aquí, ya nadie me mira a los ojos. Ya me vuelvo esa persona insoportable, así de... ¿Sí, sí conoces a Javier Ibarreche? ¿Sí lo ubicas?
27: Así
28: me
27: debe
28: encanta.
27: Ser.
28: No, de acuerdo, pero bueno, también, obviamente para mí siempre es... Cada semana es un honor sentarme aquí a platicar contigo de algo que nos apasiona y que además... He descubierto con el tiempo que hemos vivido una evolución parecida en el cine de superhéroes. Yo antes era súper fan fui perdiendo la fe, pero Spider-Man siempre me la ha devuelto. O sea, Spider-Man, sí, las películas de Tom Holland siempre me han devuelto la fe en lo que puede ser una buena película de superhéroes. Y hoy es el día en el que vamos a hablar de Spider-Man, un nuevo día, así que no se diga más, que comience la función en...
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Empezamos esta aventura de Spider-Man, un nuevo día con Neighborhood Like, tema principal de la más reciente serie animada del superhéroe, Your Friendly Neighborhood Spider-Man. Un dato interesante de producción, esta composición rescata la estructura del arreglo animado original de 1967, adaptándolo con instrumentación moderna para definir el entorno urbano de Peter Parker.

0: Metallica y Javier Ibarreche. Exterior. Día. Nueva York. Spider-Man se balancea entre los rascacielos. Combate un villano enmascarado entre explosiones y telarañas. Está completamente solo.
1: You're gonna forget who I am.
2: What? What are you talking about?
1: I'm gonna come and find you. And I'll explain everything.
2: You better. Come with you.
0: De estreno Cinemex. 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Un nuevo día.
3: Es un nuevo día para Peter Parker. Despierta en su departamento recordando lo que su tía May le enseñó, que un gran poder implica una gran responsabilidad y que Spider-Man siempre debe hacer lo correcto, aunque eso implique que absolutamente todos olviden quién es Peter Parker.
4: A diferencia de las versiones de Tobey Maguire y Andrew Garfield, la de Tom Holland, después de 3 películas, por fin enfrentará las consecuencias de ser el Hombre Araña. Tom visitó México y desde la alfombra roja nos confesó en exclusiva cómo él enfrenta al peor villano actual, la soledad.
5: I think this idea of being alone in this new age of phones and social media.
6: Pienso que esta idea de estar solo en esta nueva era de teléfonos y de redes sociales
5: is so easier to sit at home.
6: Hace que sea tan fácil estar solo en casa
5: and just scroll through your phone.
6: Y solo scrollear en tu teléfono.
5: This movie is all about the importance of community.
6: Y esta película trata sobre la importancia de la comunidad.
5: Which is why I love being here tonight, because our Spider-Man community is just unmatched.
6: Es por eso que me encanta estar aquí esta noche, porque nuestra comunidad de Spider-Man es simplemente inigualable.
3: El viaje es sumamente emocional en Un Nuevo Día, porque la humanidad que ha acompañado a Spider-Man por más de 64 años desde su creación verá su esplendor en esta adaptación de los cómics. Pero, ¿por qué a pesar de que el cine de superhéroes ha perdido fuerza, Spider-Man particularmente sigue siendo un fenómeno?
4: La respuesta, creo yo, es porque cualquiera podría ser ese estudiante con problemas amorosos, intentando descubrir su misión de vida. Cualquiera podría ser esa persona debajo de la máscara. No es perfecto, tiene defectos y es un superhéroe que es muy, muy humano.
3: Yo creo que Spider-Man es una inspiración tanto para niños como para adultos. Lo hemos visto sangrar y caer miles de veces, pero lo hemos visto levantarse siempre. Spider-Man siempre nos recuerda que el verdadero poder está en la responsabilidad de tus actos. Creo que es the ultimate superhéroe, este personaje. Es uno con el que uno se puede identificar. Cualquiera ha sido ese adolescente medio buleado, medio solitario, que se siente como un paréntesis de su sociedad. Y la posibilidad de que de pronto obtengas un poder que te podría hacer destacar por encima de cualquiera de las personas que te han pisoteado, pero que encima tenga como la bondad y la como la fortaleza de carácter para usar ese poder para el bien, es que es la historia de heroísmo. O sea, como esa que por cursi que podría llegar a sentirse, incluso en el mundo en el que vivimos, creo que sigue resonando porque tiene como algo muy sincero de por medio. Y no es de gratis que Spider-Man solito esté sosteniendo el hype por el cine de superhéroes, que ya no tienen los Avengers juntos, ni sus potenciales villanos, ni el universo de DC, ni nadie. O sea, Spider-Man solito es el único superhéroe live action que en este momento genera, por lo menos para mí, esa sensación que yo tenía con los superhéroes en general hace 7 años.
4: Y creo que tiene mucho que ver con que esa sensación no cambia cuando pasan los años, ¿no? O sea, yo recuerdo mi pasión por Spider-Man desde que era muy joven. Me encantaba porque, por si todos ustedes se lo preguntaban, sí, siempre me gustaron las cosas que la gente denominaría de niños cuando era niña, que siempre fui esa persona. Y creo yo que también hay muchas cosas alrededor de Spider-Man que lo hacen un superhéroe que siempre va a trascender el tiempo, ¿no? Una de ellas, evidentemente, es su humanidad, pero no solo la de él, también la de todos los villanos a los que enfrenta, porque al final todos tienen un poquito de eso, ¿no? Como de este estar buscando un lugar para encajar, como el ser normales, pensemos en el lagarto también. Todos ellos están buscando algo para ser mejores y para sentirse más parte de, ¿no? Al final todo es un toque de humanidad en una película de superhéroes. Y también yo lo tengo que decir, o sea, para mi gusto, Tom Holland le trajo aún más humanidad a este personaje, que definitivamente pues se ha convertido en uno de los más queridos, porque tanto como Peter Parker como Spider-Man tiene este corazón y esta como esta parte de mundanidad que no todos los superhéroes tienen.
3: Creo que no es casualidad tampoco que el Spider-Man de Tom Holland es el primero que rompe también como esta racha de el de Tobey Maguire se quedó en tres películas que un poco le dan cierre a la franquicia, pero que la tercera dejó mucho que desear. El de Andrew Garfield iba a tener una tercera, pero se quedó en la segunda y tuvo por ahí su redención en una película de Tom Holland, pero en realidad no tuvo su tercera película. Tom Holland como Spider-Man, como protagonista de su historia, esta ya es su cuarta película. No es de gratis que sea esta versión de superhéroe la que por fin rompe esa marca. Creo que se juntan varios elementos que ahorita estaremos discutiendo, pero definitivamente es en este momento el superhéroe que más da de qué hablar, y me encanta que estemos viendo una película nueva de este personaje. Me emociona esta semana como no me emocionan los superhéroes hace mucho tiempo.
4: Por dos.
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4: Spider-Man Un Nuevo Día le dará a Peter el mayor reto que ha vivido como superhéroe: aprender a valerse por sí mismo sin su tía May, sin MJ, sin amigos, incluso sin Tony Stark. Es el precio a pagar para que el mundo olvidara su identidad.
3: Y a propósito de olvidar, le preguntamos a Tom Holland y a Zendaya si alguien los olvidara, ¿qué desearían que no recordáramos ya?
5: Tom Holland. Every time I spoiled one of these movies, that is what I would want people to forget.
6: Cada vez que hice un spoiler de alguna de estas películas, eso sí me gustaría que la gente olvidara.
8: Zendaya.
9: You can be critical.
10: I mean, my childhood was on, you know, very public.
11: Como fui actriz desde niña, gran parte de mi infancia fue pública.
10: Because I was a child actor, so, you know, there's some early videos and early Instagram posts and maybe some outfit choices that I wouldn't be too mad if they just disappeared.
11: Así que hay algunos videos viejos, publicaciones antiguas de Instagram y quizá algunas decisiones de vestuario que no me molestaría que simplemente desaparecieran.
10: You know what I mean? And we just all collectively forgot about some of that.
11: Si todos colectivamente las olvidáramos,
10: I wouldn't hate it.
11: No me quejaría.
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0: 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Después del corte tenemos...
3: Si te estás preguntando quiénes son los villanos de esta nueva película, te adelantamos que The Punisher, Scorpion, Hulk y The Hand son solo algunos villanos a los que enfrentará Peter Parker, y te diremos cómo llegan a Spider-Man Un Nuevo Día. Todo esto aquí en...
4: Estreno.
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16: La temperatura, 24 grados.
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0: Spider-Man, un nuevo día arranca con una secuencia al ritmo de Wolf Like Me de TV on the Radio, tema de 2006. La letra sobre una transformación incontrolable funciona como una metáfora sutil de los cambios físicos que atraviesa uno de nuestros superhéroes favoritos, el increíble Spider-Man.
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3: Con el estreno de Spider-Man Un Nuevo Día, los fans ya comenzaron a analizar cada tráiler, cada fotografía e incluso cada entrevista del elenco. Y hay teorías que cada vez toman más fuerza.
0: Una de las más comentadas gira alrededor de Zendaya. Durante toda la gira de promoción se habrán dado cuenta que ha aparecido vistiendo tonos negros y muchos creen que Marvel podría estar adelantando de forma sutil un destino un poquito trágico para MJ dentro de la película. Pero también hay quienes tienen la teoría de que está adelantando el simbionte. Por eso yo, la verdad es que no me quedé con las ganas de preguntarle directamente si sus atuendos esconden alguna pista.
4: Yeah, no, for sure. Obviously, yeah.
5: Sí, claro, obviamente.
4: I mean, I think so much of kind of the process of like doing the press stuff and trying to make the clothes intentional.
5: Creo que gran parte del proceso de hacer prensa consiste en que la ropa tenga una intención.
4: Part of that is trying to not just pay homage, but I don't know, give little trails of ideas and thoughts and...
5: No se trata solo de rendir homenaje, sino también de dejar pequeñas pistas, pequeñas ideas.
4: Maybe it's true.
5: Tal vez sean ciertas.
4: Maybe it's confusing.
5: Tal vez se lo confundan.
4: Maybe it's, you know, that's the fun of it.
5: Quizá no signifiquen nada. Esa es la parte divertida.
4: These trailers, like, you think they cover a lot, but there is so much that nobody knows and nobody has seen.
5: Además, estos trailers parecen mostrar mucho, pero todavía hay muchísimo que nadie sabe ni ha visto.
4: Which I'm so excited about, and
5: eso me emociona muchísimo.
4: It's hard to talk about, obviously, in interviews, but like, yeah, you guys have seen nothing yet.
5: También hace que sea difícil hablar de la película en entrevistas, pero de verdad todavía no han visto nada.
4: So I'm like,
5: solo esperen.
3: Otra de las teorías apunta al regreso de Venom, y es que se cree que en Spider-Man Un Nuevo Día podría terminar con Peter Parker preparando el camino para los eventos de Avengers Doomsday y de Secret Wars.
0: Y la tercera teoría tiene que ver con nada más y nada menos que Sadie Sink, a quien vimos en Stranger Things, porque a la fecha no tenemos idea de quién es su personaje.
3: Justo ahí con estas teorías que hay sobre lo que posiblemente viene para Doomsday y para las películas de Marvel y de Avengers en general que siguen, creo que ahí es donde se

0: ve esta diferencia que hay con el mundo de Spider-Man. El universo de Avengers, hay una cosa donde hoy en día no me genera el entusiasmo que me generó Endgame y que no me han generado películas en los últimos 7 años. Doomsday es un cambio radical de planes, porque donde el villano iba a ser Kang, interpretado por Jonathan Majors, que después bajaron del barco porque se metió en una bola de controversias de las que después parece que salió liberado, pero Disney dijo yo me lavo las manos, pues cambian de villano y metieron el botón de pánico y traen de regreso a Robert Downey Jr., que ahora va a ser Doctor Doom, en una película en la que salen 700 personajes que no hemos visto en 20 años o que no hemos visto nunca, a ver cómo carajos los combinan a todos, o van a tener todos poco tiempo de participación, o va a ser un pinche revoltijo de cameos y la película no va a aportar nada, o en una de esas sorprende con algo más. Pero Spider-Man se ha mantenido precisamente porque no importa qué villanos le eches y si son personajes que hacen un cameo o que ya habíamos visto o que no habíamos visto, al centro tienes un individuo que por sí solo destaca. Es un personaje que además, después de que le borró la mente al mundo, hizo como este borrón y cuenta nueva, donde puede empezar desde cero siendo un personaje que no depende de ¿se acuerdan cuando estuvo en Civil War? Pero ¿se acuerdan que si en Avengers no sé qué? Da igual, el mundo entero lo olvidó y podemos ver de verdad un reinicio desde cero del mundo en el que vive este personaje. Qué refrescante una película de superhéroes que no necesariamente va a depender de ver otras 70 películas y 40 series, sino algo que puede funcionar por sí mismo de algún modo. Creo que ahí hay una diferencia importantísima.
1: Y curioso también el tema de Sadie Sink. O sea, considerando que Tom Holland es la persona que más películas ha spoileado en su carrera, me parece increíble que han logrado mantener el secreto. Pero además, estábamos viendo toda esta gira de medios en la que decidieron poner a Sadie Sink a pesar de que no podía hablar de absolutamente nada. Eso me pareció interesante. A la par que en Comic-Con, por ejemplo, vemos cómo presentan al elenco, vemos que está James Marsden, vemos que regresa parte del elenco original de X-Men. Entonces, ahí las teorías de alguna forma se empiezan a contraponer, porque cómo es que tenemos al original Cyclops, pero vamos a tener una nueva Jean Grey que es mucho más joven, ¿no?
0: Claro.
1: Empiezan a jugar bastante con todo lo que está ocurriendo alrededor de Spider-Man. O sea, eso lo han hecho muy bien, el jugar con todas las teorías que hay de otras películas de Avengers. Y también, no lo hemos mencionado y creo que sí es muy importante decirlo, lo que hicieron súper bien con el Spider-Man de Tom Holland es que no nos regalaron la historia de origen otra vez. O sea, ya la conocemos, sí. Ya lo sabíamos. De sí. Hecho, ni siquiera apareció por primera vez en su propia película. O sea, apareció por primera vez en Capitán América Civil War. Excelente escena donde todos recordamos On the Roof, ¿no? ¡Calzoncillos!
0: ¡Uf! ¡Momentazo! ¡Momentazo!
1: Y que él tuviera esa oportunidad después de en la primera película contar cómo fue su primera interacción con los Avengers. Y que esa es la introducción que tenemos de Peter Parker, ¿no? Y es lo que nos da realmente la línea de quién es este personaje, más allá de entró a un laboratorio investigando y de pronto lo picó una araña. O sea, esa parte ya la sabíamos, ¿no? Y las películas de Andrew Garfield lo volvieron a hacer. Creo yo que el problema, para mi gusto, de las otras películas es que no habían logrado el equilibrio perfecto entre Peter Parker y Spider-Man. Y aquí lo hicieron todo al revés, ¿no? No es un personaje marcado por la tragedia, es un personaje, de hecho, marcado por la aventura, por las ganas de pertenecer a los Avengers, al que después de hacer todo lo que hace, lo alcanza la tragedia. Y entonces ahora correcto. Sí, ya le cayó el 20 de lo que tiene que hacer para mantenerse como un superhéroe, ¿no? No es al revés, no es como de, ay, me picó una araña, se murió mi tío Ben. Es al revés, es como de, voy a hacer el bien, y de pronto darse cuenta de, oye, pero hacer el bien me está costando horrible, ¿no? Me está costando la gente a la que quiero, me está costando quedarme solo. Entonces, creo yo que el planteamiento completo de este Spider-Man, más las actuaciones de Tom Holland, Jacob Batalon, por supuesto de Zendaya y la química que tienen Peter Parker y MJ en la pantalla, pues son el corazón de esta película y por eso queremos seguir viéndolas. O sea, si a mí me dices va a haber más películas de Spider-Man, no voy a decir, voy a decir ¡yay!
0: Lo dijiste impecablemente, todo, yes, de acuerdo con todo.
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Para contar la versión más emocional y reflexiva de Spider-Man, el director echa mano de un contraste estratégico con I Am Every Woman, el clásico de 1978 interpretado por Chaka Khan. Esta rola de rhythm and blues y disco se utiliza para romper la tensión dramática de la escena y darle un giro dinámico a la historia.

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0: 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Hay actores que interpretan superhéroes y luego está él, el chico que conquistó la escena teatral de Londres bailando ballet y que terminó cargando al hombro el universo cinematográfico de Marvel. Hoy le quitamos la máscara de Spider-Man para contar la gran historia de Tom Holland.
2: Hijo de una fotógrafa y un comediante, Tom descubrió su pasión en la danza y después de ser diagnosticado con dislexia, el baile fue su refugio. 2 años de disciplina brutal en ballet y gimnasia lo llevaron a debutar a los 12 años en el musical de Billy Elliot. El talento era innegable, pero ya la pantalla grande lo estaba esperando.
0: Qué pequeño paréntesis, el papá, que es comediante, tiene por ahí un chiste que ha circulado en redes donde dice como, si me preguntas si tengo hijos favoritos, es como, bueno, está un poquito cabrón, o sea, tengo mis hijos y Spider-Man. O sea, como que algo apunta que es como de, güey, ¿cómo vas a no tener un,
2: ¿Cómo no va a ser mi favorito Tom, no?
0: ¿Cómo no va a ser mi favorito si es un chingado superhéroe? Pero bueno, a los 14 años, el director José Antonio Bayona lo eligió para la cinta Lo Imposible. Tom Holland nos rompió el corazón interpretando al hijo de Naomi Watts en El Tsunami de 2004, demostrando además una madurez que dejó a Hollywood con la boca abierta.
2: Curiosa historia, aquí en estreno, la primera vez en mi vida que yo entrevisté a Tom Holland fue precisamente por esa película. Tenía 14 años y algo que no puedo olvidar fue que yo salí de esas entrevistas, estaba Tom Holland, estaba Ewan McGregor y por supuesto Naomi Watts, y le marqué a nuestro jefe aquí de estreno y le dije, acabo de entrevistar a un niño que me impactó porque era maravilloso actor, súper inteligente y fue el más carismático de las entrevistas y tenía 14 años, Javier, 14 años, o sea, desde ese momento yo supe que tenía enfrente a una futura leyenda y jamás imaginé que también al futuro Spider-Man.
0: El destino llegó con el casting para el nuevo Spider-Man. Impulsado por John Bernthal, Tom inició su audición con un salto mortal hacia atrás. Tras fascinar en pantalla a Robert Downey Jr. y Chris Evans, el papel fue suyo. El resto es historia pura de la cultura pop.
2: Hoy, a punto de recibir Spider-Man Un Nuevo Día, Tom Holland nos confiesa qué significa portar ese traje.
3: Yeah, I think walking into that writer's room with a real sense of like protection.
4: Creo que entrar a la sala de escritores con un verdadero sentido de protección.
3: And I love this character. This character absolutely changed my life.
4: Amo a este personaje. Cambió mi vida por completo.
3: And it has been the opportunity of a lifetime.
4: Y ha sido la oportunidad de mi vida.
3: So for me, there's a real sense of care and desire to carry the responsibility in a certain way.
4: Siento una gran responsabilidad de cuidarlo y de llevar ese peso de la manera correcta.
3: And the other thing for me is that I was a fan of these movies before I was, you know, cast in them.
4: Además, yo era fan de estas películas antes de formar parte de ellas.
3: So I feel like I am the sort of fan representative in that room.
4: Así que siento que representaba a los fans dentro de esa sala.
3: So it was really important to me to make sure that I was heard because I really felt like I was representing all of the people at home that go to the cinema and love these movies.
4: Era muy importante para mí que mi voz fuera escuchada porque sentía que representaba a toda la gente que va al cine y ama estas películas.
1: I just want to say to all of our friends and family in Mexico, I love you all from the bottom of my heart.
0: Ese niño que aprendió a dar saltos bailando ballet hoy puede ser un superhéroe como Spider-Man, un personaje de epopeya de la Odisea o un veterano de guerra llamado Cherry, uno de los nuevos talentos que no necesita máscara para que la gente lo ame. Su carisma natural, vulnerabilidad pública y cercanía en redes lo convirtieron en un referente de la cultura pop global.
2: Yo solo tengo que decir que Tom Holland me parece uno de los mejores actores de su generación. Estoy un poquito ofendida por todos los comentarios que ha recibido en la Odisea de ¡su actuación es la más floja! No, su actuación es lo que tiene que ser, ¿no? O sea, me parece que es lo que tiene que ser. Y a ver, Tom Holland es un tipo que se preparó toda su vida para ser estrella de cine, ¿no? O sea, no, realmente no es un tipo al que hayan encontrado en un supermercado y hayan dicho tienes físico para ser estrella, deberías entrarle a la actuación. A mí me impacta la historia de cómo llegó al papel de Spider-Man. Me encanta la idea de que hoy vemos juntos a John Bernthal y a Tom Holland que se grabaron mutuamente en sus audiciones. Que además, curioso, porque Tom decía, yo voy a hacer el casting, ¿no? Y John Bernthal le dijo, pero tienes que hacer tus piruetas, o sea, tú sabes hacer eso, tienes que aprovechar ese talento tuyo. Y él, no, pero es que me voy a ver demasiado como, no sé cuál es la palabra, me voy a ver muy pretencioso. Y al final eso fue lo que lo tuvo ahí, ¿no? Yo pienso que Tom Holland es un gran actor y creo que lo ha demostrado en muchas producciones. No necesariamente todas son buenas, pero sus actuaciones sí. O sea, si tú ves el The Devil All the Time junto a Robert Pattinson, que también es uno de los mejores actores de su generación, hay que decirlo, ¿no? O sea, Crepúsculo ya fue, ¿no? Ya. Y hasta ahí actuaba bien.
0: Vi esto, me encantó. Robert Pattinson es el actor que Timothée Chalamet cree que es.
2: Totalmente de acuerdo. Estoy 100% de acuerdo.
0: Robert Pattinson es ese actor que sí hace lo que se le ponga enfrente y lo hace cabrón. Y sin todo el ruido alrededor de que si es mamón o que si nada. Es un actor. Así.
2: Y Tom Holland, ¿sabes qué tiene Tom Holland? Yo he tenido la gran oportunidad, y lo digo así, la gran, porque es probablemente el único actor al que he visto crecer. O sea, y él a mí de alguna manera, ¿no? O sea, él tenía 14 años cuando yo lo entrevisté por primera vez, yo tenía 24. Sí, soy 10 años más grande. No, ¿para qué saquen las cuentas? Es evidente. ¿Y qué tiene? ¿Y qué tiene? Pero a lo que voy es a que he tenido la gran oportunidad de verlo crecer en diferentes proyectos, ¿no? O sea, lo he entrevistado por muchos proyectos. Uno de ellos y de mis favoritos, The Crowded Room, una serie de Apple TV, donde hace un personaje con personalidad múltiple. Y la verdad es que me impresiona que es un tipo demasiado aterrizado, y a veces eso es lo que te da la magia de actor de Hollywood, ¿sabes? O sea,
0: sí.
2: Creo yo que él tiene una naturalidad muy peculiar, pero además es que me da la impresión de que no ha cambiado en todo el tiempo que ha pasado, ¿no? Es un tipo que sigue disfrutando mucho actuar, que sigue disfrutando mucho hacer papeles y que sigue teniendo cierto síndrome del impostor en algún momento, ¿no? Y eso lo hace muy humano para un personaje como Spider-Man, que eso es lo que requiere.
0: Sí, creo que digo un poco como para ir cerrando, porque podríamos pasarnos horas hablando de Tom Holland y de lo que implica a nivel cultura pop y a nivel estrellato, pero creo que es un actor que, así como Timothée Chalamet, que ahorita mencionaba, aspira a un tipo de grandeza, como que aspira al reconocimiento en cuanto a premios, en cuanto a hacer este cine que a lo mejor se siente rebelde y hacer como personajes arriesgados y tal, que qué tanto le está funcionando, eso es para otro episodio. Creo que Tom Holland se ve que también es un tipo que aspira a la grandeza, pero a otro tipo de grandeza. No se trata de los reconocimientos en cuanto a premios, no se trata de películas que generen dinero, o sea, no va por ni por el trofeo ni por el dinero. Tiene más que ver como con un qué tan grande podemos hacer las cosas en un set de cine. O sea, se ve que lo inspiró mucho trabajar con Christopher Nolan, y cuando vio lo que se podía hacer en el set de la Odisea, regresó al set de Spider-Man a decir: banda, hay que treparle a la calidad de esto, porque no podemos solamente hacer una chingada pantalla verde, yo quiero hacer cosas de verdad acá. O sea, el lenguaje del cine implica truquear con la edición y con la cámara, que se vean las cosas espectaculares, pero hay mucho que sí está ocurriendo atrás. Me encanta que se ve que tiene ese espíritu de querer hacer cosas grandes, y yo estoy muy emocionado de ver hacia dónde evoluciona su carrera, porque una vez que ahora sí que haya conquistado el plano de lo físico, porque también es un stunt de calibre importante, me interesa ver hacia dónde va a llevar su ambición y su deseo, porque es un actor que, si bien físicamente no es el más grande, se ve que aspira a una grandeza que supera su tamaño.
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6: 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Es momento de publicidad. Al regresar tendremos...
0: Al volver, Tom Holland y Zendaya nos revelan cómo interpretar a Peter Parker y MJ los ha forzado como actores.
2: Aquí en... Desde estreno.
6: Volvemos en unos minutos con... Javier Ibarreche y Gaby Cam.
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6: Seguimos aquí en... con Gaby Cam y Javier Ibarreche. En los próximos minutos les vamos a contar...
2: Zendaya nos reveló cómo ha logrado que millones de personas la vean como uno de sus personajes favoritos de la infancia.
0: Y Tom Holland tiene un mensaje para todos sus fans, en exclusiva aquí en...
6: Música.

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1: En las escenas de transición por la ciudad de Nueva York, donde se columpia Spider-Man con su telaraña entre edificios, destaca la inclusión de la artista indie Monetoca con el tema Monopoly. La apuesta por texturas sonoras internacionales busca reflejar la multiculturalidad real de las calles de Brooklyn fuera del circuito comercial habitual.

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0: Spider-Man. Un nuevo día.
2: Spider-Man es un superhéroe que conocemos de memoria. Su origen, ya lo sabemos, sus amores, sus motivaciones, sus frustraciones. A pesar de ello, el personaje sí ha cambiado mucho dependiendo de quién está detrás de la cámara, porque Peter Parker siempre va a ser Peter Parker, pero no es lo mismo verlo a través de la mirada de Sam Raimi, de Mark Webb o de Destin Daniel Craig.
3: Y con Spider-Man Un Nuevo Día, ya de estreno, vale la pena recorrer cómo cada director ha entendido al arácnido, porque más allá del traje, los villanos o el actor en turno, cada uno ha contado una historia completamente distinta.
0: Sam Raimi.
3: Sam Raimi es... sé que no es el mejor, pero este Spider-Man es mi favorito. Porque es con el que yo crecí, es al que yo vi cuando era niño, es el que yo me acuerdo que por primera vez ir al cine a ver una película de Spider-Man, y lo que me voló la cabeza esa primera película con el Duende Verde, la tenía en VHS y la vi hasta memorizarme cada perro diálogo. Estoy seguro que parte de lo que aprendí a hablar inglés lo aprendí por escuchar tantas veces los diálogos de esa película. Y tengo mi más grande guilty pleasure en esta vida es el Spider-Man de Tobey Maguire bailando la canción de James Brown en las calles de Nueva York, haciendo este movimiento que no tiene ningún sentido y que es la cosa menos cool que se ha visto jamás, y sin embargo he pulls it off. Es, a mí me encanta porque siento que es esta parte como todavía cursi, podremos decir, pero que se siente super heroica. Spider-Man 2 creo que es a la fecha una de las mejores películas de superhéroes que se han hecho jamás.
2: Yo me sigo preguntando por qué estaba tan empeñado en conquistar a Mary Jane, o sea, no fue una buena persona con él. Pero bueno.
3: Sí, así somos a veces.
2: Somos aferrados. Oye, no, pero bueno. Hablando un poquito del tema de Sam Raimi. Bueno, pues al final él fue el primero que nos trajo esta adaptación al cine. Él puso la vara y creo yo que la vara no fue bajita. O sea, el tema justamente fue que él pues nos regaló la primera versión en carne real de Spider-Man con un Tobey Maguire que a mí, la verdad, conforme fueron saliendo las demás películas, les fui perdiendo un poco de cariño a las de Sam Raimi, porque me costaba un poco de trabajo entender la dualidad. Creo que sí era demasiado grande la dualidad entre Spider-Man y Peter Parker en las películas de Sam Raimi. O sea, para mi gusto, Spider-Man era turbo cool y Peter Parker era un tetazo, ¿no? Y entonces, como
3: qué
2: que...
3: turbo pendejo.
2: Sí, como que esa parte a mí me daba un poco de conflicto porque decía, o sea, es que Mary Jane no se está enamorando de la misma persona, pero también los villanos fueron increíblemente bien elegidos, ¿no? Alfred Molina hace un papelazo como Doctor Octopus. Tiene grandes actores, o sea, tiene también a Willem Dafoe, Kirsten Dunst, James Franco también es como un muy, muy buen personaje de Harry Osborn, que creo no lo lograron más adelante cuando lo volvieron a traer a la pantalla, ¿no? O sea, Dandy Han en las películas de Mark Webb quedó un poquito atrás, pero ya hablaremos de Mark Webb.
4: Who are you?
5: You know who I am.
4: I do.
5: Your friendly neighborhood Spider-Man.
0: Mark Webb.
3: Justo creo que bien apuntabas, el error de esta franquicia nueva de Spider-Man fue volver a contar la historia de origen que hacía no tanto tiempo nos habían contado. Los que crecimos con el Spider-Man de Sam Raimi teníamos muy fresca la historia todavía. Era momento de a lo mejor actualizar el personaje con otro enfoque, pero volver a contar la historia, volver a pasar por la pérdida del tío Ben, actualizar los personajes, se sintió como un poco, no forzado, pero como que se perdió tiempo en esa primera película pudiendo explorar otros villanos. Entonces, para cuando llega la segunda, como que el hype un poco ya había muerto, no obtuvo los resultados que esperaba, tuvo momentos desafortunados. A mí la segunda me gusta mucho lo que veo sobre todo de Spider-Man como personaje, y bueno, la pérdida del personaje de Emma Stone, que de algún modo Andrew Garfield recapitula en la película de Spider-Man No Way Home, cuando salva a la Mary Jane de Zendaya de caer al mismo destino fatal. Siento que tiene momentos muy bellos, pero falló un poco en el timing. Era un gran Spider-Man y un gran Peter Parker. Bueno, un Peter Parker que ahí siento que carecía un poco de la pendejez que excedía el personaje de Tobey Maguire. Andrew Garfield es excesivamente cool y atractivo como para ser el tetazo de la escuela. O sea, perdóname, pero es del güey, toma fotos y patina y es acá flaquillo y alto y como que, ah, o sea.
2: Y es hermoso, te pido por favor que digas.
3: Es como, güey, dime tú. Es hermoso, güey. O sea, como que ¿qué cabeza cabe que el güey es como de necesito un pendejazo para ser Peter Parker? Ese. Es como esa escena de Another Novel Teen Movie, que es como con la más fea de la escuela y una morra guapísima con lentes. Ah, no, ella no. Que es como, ¿de qué me estás hablando, güey? O sea, es
2: la
3: como...
2: de lentes, la pasada de moda.
3: No mames, pero bueno, es un poco esa lógica, pero tiene sus muchas virtudes. virtudes de esas películas. Y yo quiero mucho a Andrew Garfield. Me parece de los tres Spider-Man el mejor actor.
2: Totalmente. Yo, sí, yo estoy de acuerdo. Creo que cuando los vimos juntos en No Way Home, lo comprobamos, ¿no? O sea, como que Tobey Maguire, súper tibio. Andrew Garfield lo daba todo. Y Tom Holland es el chavito, como tenía que ser, ¿no? Al final claro. Es el Spider-Man sí, más joven. Sí, sí. Yo, ¿sabes qué? Yo soy fan de Mark Webb, a mí me gusta mucho cómo cuenta películas, pero es un tipo que tiene dos virtudes. La primera es maravilloso contando historias románticas, lo cual hace que la relación de Peter Parker y Gwen Stacy sea muy memorable, además de que obviamente el casting estuvo excelentemente bien hecho.
3: Claro.
2: Y dos, es un tipo que tiene las mejores bandas sonoras en sus películas y esta película no es la excepción. O sea, yo descubrí grandes éxitos como Gone, Gone, Gone de Philip Phillips o Till Kingdom Come de Coldplay, que fueron temas que participaron en esta película. Ahora, ya si lo que más recuerdas de las películas es la banda sonora, algo está mal, algo está muy mal. No obstante, coincido contigo en que Andrew Garfield para mí es el mejor Peter Parker en cuanto a que una vez más es súper humano, entiendes muy bien lo que está pasando, pero claro que es demasiado cool. O sea, por Dios, todo la escuela estaré detrás de él. ¿Qué le va a costar trabajo conquistar a Gwen Stacy? O sea,
3: y a Gwen Stefani también, si quieres.
2: A Gwen Stefani, sí.
3: Sí, sí, sí.
2: Siempre dale, confundo
3: a
2: esos dos nombres.
3: A la Gwen que tú quieras, a la Gwen que tú quieras, sí.
2: Wendy Guevara también.
3: A la Gwen que tú quieras. La conquista, claro que sí.
2: La que sea. O sea, yo llevo haciendo fila años. Ah.
4: I'm Peter Parker. 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
6: Destin Daniel Cretton.
3: Y bueno, Destin Daniel Cretton, un poco lo hablamos ahora, tuvo el gran acierto de brincarse la historia de origen, que un poco eso ya se lo perfiló Marvel desde la primera vez que vimos a Spider-Man, que no lo vimos en una película de Spider-Man, lo vimos ya con poderes en una película en la que aparece como invitado, ¿no? En la que protagonizó una historia en la que protagonizaban otros personajes, cosa que creo que fue un acierto porque entonces pudimos tener una probadita de este Spider-Man antes de saber si queríamos una película completa de él. Claramente ya le estaban armando, pero fue lindo como ver reacciones del público a un nuevo actor interpretando Spider-Man, este carisma, esta habladuría inocente de Peter Parker, que está en medio de una pelea de la cual depende el destino político del mundo, y el cabrón está haciendo chistes y referenciando Star Wars.
2: Y grabándose.
3: Y haciendo pendejadas, que es como, y haciendo un blog para él mismo, porque pues le está pasando cabrón, porque son sus superhéroes de la infancia. Entonces, tiene como una cosa muy refrescante que después pudieron aprovechar en una película que se brinca la historia de origen y que más bien ya ataca directamente esta noción de responsabilidad y un Spider-Man que tiene ganas de ser un superhéroe. Bien lo decías hace rato, creo que lo escribieron al revés, ¿no? Como que primero vemos su historia y después lo alcanza la tragedia. Aciertos narrativos por todos lados que contrastaron con lo que ya habíamos visto de Spider-Man y eso permitió que Tom Holland y este Spider-Man se instalaran en la cultura.
2: También hay que decir algo importante, o sea, Destin Daniel Cretton es súper fan del cómic, o sea, es un tipo que un poco lo que le pasó en su momento a Zack Snyder, pero a Zack Snyder lo superó su fanatismo, ¿sabes? Creo que Destin sabe hacer una buena película, pero además sabe cómo complacer a los fans. Todos estos videos que han salido a lo largo de los meses previos a Spider-Man, Un Nuevo Día, donde vemos la recreación de las portadas de los cómics, por ejemplo, o los villanos que eligió. O sea, el hecho de que tú y yo hoy, este día, el día del estreno de Spider-Man, o sea, que la película apenas llegó a cines, no sepamos realmente quién es el villano de la película, habla de que este hombre estuvo involucrado hasta el último detalle, incluyendo el marketing, y que lo hizo increíblemente bien. O sea, yo le tengo mucha fe a este hombre. Las primeras críticas de Spider-Man han dicho que pues la gente ya lo quiere para que haga más películas de este superhéroe, y pues es una concatenación de muchas cosas, ¿no? O sea, es este hombre siendo fan, Destin siendo fan, siendo buen contador de historias de superhéroes. Lo habíamos visto en Shang-Chi, lo hizo increíblemente bien también, a pesar de que era un superhéroe nuevo que no sabíamos cómo le iba a ir. El hecho de que Tom Holland esté involucrado también ya en los guiones, lo mismo que Zendaya. La verdad es que ya hoy a mí me cuesta trabajo ver a los otros Spider-Man sin pensar que el mejor es Tom Holland, pero es por la forma en la que está construido, no necesariamente porque Tom Holland sea el mejor actor, aunque claro, sí es un buen actor.
3: Correcto. Y pensando en estos contrastes, justamente Destin Daniel Cretton nos confesó cuál es la diferencia más marcada entre su versión de Spider-Man y la de los directores que lo antecedieron.
7: It's impossible for me to talk about differences because we've built off of the legacy that came before us.
8: Quiero decir, es imposible para mí hablar de diferencias porque hemos construido a partir del legado que vino antes de nosotros.
7: Love all of the Spider-Man movies that came before.
8: Amo todas las películas de Spider-Man que vinieron antes de mí.
7: I would not be standing on this carpet if it wasn't for the inspiration that we had from those movies and those directors.
8: Yo no estaría parado en esta alfombra si no fuera por la inspiración que tomamos de esas películas y de esos directores.
7: So you'll see nods to all of the directors in this movie. I love them all.
8: Así que verán guiños a todos los directores en esta película. Los amo a todos.
2: Sin duda, el Hombre Araña es uno de los superhéroes más queridos y cada uno ha tenido su sello. ¿Tú con cuál Spider-Man te quedarías?
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3: Spider-Man Un Nuevo Día no solo pondrá a prueba al superhéroe enfrentándolo a un villano invisible y casi imposible de descifrar, sino que pondrá a prueba al universitario debajo del traje, quien en medio del duelo tendrá que redescubrir por qué nadie puede vivir completamente solo.
2: Las películas de Tom Holland nos recuerdan por qué Peter Parker sigue conectando con nuevas generaciones, y la respuesta es simple: porque es un joven que se equivoca, que tiene miedo y que aún así siempre decide hacer lo correcto. Tom Holland y Zendaya nos revelan cómo interpretar a Peter Parker, y MJ los ha forjado como actores frente a millones de personas que ven en ellos a sus personajes favoritos de la infancia.
9: We've been able to work with the coolest, best people.
10: Hemos podido trabajar con las personas más increíbles.
9: We've made wonderful friends and, you know, lifelong connections.
10: Hemos hecho amistades maravillosas y creado vínculos para toda la vida.
9: And we all still like each other as well as love each other, which is kind of sometimes hard to do in like 10 span of 10 years making these movies together, and every new addition has been so wonderful.
10: Y lo mejor es que después de casi 10 años haciendo estas películas juntos, seguimos cayéndonos bien, además de querernos. Eso no siempre pasa. Cada nueva película ha sido una experiencia maravillosa.
11: Yeah, I think walking into that writer's room with a real sense of like protection.
12: Creo que entrar a la sala de escritores con un verdadero sentido de protección.
11: And I love this character. This character absolutely changed my life.
12: Amo a este personaje. Cambió mi vida por completo.
11: And it has been the opportunity of a lifetime.
12: Y ha sido la oportunidad de mi vida.
11: So for me, there's a real sense of care and desire to carry the responsibility in a certain way.
12: Siento una gran responsabilidad de cuidarlo y de llevar ese peso de la manera correcta.
11: And the other thing for me is that I was a fan of these movies before I was, you know, cast in them.
12: Además, yo era fan de estas películas antes de formar parte de ellas.
11: So I feel like I am the sort of fan representative in that room.
12: Así que siento que representaba a los fans dentro de esa sala.
11: So it was really important to me to make sure that I was heard, because I really felt like I was representing all of the people at home that go to the cinema and love these movies.
12: Era muy importante para mí que mi voz fuera escuchada, porque sentía que representaba a toda la gente que va al cine y ama estas películas.
3: Los días de Peter Parker jugando a ser héroe con la tecnología de Tony Stark quedaron atrás. Se acabaron las llamadas con Ned, los paseos por Nueva York al lado de MJ y la calidez del hogar esperando a la tía May. El traje se volvió pesado y la verdadera vida de un héroe empieza justo aquí, en el silencio del sacrificio.
2: Porque al final del día, Spider-Man nunca fue grande por lanzar telarañas o trepar rascacielos. Lo que verdaderamente nos rompe y nos inspira de él es esa terca capacidad de levantarse una y otra vez, aun cuando la vida lo ha dejado sin nada. Es la valentía de abrazar la soledad para proteger a los que ama.
3: Para Peter Parker, entre las sombras de Nueva York, hoy amanece un nuevo día, y Tom Holland se ha quitado por momentos la máscara para darte un mensaje muy importante que espero guardes en tu mente.
11: I just want to say to all of our friends and family in Mexico.
12: Solo quiero decirles a todos nuestros amigos y familia en México.
11: I love you all from the bottom of my heart.
12: Los amo desde el fondo de mi corazón.
11: Every time we come here, you make us feel so special.
12: Cada vez que venimos aquí, nos hacen sentir muy especiales.
11: So welcome.
12: Muy bienvenidos.
11: We make these movies for you, so enjoy it with your friends and your family.
12: Hacemos estas películas para ustedes, así que disfrútenlas con sus amigos y familia.
11: And thank you always for welcoming us with such open arms and with such love.
12: Gracias siempre por recibirnos con los brazos tan abiertos y tanto amor.
11: Thank you, gracias.
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13: Gracias por estar en el episodio de hoy. ¿Ya están listos para divertirse en casa? ¿O en el cine? 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En guión, Riva Paz, Salvador Giauclasoli, Carlos Camacho, La Voz, Alex Cámara. En la producción y diseño de audio, Javi Mix García y Charlie de la Mora. Producción general es de Armando Reina. De estreno es un programa de los 40 México.
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Claudia Chávez en los 40 101.7, y sé que muchas niñas, niños, niñes, incluso papás están en la CDMX, que viajaron de diferentes puntos de la República, porque este fin de semana es la locura con Harry Styles. Pero pongan atención, porque está bien padre las indicaciones que en diferentes medios han estado sacando. De hecho, puedes verlas en los 40.com.mx. recomendaciones para que llegues muy bien a este concierto, a varios de los conciertos de Harry Styles. Por ejemplo, transporte público. Las estaciones de Metro Ciudad Deportiva y Puebla de la línea 9 son las más cercanas al recinto, entonces te permiten que llegues caminando en pocos minutos. Bien, sirve que no te preocupas dónde estaciona el auto o si no te quieres ir en transporte de plataforma, pero bueno, está padre. También puedes utilizar el Metrobús, la línea 2, descendiendo en la estación Iztacalco, desde donde está bien padre porque hay acceso peatonal hasta el estadio, ¿no? ¿Qué me puedo llevar y qué no me puedo llevar? Lo que sí puedes permitir, o sea, lo que sí te permiten ingresar es tu celular, una power bank, lentes de sol, gorra, sombreros, tapones para los oídos si es que hay alguien pequeñito, medicamento con receta médica, cámaras fotográficas no profesionales, bolsas pequeñas o transparentes. Lo que no puedes llevar son mochilas grandes, alimentos, bebidas, botellas de vidrio, metal, latas, termos. No está permitido ni cámara profesional o equipo de video. Por ejemplo, una tablet no puedes llevar, bastones de selfie te lo van a quitar, drones, paraguas, no, binoculares no vas a poder. Sí, ni modo. Cigarras tampoco, vapeadores, por si alguien por ahí lo estaba pensando. Pero bueno, ahí les dejamos la información porque hay más música a través de los 40 101.7.

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Mi nombre es Claudia Chávez y siempre es un gusto acompañarte en fin de semana y hoy que es sabadito. Bueno, contarles por si no sabías que Karol G junto con Linkin Park, Pedro Pascal y otros artistas están a punto de recibir una estrella en el Paseo de la Fama de Hollywood. Aunque muchos digan, ah, no, no es importante. Creo que ya teniendo tu estrella en este paseo tan conocido, ya dice, creo que ya la armé, ¿no? Ellos forman parte de la clase 2027 que de acuerdo con Billboard, los homenajeados ya tienen un plazo de 2 años para que programen la develación de su estrella, mientras que cada ceremonia, por ejemplo, suele anunciarse unos 10 días antes de la realización. Por si eres fan de cualquiera, de Karol G, de Linkin Park, de Pedro Pascal y muchos más que faltan, bueno, te vayas agendando, capaz de ahí de lejecito los alcanzas a ver o por lo menos les alcanzas a gritar. Oigan, me despido momentáneamente porque vamos a dar pie a Estudio Polymarch, que se viene con todo. Ya terminando Estudio Polymarch, estoy de nuevo a cuenta con ustedes, ¿ok? Yo soy Claudia Chávez, un beso enorme, en un ratito más estoy de regreso.

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